0: 4 Ferroviarios con Jaima en las dos categorías. Saltamos a la cancha Riquelme. A las 2 de la tarde, Riquelme con San Martín en 53 años. A continuación, Riquelme con San Martín en 45. Y finalmente, desde las 4 en esa cancha Riquelme, Victoria con Elías Figueroa. En ambas categorías van a jugar sus respectivos partidos. Y en cancha San Eduardo, como siempre, solo dos partidos. 15 horas San Eduardo con Panadería Mallorca en 53 y a las 4 San Eduardo con Panadería de Mallorca en 45 años, Mauricio, Liga de las Estrellas.
1: Así es, Juan Carlos, y reitero, no hay mundial ni cosa que lo detenga. Ellos siguen con su campeonato, me parece súper bien.
0: Queda libre Santa Elena en esta 14ª fecha del torneo que se juega en 4 canchas de La Cruz. Mauricio, como siempre, agradecido su presencia en el programa. Nos reencontramos en cualquier momento acá en Tribuna Deportiva.
1: Gracias por la invitación, Juan Carlos, será hasta cualquier momento.
0: Ahí estábamos, por supuesto, con las informaciones. Nos vamos. Sigue atacando Uruguay. Le queda 1 minuto y medio. Nosotros nos despedimos. Eran estas todas las noticias, comentarios y entrevistas, especialmente preparadas para el día de hoy. Será entonces hasta mañana, amigos.
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0: militar. Nosotros nos disponemos a concluir con nuestra misión. Tengan la bondad de ser felices. Fue Zapallo Climaco, reportero del aire.
1: Señor locutor, ¿quiere hacerme el favor de decirme qué horas son?
2: Son las 4:20, 4:20 minutos.

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Hola, ¿cómo están todos? Muy buenas noches, amigos del 101.5 FM, la Radio Quillota. Comienza Clásicos y Consagrados para una nueva semana. Estamos a lunes 15 de junio de 2026 y Robert Palmer ha ocupado hoy nuestra portada. Escuchábamos Mercy, Mercy, Mercy. Sean todos bienvenidos, dispuestos a escuchar buena música hasta la medianoche, como estos clásicos de la Electric Light Orchestra.

Fue una buena canción de los éxitos de Styx, este famoso señor robot. Y nuevamente no pasó nada con las precipitaciones, esta vez eran más audaces, anunciaban desde la cuarta región al sur, pero nada por aquí. Para la siguiente jornada, cielos cubiertos, una mínima de 9 grados, máxima de 16, lo mismo para el miércoles 17. El jueves 18 podríamos tener nubosidad parcial, situación que se va a mantener para el viernes y sábado próximo, pero con frío, temperaturas máximas que no van a superar los 15 grados centígrados. En la música, Jefferson Starship, nosotros construimos esta ciudad.

0: Recuerdo usted Rupert Holmes, escuchábamos él en estos clásicos y consagrados en Noche de Lunes, aquí en el 101.5 FM, la Radio Quillota. Otra buena pareja artística, Kim Combs y Kenny Rogers, No te enamores de un soñador.
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0: Y este fue un clásico, difícil tema este, compartida entre dos amores o atormentada entre dos amantes, la música de Mary MacGregor.
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Con estas lágrimas en la lluvia, el éxito de Robin Beck, vamos al segundo bloque de nuestro programa. En este lunes 15 de junio, día de Leonidas. Este es un nombre de origen griego, significa que lucha como un león. La Iglesia Católica recuerda a Leonidas, mártir de Alejandría de Egipto. Fue padre de Orígenes, uno de los más grandes escritores eclesiásticos. Leonidas, Leonides, también Leonilda, nombres relacionados. Santoral para este lunes 15 de junio, muchas felicidades. Clásico de la banda R.E.M., Everybody Hurts.

De los grandes éxitos de la banda Foreigner, esta noche Una chica en la luna. Las listas de Dorothy, como un cruce de bases de datos, y vaya que encuentran cosas. Las municipalidades siempre han estado bajo las sospechas. Además, cuando se encuentran casos de abusos, de corrupción y delitos, porque finalmente a ellos no les pasa nada. Todo queda en un sumario. Ahora se destacó el tema de los permisos de circulación que no se podrían renovar porque tenían multas de tag. 146.000 casos, funcionarios municipales y sus familiares. La Contraloría revisó para el periodo 2020-2025 345 municipalidades. El 93% en 322 encontraron entrega de permisos de manera irregular porque tenían multas impagas. 1.172 funcionarios municipales y 7.378 familiares fueron beneficiados con la renovación del permiso de circulación a pesar de tener multas, y en algunos casos numerosas multas y de cifras altas. Pero, como usted ya sabe, en los municipios y en el sistema público regularmente no pasa nada. Clásico de Toni Braxton, esto es Breathe Again.

De los grandes éxitos de la llamada veterana del rock, fallecida ya Tina Turner, no necesitamos de otro héroe. En estos clásicos y consagrados en Noche de Lunes, en el 101.5 FM, la radio Quillota. De lo último que alcanzó a grabar John Lennon de este exitoso álbum Double Fantasy, Woman.

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Con la música de Elton John, que es un regular invitado en este programa, y su clásico Whispers, sobre las 22 horas vamos a otro bloque de nuestro programa, Clásicos y Consagrados, con lo mejor de la música anglo. Ella es la reina del pop, la gran Madonna, Frozen.

El éxito de Patti LaBelle, su versión de Lady Marmalade. Nuevamente, la migración irregular de haitianos está en la noticia. Casos solo del 2025, pero son los mismos que los anteriores, cuando los aviones charter llegaban de madrugada aquí al país y nunca nadie dijo nada. Aquí hay, de todas maneras, una responsabilidad de la PDI, no solo del Servicio de Migraciones. Además, porque se trata de menores, no hay más datos sobre este ingreso irregular al país. Se seguirá hablando mucho de este tema, pero nuevamente aquí no pasará nada. La música de Michael Jackson, hoy nuevamente de moda, a raíz de la película, de sus primeros éxitos, Esto es un día en tu vida.

fallecido en un accidente de aviación, pero no comercial, pilotando su propio aeroplano. Era su pasión, aparte de la música. John Denver, una canción para Annie. En estos clásicos y consagrados en Noche de Lunes, aquí en el 101.5 FM, la Radio Quillota. Éxito de Sam Brown, Stop.

0: Siempre está invitada a la pauta programática de este programa, la música de Shade Adu, esto es Keep Looking.
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De la extensa discografía de Enya, que no es comercial, aparte de Anywhere Is, Orinoco Flow, escuchábamos esta noche Cheaper Moons, pasando a otro bloque de nuestro programa, clásicos y consagrados, ahora con la mejor banda alemana, la música de Scorpions, Aún te amo.

El maestro Carlos Santana, te quiero mucho, demasiado. La Fiscalía de Quillota logró una condena de cárcel por 10 años y la inhabilitación perpetua de licencia de conducir para el responsable de la muerte de un hombre de 84 años. El hecho se registró a fines del año pasado cuando el conductor de un vehículo perdió el control de la máquina e impactó en una vivienda donde dormía este anciano en su interior. El conductor lo hacía bajo los efectos del alcohol y las drogas. Además, huyó del lugar del accidente. La justicia determinó que junto con esta pena de 10 años de cárcel efectiva y la pérdida de la licencia de conducir, se decretó el decomiso del vehículo, multas y otras penas accesorias. En la música, clásico de Phil Collins, esto es Contra Toda Adversidad.

En la discografía de los Bee Gees escuchábamos One. En estos clásicos y consagrados, noche de lunes, aquí en el 101.5 FM, la radio Quillota. Una buena dosis de ritmo con otro grupo alemán, los segundos a nivel de ventas, el dúo Mother Trucking y este Jerónimos Cadillac.

0: Clásico de Roy Orbison, escuchábamos You Got It.
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Con este clásico de Simple Red, el dinero se menciona demasiadas veces. Sobre las 23 horas, avanzamos a otro bloque de nuestro programa. Clásicos y consagrados en el 101.5 FM, la Radio Quillota. Recuerdos del señor Duque en la discografía de Stevie Wonder.

La única canción rankeada en este rincón del mundo de la banda Stories se llama Brother Louis. Clásicos y consagrados, para darnos un gusto cada noche de lunes a jueves, aquí en el 101.5 FM, la Radio Quillota. Éxito de los Tears for Fears, otra herencia Beatle, Hello Hills.

Y estos son los juegos que la gente juega de lo más comercial de Alan Parsons Project en estos clásicos y consagrados del 101.5 FM, la Radio Quillota. Un par de recuerdos, famosa canción de Steve Miller Band, La Palabra Mágica, esto es Abracadabra.

0: Esta es la versión sencilla del clásico de Wings, La mano de Paul McCartney. Por cierto, no digas buenas noches esta noche.
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con Statu Quo y Francis Rossi guitarreando allí en el ejército. Ahora vamos a la parte final de nuestro programa. Clásicos y consagrados es el minuto reservado para estas versiones especiales larga duración. Recuerdos de esta banda de Chicago, los rockeros norteamericanos Sarbibor. Comenzó en 1980 y en solo 2 años ya eran conocidos a nivel mundial. Con este Ojos del Tigre, que fue el tema principal de la tercera versión de la película Rocky. Recuerdos de Sarbibor.

0: Y con esta agrupación Spandau Ballet, también versión especial de su clásico Goal, ya llegamos al término de este programa. Clásicos y consagrados en la noche de este lunes 15 de junio, mitad de mes, día que ya es historia. Muchas gracias por la compañía. Espero contar también con vuestra atención en la siguiente jornada. Martes, 21 horas, aquí en el 101.5 del dial FM Stereo, donde están los verdaderos clásicos y consagrados. Muy buenas noches.
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0: Ya es medianoche. Punto final para esta cita de clásicos y consagrados. 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
1: Hola, ¿qué tal amigos? ¿Cómo están? Sean todos ustedes bienvenidas y bienvenidos a Conectados, que está arrancando, que está partiendo, que está despegando aquí en el 101.5 de la frecuencia modulada. Como siempre, ya estamos listos y dispuestos para otra nueva edición, siempre cargadísima.

Hay canciones que nacen para musicalizar el ritmo frenético de las grandes ciudades. A finales de los años 70, el director de cine Giorgio Moroder buscaba un sonido que definiera el peligro y la sofisticación de las noches americanas para una policía icónica. Me refiero a Gigolo Americano. Llamó a una banda liderada por una mujer magnética con una actitud que desafiaba toda la escena del punk y de la música disco al mismo tiempo. El resultado fue un torbellino que escaló directo al número uno del Billboard. Con la voz inconfundible de Debbie Harry y con nuestros oídos, Blondie junto al clásico Call Me.

Y ahora, en Rato con Cola, viajamos un momento al año 1979. Hay mensajes que no pierden vigencia porque tocan una fibra muy profunda del sistema en el cual vivimos o estamos insertos. Una de las mentes más brillantes del rock progresivo decidió plasmar su propia frustración escolar y transformarla en una ópera de dimensiones épicas. Invitaron a un coro de niños de una escuela pública de Londres para que alzara la voz en el estudio, convirtiendo una simple melodía en un grito universal contra la uniformidad del pensamiento. En Conectados, nos preparamos ya para escuchar esta obra maestra absoluta. Aquí está Pink Floyd con Another Breaking the Wall.

¡Es cierto!

estás en el 101.5, esto lo escuchas conectados frente al micrófono, Yupo, Eduardo Aedo. Y ahora, apreciado Capitán Corneta, nos vamos con energía eléctrica, esa que te sacude la modorra de golpe. Del año 1980, una banda australiana que venían de sufrir uno de los golpes más duros de su historia, tras perder a su vocalista original, demostró que el rock era la mejor medicina. Se reinventaron con un álbum negro que se convirtió en uno de los más vendidos de todos los tiempos. Vamos ahora, Capitán Corneta, con este clásico inoxidable. Con ustedes, AC/DC y You Shook Me All Night Long. Solo buena música.

0: Y junto a la música de AC/DC, vamos por nuestro primer café con piernas de esta jornada y ya estaremos de vuelta aquí en el 101.5 entregando más informaciones y buena música. Al regreso, más canciones, más clásicos y más historias. Estaremos junto a King Carnes y Betty Davis Eyes, Walk of Life junto a Dire Straits, El Rey del Pop junto a Rock With You y además Kool & The Gang con una canción para celebrar, Celebration. Primera pausa y seguimos aquí en el 101.5, porque es aquí donde vive, habita, duerme y pernocta la buena música. Solo buena música. 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

Con buena música hemos arrancado este segundo bloque de Conectados aquí en el 101.5. ¿Te has puesto a pensar un segundo qué cosa es la mirada realmente? Dicen que los ojos son el reflejo del alma, pero hay miradas que son verdaderas armas de seducción masiva. De esas que te cruzas por la calle o en un salón lleno de gente y sin que medie una sola palabra, te cambian el ritmo cardíaco por completo. Te dejan pensando en esa persona por el resto del día. De eso a veces se trata la vida. De esos pequeños destellos que nos sacan de la rutina. Y si hablamos de miradas inolvidables, nos tenemos que ir directo al año 1981. Un artista estadounidense tomó como inspiración el magnetismo y los ojos legendarios de una de las actrices más grandes de la época dorada de Hollywood. Con una interpretación vocal única, junto a su voz rasgada, que parecía un susurro directo al oído, conquistó el primer puesto de listas mundiales durante varias semanas. Presten atención a la atmósfera. En Conectados suena la espectacular King Carnes con

Seguimos avanzando aquí en Conectados en el 101.5. ¿Sabían que el primer reproductor de disco compacto o discos compactos comercial salió a la venta en 1982? En ese momento, la promesa de escuchar música sin el clásico ruido de fondo del disco de vinilo o del cassette parecía pura ciencia ficción. Los ingenieros pasaron años discutiendo cuál debía ser la capacidad del disco y decidieron que debía durar exactamente 74 minutos para que pudiera entrar completa la novena sinfonía del tremendo artista Beethoven. Hoy llevamos miles de canciones en el teléfono, pero el amor por el sonido perfecto sigue siendo el mismo, más aún aquí en Conectados. Y la banda que realmente popularizó el disco compacto a nivel mundial fue Dire Straits con el álbum Brothers in Arms. Este disco fue el primero en vender más de 1 millón de copias en disco compacto y es considerado el gran impulsor de la era del compact disc. De este álbum, Brothers in Arms, vamos ya con Walk of Life.

Hay artistas que tienen el don de hacer que el mundo parezca un lugar más lindo, más ligero, antes de revolucionar la industria con sus trajes brillantes y sus videos conceptuales. Un joven afroamericano se unió a un productor brillante para crear un álbum que destilaba pura sofisticación bailable. Una mezcla perfecta de música disco y pop que te invita a deslizarte por el living de tu casa, por lo menos. Año 1979. Comenzamos a encender o a recordar, mejor dicho, la calidez de la noche. El rey del pop llega conectados con...

Si tu cuerpo pide el ritmo, acá en Conectados no te vamos a decir que no. El mundo puede estar muy complicado afuera, pero cuando la música adecuada te calienta la sangre, las preocupaciones se quedan de un lado por un rato. Hay momentos donde hay que apagar la cabeza y encender el corazón. Nos vamos a la pausa con el himno definitivo de la alegría compartida. Una canción de 1980 que ha musicalizado los momentos más felices del planeta. Nos vamos junto a Kool & The Gang y su inolvidable Celebration. Solo buena música.

0: Y junto a este himno de Cool and the Gang Celebration, vamos a seguir celebrando, vamos al frente por un café con piernas y tenemos de regreso con más informaciones y buena música. No se muevan de la sintonía, que ya regresamos. Y al regreso, ¿qué es lo que tendremos? Quizás os preguntaréis. La bella e inolvidable Olivia Newton-John con Magic. Además, Mr. David Bowie con Starman. Seguiremos, por cierto, nuestra programación de hoy junto a Men at Work. Y además, estaremos con una banda española llamada Nacha Pop y la canción Chica de Ayer. Pausa y seguimos aquí en el 101.5. 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

¿Te has puesto a pensar qué es la magia en el día a día? No te hablo de trucos ni de sombreros de copa. Te hablo de esa extraña coincidencia que ocurre cuando sintonizas una canción que necesitabas escuchar justo en el momento exacto. O cuando el destino te pone enfrente una situación que te devuelve la ilusión que creías totalmente perdida. Dejemos que la música nos transporte por un instante a una época donde todo parecía brillar con una luz muy especial. En el año 1980, el cine nos regalaba una historia donde las musas de la mitología griega

Seguimos avanzando en este viaje musical de Conectados aquí en el 101.5. Recuerda que estamos contigo, contigo, contigo, contigo, contigo, contigo, contigo, contigo, contigo, contigo, las 24 horas del día, y hoy no será la excepción. Científicos de las agencias espaciales han detectado un extraño eco térmico que viaja a través del polvo interestelar, y algunos bromean con que el universo está parpadeando en sintonía con las estrellas moribundas. La astronomía nos demuestra todos los días que lo que consideramos el vacío del espacio está lleno de transformaciones constantes, de cenizas que dan origen a nuevos mundos. Una maravillosa metáfora de la vida misma. Y si hablamos de mutaciones y de mirar hacia el espacio, tenemos que nombrar al camaleón de la música, un artista que pasó toda su carrera cambiando de piel, de personajes y de sonidos. Del año 1000

Antiguamente decían que la música clásica era lo único que hacía más inteligentes a los seres vivos. Bueno, la ciencia acaba de dar un golpe de giro divertido. Un grupo de investigadores descubrió que las plantas no solo reaccionan al sonido, sino que crecen mucho más rápido y fuertes si les pones rock pesado de fondo. Y si parece que a los tomates y a los helechos les encanta la distorsión y el ritmo enérgico, así que ya lo saben, si quieren un jardín frondoso, es hora de sacar los parlantes al patio y poner buena música, sintonizar Radio Quillota en el 101.5 y toda la música que programa Conectados siempre le va a hacer bien a sus plantas. ¿Que no me creen? Este es un clásico de una banda que nació en 1979, desde Australia, Men at Work.

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1: Y esto es Rock Latino, Rock en español, con una canción nacida en una noche madrileña que describe la nostalgia de los amores que se quedan grabados en las mesas de los bares y la memoria de una juventud que despertaba a la libertad en aquel entonces. Esto es Poesía Urbana de Nacha Pop y su obra cumbre Chica de Ayer en Rock Latino, Rock en español.

0: Última pausa, último quiebre, último break para hoy y estamos de vuelta con más actitud, ritmo urbano y un clásico de clásicos. Estaremos con The Clutch, además Life's In con Funky Town. Seguiremos con Barkis y la canción Freak Show on the Dance Floor y además The Pretenders con Brass in Pocket. Todo esto más, luego una pequeña pausa aquí en el 101.5. ¿Dónde más? Si no es acá. ¡Ah! 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

Con buena música hemos arrancado este cuarto y último bloque de Conectados. Nos situamos a finales de los años 70. Una de las bandas más emblemáticas del punk británico se encontraba grabando un álbum doble que cambiaría la historia del rock para siempre. En medio de las sesiones, su compositor principal se encontraba atravesando una ruptura amorosa muy dolorosa y decidió volcar ese sentimiento en una pista oculta que ni siquiera figuraba en los créditos originales de este disco. Una mezcla perfecta de desamor y un ritmo bailable irresistible. Del año 1979, aquí están The Clash con Train in Vain.

ahora, Capitán Corneta, avanzamos hacia el año 1980. Hay canciones que se convierten en fenómenos globales porque capturan una necesidad colectiva. El deseo de escapar de la rutina de las ciudades grises y encontrar un lugar donde la música nunca se detenga. Con un riff de sintetizador inolvidable que se grabó a fuego en todas las pistas de baile del planeta, este proyecto de estudio estadounidense logró un éxito arrollador que llegó al número uno del Billboard y además en decenas de países. En Conectados ya suena Lips Inc. con Funky Town. Solo.

Un estudio difundido por la científica Esther López García del Departamento de Medicina y Preventiva y Salud Pública de la Escuela de Medicina de la Universidad Autónoma de Madrid y autora principal de este estudio reveló que el café podría prolongar la vida. Advierte además que es preciso profundizar en esa conclusión con otros estudios. El consumo de café no fue asociado a un mayor riesgo de mortalidad en hombres y mujeres de edad mediana. Se necesita una mayor investigación acerca de la posibilidad de un beneficio modesto del consumo de café en lo que se refiere a enfermedades, especialmente cardíacas, cáncer, dijo la científica López García en este estudio. Las ventajas del café. Pero recuerda además que todos los excesos son dañinos para nuestro organismo. Es hora de buena música. Bakis con

Seguimos en el 101.5 con Gran Ambiente en tu Radio Quillota. Ponte a pensar, muchas veces lo que necesitamos para afrontar el día es simplemente una dosis de seguridad en nosotros mismos. De eso habla esta gema del año 1979, liderada por una de las mujeres con más carácter, estilo y presencia en la historia del rock mundial. Una canción que destila confianza, ritmo y una guitarra rítmica sensacional. Sube el volumen, tomate, para recibir a The Pretenders con Brass in Pocket.

bien amigos, todo lo que empieza tiene que terminar. Se nos fue el tiempo volando en esta cita de Conectados. Bailamos, recordamos grandes historias y dejamos que las canciones hablaran por nosotros. Pero no se me pongan tristes, los cables ya quedaron tendidos, el puente está hecho y la corriente sigue pasando entre ustedes y yo. Apagamos un rato las pantallas, miremos a los ojos a quienes tenemos al lado y disfrutemos del presente, de estar vivo. Gracias por encender la radio y dejarme entrar un ratito en tu mundo. Cuídense mucho, nos encontramos en la próxima vuelta para seguir bien conectados. Yo soy Eduardo Aedo. Un abrazo enorme a la distancia. Chao, chao.

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Aquí está AC/DC, Back in Black.

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0: Irán alrededor de 100 pesos tras el anuncio de un acuerdo entre Estados Unidos e Irán.
1: De acá hablamos siempre con la verdad. Cuando subieron los precios, tuvimos que subirlo en el monto en que subieron los precios afuera. Ahora están bajando y los vamos a bajar en el monto que están bajando afuera.
2: La moneda optó por financiar el proyecto de sala cuna universal con el 0,35% del seguro de cesantía, evitando así una nueva carga a los empleadores.
3: Muchas veces por decir que vamos a proteger el trabajo, vamos generando desincentivos. Y muchas veces, como lo digo, los eslogans pueden sonar muy bien, pero esos eslogans no resisten en el tiempo.
0: La presidenta del Senado, Paulina Núñez, defendió el diálogo uno a uno que activó el gobierno en el marco de la ley de reconstrucción, asegurando que el espacio permitirá lograr un acuerdo para la votación en particular.
4: Hay que insistir en las conversaciones uno por uno. Yo misma lo estoy haciendo como presidenta del Senado.
5: Él se ha convertido en un provocador en vez de un conductor de una propuesta seria.
2: La defensa del exministro de Hacienda, Nicolás Grau, adelantó su respuesta a la comisión revisora de la acusación constitucional en su contra. Hoy expone su defensa, que está a cargo del constitucionalista Patricio Zapata.
6: Se adelanta todo, yo diría que eso lo resume bastante. Todos los invitados que íbamos a tener van a venir y van a poder ser interrogados.
0: La Fiscalía Centro Norte inició una investigación de oficio tras un reportaje de Biobío que reveló irregularidades en el ingreso de menores haitianos con motivo de la reunificación familiar entre 2023 y 2025.
7: A objeto que recabe todos y cada uno de los antecedentes que dan cuenta del ingreso masivo de niñas, niños y adolescentes de nacionalidad haitiana bajo aquella figura de reunificación nacional.
2: Bajo el título de Agenda Naín Retamal 2.0, Renovación Nacional anunció el ingreso de una batería de 5 proyectos para reforzar la protección jurídica de las policías.
8: Tenemos también el apoyo del gobierno, especialmente en esta contingencia donde tenemos un partido comunista que quiere hacer retroceder a los carabineros.
9: Es una medida que va contra el Estado de Derecho.
0: El Ministerio de Seguridad informó que a la fecha 396 personas han sido víctimas de homicidio, 63 menos que el año pasado.
2: El reporte que solía ser semanal tras el cambio de autoridades va a pasar a ser mensual.
10: 63 víctimas menos, un 13,7% menos que el año pasado. Durante la semana que pasó, entre carabineros y la policía de investigaciones, se detuvieron a 16 personas por homicidio.
2: Con una reserva de constitucionalidad, el proyecto que crea el registro de vándalos e incivilidades inició su tramitación en el Congreso, dividiendo al oficialismo.
11: Trata de una forma idéntica a conductas tales como, por ejemplo, el homicidio de un fiscal, el homicidio de un carabinero, y tiene un igual tratamiento que rayar una pared.
0: En prisión preventiva quedó una de las 7 personas detenidas por la Policía de Investigaciones en una de las aristas de la llamada Operación Imperio. Al grupo se le acusa de delitos económicos que superan los 1.800 millones de pesos.
12: A quien le solicitamos la prisión preventiva fue detenido en el casino Enjoy de Pucón, luego de haber pasado una larga noche apostando en el lugar, gastando dinero que entendemos tiene origen ilícito.
2: La Corte Suprema resolverá hoy el futuro de los sumarios sobreseídos de funcionarios judiciales que viajaron al extranjero estando con licencia médica.
13: Se puede sancionar actos que estuvieran reñidos con la probidad o con las investigaciones administrativas hasta 2 años hacia atrás.
0: 332 municipios renovaron más de 146.000 permisos de circulación a vehículos que mantenían multas de tránsito impagas, según la Contraloría General de la República.
14: Los agentes municipales no cruzaron los datos de la forma que sí lo hizo Contraloría, teniendo todos los medios administrativos para poder causar dicho fin, existiendo una dirección especializada en el otorgamiento de esa renovación de licencia.
2: En el ámbito internacional, el presidente de Estados Unidos, Donald Trump, negó que su gobierno haya acordado pagar 300 millones de dólares a Irán como parte de un eventual acuerdo bilateral.
0: El presidente de Francia, Emmanuel Macron, recibió a su homólogo ucraniano Volodymyr Zelensky en la cumbre del G7 para abordar la guerra en Ucrania.
2: 8 tripulantes de un bombardero B-52 murieron al estrellarse en California, en Estados Unidos, tras despegar de una base militar.
0: La Policía Federal Australiana inició averiguaciones preliminares sobre las denuncias de abusos, torturas y agresiones sexuales formuladas por activistas de la flotilla humanitaria Global Summon contra autoridades israelíes.
2: En los deportes, desde las 9 de la noche, Argentina comienza la defensa de su título mundial enfrentando a Argelia en Kansas.
15: Nosotros ya tenemos la experiencia del último mundial, que no es fundamental el primer partido, más allá de que sí, es importante. Estamos confiados y creo que llegamos en un buen momento.
0: La selección de Uruguay, que entrena Marcelo Bielsa, empató un gol ante Arabia Saudita, mientras que la gran sorpresa la dio Cabo Verde al asumir una igualdad frente a España.
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17: 6:07 a.m.
0: Muy buenos días, bienvenidos a Radiograma. Junto a Catherine Cubillo estamos comienzo a esta edición. Iniciaremos la revisión de noticias relevantes, importantes, ocurridas tanto en Chile como en el mundo las últimas horas. Estaremos hasta las 10 de esta mañana y nuestro compromiso es que usted quede totalmente informado. Le ofrecemos desde ahora información independiente. Catherine, buenos días.
2: ¿Cómo estás, Tomás? Buenos días. Buenos días también a nuestros auditores, a todos quienes ya están con nosotros y van a estar acompañándonos en esta revisión de las noticias. A esta hora siempre saludamos a todos ahí en las 43 estaciones de Bio Bio, la radio en todo el país, que están conectadas para informarse. También, por supuesto, quienes están en la plataforma digital es biobiochile.cl y, por supuesto, quienes nos escuchan y nos ven a través de Bio Bio TV.
0: Santiago, en estos instantes está nublado. La temperatura alcanza los 7,7 grados, la humedad es del 77%. Para Santiago se espera un día que va a estar nublado todo el día y una temperatura máxima de 22 grados. En Viña del Mar y Valparaíso, en estos instantes cielo cubierto, hay niebla. La temperatura es de 9 grados, la humedad es del 100%. En Viña del Mar y Valparaíso se espera un día que va a estar cubierto con niebla en la mañana, cubierto en la tarde y una temperatura máxima de 14 grados. En la ciudad de Concepción, en estos instantes, nubosidad parcial. La temperatura es de 8 grados, humedad 71%. En Concepción se espera un día con nubosidad parcial todo el día y una temperatura máxima de 16 grados.
2: Revisemos la calidad del aire. En toda la zona centro y sur del país sigue muy complicado el panorama, particularmente por la ausencia de precipitaciones. Acá en la región metropolitana dejamos la preemergencia, es verdad, pero seguimos en alerta ambiental, lo que se replica en el Valle Central de O'Higgins, en Concepción, y más al sur en Coyhaique, que también está con alerta ambiental. Aire regular en el Valle Central de la provincia de Curicó, en Talca y Maule, en Linares, en Los Ángeles, en Valdivia, en Osorno, en Puerto Montt y en Puerto Varas. Y hoy hay preemergencia ambiental en Chillán y Chillán Viejo, en Temuco y Padre Las Casas. Tenga precaución. Acá en la región metropolitana, con esta alerta ambiental, se prohíben los calefactores de uso residencial a leña y otros derivados de la madera, excepto calefactores a pellets, en toda la región metropolitana. El Ministerio de Educación sugiere no suspender las clases de educación física, pero sí modificar la intensidad de ellas e idealmente realizarlas bajo techo. Se intensifica la fiscalización y el programa de lavado y aspirado de calles y se mantiene la restricción vehicular permanente, que comienza a las 7:30 de la mañana, está vigente hasta las 21 horas en toda la provincia de Santiago, más San Bernardo y Puente Alto. 0 y 1 son los números afectos a restricción hoy. Esto es para autos y motos con sello verde, pero inscritos antes del 1 de septiembre del año 2011.
0: Para vehículos sin sello verde y en el exterior del anillo Américo Vespucio, los dígitos son 01, 2 y 3. 01, 2 y 3. Nos vamos de inmediato a las noticias.
2: Comencemos con un resumen policial de las últimas horas. Anoche se desarrolló un nuevo copamiento en las calles de Santiago. Particularmente en esta oportunidad fue en el sector de la

0: realizaron fiscalizaciones para detectar posibles prófugos de la justicia, personas con órdenes de detención pendientes, eventuales delitos y personas extranjeras en situación migratoria irregular. Según explicaron las autoridades, los puntos intervenidos fueron definidos mediante análisis policial y tomando en consideración sectores donde se requiere una mayor presencia de las instituciones. Sobre este nuevo despliegue policial se refirió el ministro de Seguridad Pública, Martín Arrau.
1: Lo que estamos haciendo mañana a la mañana es un balance con todas las cifras de este operativo masivo a nivel nacional, donde daremos cuenta de los detenidos por diferentes tipos y otras cosas que siempre salen en flagrancia en este tipo de presencia tan importante de las policías.
0: Esta ronda se suma a otros operativos impulsados durante la administración del presidente José Antonio Kast, esto con el objetivo de reforzar los controles y recuperar espacios donde vecinos han denunciado hechos de violencia y una alta sensación de inseguridad. El procedimiento en Toro Mazote finalizó durante la noche y se espera que durante esta mañana se entregue el balance definitivo con el número de personas fiscalizadas, detenidas, órdenes pendientes cumplidas e infracciones migratorias detectadas. En otro punto de Santiago, esto cerca de las 5 de la mañana, una colisión entre un vehículo menor y un furgón dejó 3 personas lesionadas en Avenida Mata con San Francisco. El accidente ocurrió en una intersección cuyo semáforo permanece con problemas de funcionamiento desde el pasado día viernes. Ese día estuvimos dando cuenta en el trasnoche de que este semáforo estaba con problemas a raíz de un corte eléctrico que se produjo en Avenida Mata con calle Serrano. Las personas lesionadas viajaban en el automóvil y fueron atendidas por bomberos en el lugar. El conductor del vehículo menor no contaba con licencia de conducir, mientras que el chofer del furgón mantenía toda su documentación al día. El llamado es a tener precaución en esa intersección de Avenida Mata con San Francisco, donde el semáforo permanece con problemas de funcionamiento.
2: Muchas gracias.
0: Que tengan buen día.
2: Gracias,
3: chao,
2: buenos
3: Vicente,
2: días.
3: Hasta pronto.
2: Tras una persecución policial que incluyó un helicóptero, Carabineros logró recuperar un automóvil desde la comuna de Melipilla.
3: En otro hecho, la CIAT de Carabineros está investigando la muerte de un motociclista, quien fue colisionado por un bus del transporte público. Esto pasó en la comuna de Maipú. Nos vamos a una de nuestras unidades móviles en la región metropolitana, Cristian Borkowski. Buenos días.
4: Hola, muy buenos días, gusto de saludarlos y vamos a partir con esta primera información que ustedes señalan y que tiene que ver con una persecución policial que se desarrolló casi en los límites de la región metropolitana, esto en Melipilla, y que termina en la comuna de Maipú, luego que Carabineros siguiera a un vehículo que había sido recientemente sustraído a su dueño, un ciudadano de nacionalidad peruana en esa comuna, en Melipilla. Aparentemente, eso no ha sido del todo confirmado, pero podría haber sido una encerrona o una especie de portonazo. Lo concreto es que Carabineros, al alertarse de esta situación, logra ubicar el vehículo por la autopista, la ruta 78, porque los ladrones venían huyendo en un automóvil que, como lo decíamos, había sido recientemente sustraído en esa comuna, y finalmente logran llegar hasta la comuna de Maipú, siendo interceptados en el sector de la calle Bellavista con Mosaico. Persecución aérea también, como pueden darse ustedes cuenta, a través de BioBio TV, que justamente Carabineros realizó este seguimiento con la ayuda de un helicóptero de la prefectura aeropolicial. En ese contexto es que llegan hasta este sector de la comuna de Maipú y los ladrones dejan abandonado el vehículo logrando escapar. Se hizo todo un monitoreo, de hecho los vecinos del sector estaban justamente comentando esto de que el helicóptero estaba volando muy, muy cerca de los techos de sus casas. Sentían incluso como algunos de los ruidos hacían mover algunas cosas en el sector de las viviendas. Una especie de temblor que se generaba producto de las hélices del helicóptero que estaba sobrevolando muy bajo y estas circunstancias finalmente no lograron detener a estas dos personas que aparentemente huyeron por el canal que está ahí en ese sector, un canal de regadío, y finalmente Carabineros en todo caso ha confirmado que recuperó el automóvil que había sido robado. Ahora todo es materia de la investigación y ver si en los próximos minutos se puede dar con el paradero de estos ladrones que huyeron abandonando el vehículo que recién habían sustraído en la comuna de Melipilla. Y en otra información vamos a pasar inmediatamente a otro hecho que también ocurrió en la comuna de Maipú, un tema que está siendo investigado por la Sección de Investigaciones de Accidentes del Tránsito, la CIAT de Carabineros, que llegó hasta un sector de la comuna de Maipú. Esto es Simón Bolívar con Avenida Las Torres. Ahí un motociclista fue embestido por un vehículo del transporte público, de la locomoción colectiva, que aparentemente no lo vio al doblar y finalmente lo termina embistiendo. La colisión fue muy importante y el motociclista quedó gravemente lesionado. De hecho, los primeros que llegaron ahí al lugar fueron

0: Los bomberos y posteriormente pidieron paramédicos del SAMU Metropolitano que le hicieron una reanimación cardíaca. Él tenía paro cardiorrespiratorio producto del fuerte golpe. Es un adulto mayor que falleció lamentablemente ahí en el lugar. Y es por eso que se desarrolló el trabajo de la CIAT de Carabineros para precisamente constatar todas las circunstancias que puedan tener alguna hábito de pista para poder dar luz a justamente la investigación que acaba de iniciar Carabineros para ver cuál fue la responsabilidad de ambos vehículos, si el motociclista pasó ese cruce o en rigor fue el conductor del bus. En todo caso, este último quedó detenido por su responsabilidad producto de la lesión que le terminó costando la vida a este motociclista ahí en la comuna de Maipú. 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
1: 6:17 de la mañana.
2: Ahora hay algunos datos de nuestros auditores. A ver, nos escriben desde Chillán y Chillán Viejo, en la región de Ñuble, para compartirnos unas imágenes que vamos a mostrar en Bio Bio TV. Ahí están, dicen, niebla espesa en la intercomuna Chillán y Chillán Viejo. Llama el auditor a la precaución, particularmente al conducir, también a los peatones, por supuesto, porque está bien complicado el panorama. El video es bastante decidor. Yo les quiero agregar, de acuerdo a lo que les mencionábamos hace algunos momentos, que además hay preemergencia ambiental en la intercomuna, en Chillán y Chillán Viejo. Así que esta niebla además está mezclada con humo, lo que además es más complicado todavía. Tenga precaución, les agradecemos siempre a nuestros auditores por estar en contacto con nosotros, particularmente desde Chillán y Chillán Viejo. Máxima precaución al conducir porque hay niebla espesa a esta hora en la intercomuna.
3: Estamos en contacto con uno de nuestros auditores, Ernesto está en línea. Muy buenos días.
4: Hola, ¿cómo están? Muy buenos días. Hola. Aquí estoy de la comuna de Win con el problema de la locomoción. Lo que pasa es que el metro tren falló el primer tren de la mañana de las 5:57, el segundo día, y nos genera un problema enorme.
2: ¿Ese tren viene de Rancagua?
4: Tengo entendido que sí.
2: Ok, entonces...
4: Sí, es que lo que pasa es que hay distintas salidas, San Fernando, Rancagua, sí, y Hospital. Entonces, bueno, indistintamente, acá en Buin, en Buin y Paine la locomoción es muy mala, entonces toda la locomoción sale atochada, tanto los metrotren como las micros. Entonces nos genera un problema enorme. Llegamos atrasados a nuestros trabajos, a los estudios, a las citas médicas, y generalmente es un drama de todos los días.
2: ¿Y ahora qué les han dicho ahí, Ernesto, en la estación?
4: Por lo menos yo no recibí información. Lo que sí, abrieron las puertas. ¿Ya? Y estamos esperando el segundo tren, pero el segundo tren ayer llegó atrasado, como cerca a las 6:30. Entonces estamos a la suerte ahí de que el segundo venga en la hora, y si nos podemos subir, porque ese es el otro problema. Como viene lleno,
2: está
4: uno no, a veces no
2: alcanza. Ernesto, porque mire, estoy revisando las redes sociales del tren Rancagua Estación Central y acaban de publicar la información de la supresión del servicio de la 541, pero que es por una vandalización en la vía, y por lo que entendemos esto es robo de cables. Porque así lo dicen, ¿no? Y esto va a ser muy, muy complicado. Pero esta información que yo le estoy dando ahora no la dan ahí en la estación.
4: Ah, ya.
2: No les dicen nada, ¿no?
4: No, porque ellos manejan otro sistema. Ellos un sistema interno que se manejan a través de WhatsApp. Es lo que vemos nosotros, donde está la cajera y los guardias. Entonces, ellos van viendo la información minuto a minuto, que tienen informe interno acá en la zona.
2: Sí, recién están dando la información. Ernesto, muchas gracias por comunicarse con nosotros. Yo creo que lo ideal es que tome alguna alternativa, porque
3: se suprimió.
2: Se suprimió completamente y una vandalización en la vía, o sea, se robaron los cables, va a haber que reconectarlos.
4: Claro, lo que pasa es que lo que implica usted con otra alternativa implica, sí, media hora, claro, una hora. Recuerde que es zona rural, hay gente que viene de zonas muy lejanas, claro, son 10, 15 kilómetros adicionales para llegar a una estación de tren. Sí. O sea, que para que dimensione la situación.
2: Claro, no, podrían avisarles, claro, más temprano, por último, para tomar una alternativa antes. Pero, lo entendemos, Ernesto.
3: Y por otra parte, a ver, denunciar a las personas que se roban los cables, claro, también, porque
2: todos los días,
3: así es imposible.
4: Bueno, ¿no? Es la colaboración que tienen que tener todos los vecinos acá de la zona.
3: Exactamente. Muchísimas gracias. Gracias por confiar en nosotros.
4: Gracias a usted, muy amable.
3: Gracias,
2: Ernesto, para que mejore su día. A ver, entonces, volvamos a decir la información oficial del tren Rancagua, Estación Central, que, por ejemplo, nos estaba pasando ahí la estación Buin, donde estaba nuestro auditor Ernesto. Dicen, informamos que el servicio con salida de la 5:41 con dirección a Estación Central, desde Hospital, queda suprimido debido a una vandalización en la vía. Y entendemos que eso es robo de cables, que es la forma de decirlo, ¿no? Eso fue emitido a las 6 de la mañana con 17 minutos y el primer tren debió haber salido a las 5:41. Ese es el reclamo también de los pasajeros. No solo que no funcione, sino que además no les provee la información a tiempo como para poder tomar alguna decisión. Cumplimos con dar esos datos.
3: Hace algunos instantes nos informaban que el acceso al Metro Santa Ana, ahí en la calle Santo Domingo, abrieron tarde las puertas, como aproximadamente 14, 15 minutos tarde. Y tenemos ahí las imágenes de las rejas, de las puertas, que son puertas enrejadas, para el acceso a la estación Santa Ana, totalmente cerradas. Abrieron tarde, llegaron tarde. Gracias a los auditores que se comunican con BioBio.
2: Nuestras unidades móviles en la región metropolitana, les vamos a contar que la fiscalía indaga las causas de una riña dentro del interior de la cárcel Santiago Sur y que terminó con uno de los internos muertos. Está Rodrigo Pino con todos los datos. Rodrigo, buenos días.
1: Sí, hola, buenos días. Y todo esto se inició luego de la denuncia presentada a través de personal de Gendarmería y también del Hospital Barros Luco en torno a la llegada hasta este recinto hospitalario de un hombre de 35 años interno de este recinto penal Santiago Sur con una herida por arma punzante en el cuello. Lamentablemente, la gravedad de las lesiones provocaron su muerte. De manera inmediata se inició una investigación confirmando que efectivamente todo esto tendría su origen en la calle 11 de este recinto penal ubicado en Avenida Pedro Mon, en el centro de Santiago, donde sería generado esta riña entre internos y que habría terminado con este hombre con esta herida corto punzante. Inmediatamente se hizo la coordinación con personal de la Brigada de Homicidios de la Policía de Investigaciones, quienes están a cargo de esta indagatoria. El fiscal metropolitano Centro Norte, Felipe Olivari, indicó cómo habría sido la dinámica en torno a este asesinato de esta persona que fue atacada al interior de este recinto penal.
5: Y la víctima recibe una herida con un arma cortopunzante, es decir, un puntazo o puñalada en el sector de su cuello, lo que le provoca finalmente, minutos después, el fallecimiento, a pesar de que fue trasladado al hospital del penal y posteriormente derivado por urgencia al hospital Barros Luco. Finalmente termina falleciendo a raíz de esta herida cortopunzante en la zona cervical, específicamente en el cuello.
1: Sí. Lo señalábamos, una investigación que quedó a cargo de la Brigada de Homicidios de la PDI, que a través de trabajo coordinado junto con Gendarmería y también con la entrega de versiones de testigos que están al interior de este centro penal, se pudo identificar quién sería el presunto autor de este crimen. Se trata de otro hombre de 34 años que estaba cumpliendo condena, o que está cumpliendo condena por el delito de robo con intimidación. Esta persona, que aún quería diputado, va a ser ahora formalizado por este otro ilícito ocurrido al interior de este penal, por este delito de homicidio con sumado. Las causas de esta riña no han sido claras, efectivamente, cuál ha sido el tenor de este incidente que terminó con este hombre de 35 años muerto y que también estaban cumpliendo condena por el delito de hurto hasta el año 2027. 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
6: 6 de la mañana, 24 minutos.
3: 11 personas resultaron detenidas luego de una fiscalización realizada por Carabineros y la Policía de Investigaciones en la comuna de Viña del Mar. Ahora estamos con una de las unidades móviles de Radio Bio Bio en la región de Valparaíso.
2: Ampliamos la información de inmediato. Lucas Peña, buenos días.
7: Hola, ¿qué tal? Muy buenos días. Y claro, porque es un procedimiento que se realiza durante la noche en la comuna de Viña del Mar, una jornada de fiscalización que se realizó por parte de Carabineros en conjunto con la Policía de Investigaciones y el municipio, un procedimiento denominado como Ronda Impacto. Esta ronda fue desarrollada en pleno centro de la comuna de Viña del Mar. De hecho, el lugar donde se reunieron todos los funcionarios de ambas policías fue en concreto en la Plaza Vergara. De ahí en adelante se ejecutaron cerca de 200 controles de identidad, 47 controles vehiculares y 10 controles a locales de alcoholes. ¿Y cuál fue el resultado de este procedimiento? La detención de 11 personas, 7 por mantener una orden vigente de detención, una por usurpación de identidad, otra persona detenida por falsificación de instrumento público, una persona detenida por el delito de estafa y la última persona que fue detenida fue por infracción a la ley de drogas. Recordemos, 11 personas detenidas en esta jornada jornada de fiscalización, que además se suma a 21 infracciones que fueron cursadas entre infracciones al tránsito municipales y también infracción a la ley de alcoholes. Este es el resultado que podemos entregar en relación a esta fiscalización que se desarrolló durante la noche por parte de carabineros en conjunto con la Policía de Investigaciones, donde el resultado fue la detención de estas 11 personas en la comuna de Viña del Mar. En la región de Valparaíso, Bio Bio, la radio.
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11: Hola amigos de la BioBio, buenos días. Autopista del Sol yendo hacia Santiago, kilómetro 24 aproximadamente. Hay 3 o 4 tuberías que son como unos codos gigantes. Hay un camión y 3 micros detenidas en la orilla, seguramente la chocaron. Está súper peligroso porque son negros. Están en la pista lenta. Tomar precaución, no alcanzo a ver todavía en la ruta si es que el camión se le desprendieron estas piezas gigantes. Saludos.
12: Buenos días, Radio Bio Bio. Quiero avisar que aquí en Avenida Mata, aproximadamente como 6, 8 cuadras, están sin luz, los semáforos, postes, todo. Está oscura, oscura, oscura. Esto llega hasta Santa Rosa. ¿Ok? Todo por Avenida Mata el camino. Muchas gracias, Radio Bio Bio. Buenos días.
13: Hola, buen día. Espero que estén muy bien por allá, por Santiago, en la región metropolitana. Bueno, acá por lo menos en la región de la Araucanía, en la zona lacustre. Mucho frío, mucho frío. En ciertas rutas hay hielo y bastante neblina. Así que en realidad, como único consejo en realidad para toda la gente acá en la región de la Araucanía, harta precaución, ya que las condiciones están dadas para los accidentes de tránsito. Así que hay que ser cuidadosos, que tengan un muy, muy, muy buen día.
14: Hola amigos de Radio Bio, soy Cristian, voy por la autopista del Sol en dirección a Santiago, en el kilómetro pasado de Mayoco, a la pista derecha un camión se le desprendió la carga, provocando un accidente en un bus. Hay otros vehículos involucrados, tenía unos tubos grandes de acero y se le regaron por la autopista del Sol. Circular con precaución. Había un bus cruzado ahí que se le reventó un neumático por culpa del desprendimiento de la carga del camión y otros vehículos más adelante. Así que para que tengan precaución, gracias. Bio Bio, la radio.
3: Lo que ocurrió aquí en la ruta 78, donde hay un bus involucrado y además un camión con estos rollos de acero enormes, muy pesados, que transportaba.
2: Que se le cayeron algunos.
3: Y se le cayeron. Esto es grave. Si usted tiene más información, esto es alrededor del kilómetro 24 de la ruta 78, se puede comunicar con nosotros. El teléfono nuestro es el 800-810-810. La llamada es totalmente gratuita, es un número habilitado para ustedes, para nuestros auditores. Le voy a reiterar el número, es fácil, 800-810-810, es muy fácil. Y también nos puede mandar un mensaje de texto, un mensaje, un audio, una fotografía, un video al WhatsApp, al más 5699-207888. Se lo voy a reiterar, WhatsApp de Bio Bio, más 5699-207888, WhatsApp de Bio Bio.
2: A ver, hay varios auditores que advierten de lo mismo, porque es bien complicado el panorama. Esto les reiteramos, que es en la ruta 78 en dirección a Santiago, la ruta 78 que va de Santiago a San Antonio. Es en el kilómetro 24 aproximadamente, en Padre Hurtado, en donde está este bus. Ustedes están viendo un video con nosotros a través de Bio Bio TV. Un bus que está detenido en la pista lenta, incluso ya en el video por lo menos se ve que está en la berma. Es la pista lenta de ahí en la 78. No hay personal de la autopista todavía, nos decía el auditor, se está formando congestión por el alto flujo de vehículos a esta hora y está esa situación. 100 metros más adelante está el camión con la carga caída y estos tubos o rollos de acero, que es lo que lleva, es la pista izquierda, entonces hay complicación en las dos pistas. Tengan mucha precaución, estamos esperando la actualización de parte de la concesionaria en sus redes sociales para poder precisar el dato, pero por ahora con estas informaciones que nos cuentan nuestros auditores ya nos queda claro la complicación y dónde está. Kilómetro 24 de la ruta 78 hacia Santiago.
3: Agradecemos a todos ustedes que se comunican con nosotros. Un auditor nos dice, hay una densa niebla en estos instantes en Curicó. Una muy, muy densa niebla en Curicó. Mostramos las imágenes, la verdad es que sí, ahí está. La prueba gráfica es evidente. Maneje con precaución esta mañana.
2: El ministro de Hacienda, Jorge Quiroz, anunció una baja de hasta 100 pesos en los combustibles, 100 pesos por litro, en los combustibles a partir de pasado mañana, el jueves, en línea con la caída que ha registrado el precio internacional del petróleo.
15: El ministro de Hacienda, Jorge Quiroz, llegó este lunes a La Moneda para informar al oficialismo sobre una nueva variación en el precio de los combustibles. Luego de participar en el comité político, anunció frente a la prensa que producto del acuerdo de paz alcanzado entre Irán y Estados Unidos, las bencinas y el diésel registrarían bajas de hasta 100 pesos por litro a partir de este jueves. Quiroz explicó que la disminución responde a la caída del precio internacional del petróleo y advirtió que la evolución futura de los combustibles dependerá de cómo se implemente el acuerdo entre ambos países.
16: Mira, lo que vamos mirando siempre son los precios internacionales. Acá hablamos siempre con la verdad. Cuando subieron los precios, tuvimos que subirlo en el monto en que subieron los precios afuera. Ahora están bajando y los vamos a bajar en el monto que están bajando afuera. El diésel con esta baja va a acumular ya una baja de 200 pesos desde que esto partió.
15: La noticia era seguida de cerca por el gobierno luego del costo político que implicó el alza de los combustibles durante marzo. Mientras el oficialismo celebró la medida, desde la oposición insistieron en que los precios siguen siendo elevados para la ciudadanía. Expertos advirtieron que los efectos internacionales no siempre se traspasan de forma inmediata al mercado local y desde el gremio de taxistas calificaron el anuncio como insuficiente.
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18: Buenos días, Biobío. Un reporte para la mañana. Desde Viña del Mar hacia Playa Ancha está todo en perfecto estado, las rutas. Lo único nomás que hay pavimento resbaladizo debido a la llovizna. En Valparaíso, en Errázuriz, a la altura del Duoc, el semáforo no está funcionando, ninguno. Así que a los conductores y a los peatones tengan mucho cuidado en ese sector. Y subiendo a Playa Ancha, la calle Callejas con Levarte, los angustiados nuevamente parece que se robaron los cables porque está oscuro. Y por favor, tengan cuidado, la neblina está muy densa.
19: Buenos días, Radio Bio Bio. Por acá informando John, camino internacional, vía aeropuerto, harta neblina por esos lados, camino resbaladizo, y vía Las Palmas también, neblinita y camino resbaladizo, para que tomen los resguardos los automovilistas y las precauciones. 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
20: Yo acabo de pasar, como le mandé el audio, son codos de acero. Don Tomás, son codos de acero de un peso alrededor de unos 150 kilos, 200 kilos por lo menos cada codo. Son codos de acero. Se le desprendieron adelante del bus que iba en la carretera, el bus los pasó a llevar y por lo tanto se le reventó un neumático al bus y casi se va contra la berma. Podría haber causado un accidente. Entonces está súper peligroso. Si esos codos los choca un auto, horrible. Así que son codos de acero.
6: 6 de la mañana, 35 minutos.
3: Muchas gracias, gracias por la precisión. Entonces, en el kilómetro 24 aproximadamente, en dirección a Santiago, ruta 78, se ha producido este accidente. Nosotros habíamos dicho rollos de acero, no, son codos de acero que cayeron a la autopista desde este camión, mal estivado, obviamente mal cargado, y iba detrás un bus que lo chocó, y este bus sufrió este problema con el reventón de uno de sus neumáticos, y por eso están a un costado de la vía. Pero estos codos de acero, unos 150 kilos cada uno, dice este auditor, cayeron en la vía. Peligrosísimo. Imagínense que vaya un vehículo menor, que vaya un motociclista.
2: A la velocidad que se va a la autopista.
3: Exactamente, yo creo que...
2: De eso estamos hablando.
3: La responsabilidad de cargar bien los camiones es una responsabilidad enorme, que incluso si provoca un daño mayor a una persona, puede ser un delito y no un cuasi delito. Así de simple, tengan cuidado.
2: Es en el kilómetro 25, la información la acaba de publicar la concesionaria, que es la autopista San Antonio-Santiago, San Antonio-Santiago, ruta 78. Kilómetro 25, dice, sector Peña Flor, hacia Santiago. Es la pista lenta, es la pista derecha, la que está restringida. Ya van a conducir con muchísima precaución, por lo que nos han contado también nuestros auditores. Manténgase atento a la conducción si viene por la 78. En el kilómetro 25 está el accidente, pero ya hay congestión porque la pista derecha está completamente restringida. Ahí está el accidente, incluida la berma, que es donde están los vehículos. Y la actualización para nuestros auditores que estaban preocupados por el tren Rancagua Estación Central, desde muy temprano con auditores en línea nos enterábamos acerca de problemas nuevamente en el tren Rancagua Estación Central. El auditor Ernesto estaba en la estación Buin, pero otros que están en hospital y otras estaciones nos preguntaban qué pasa. Bueno, la última información es que se han suspendido los servicios de las 5:41, lo decíamos temprano, el de las 6:35 con dirección hospital desde Estación Central, y el de las 7:25, ya avanzamos la mañana, el de las 7:25 en dirección a Estación Central desde hospital, están todos suprimidos por una vandalización en la vía, y nosotros entendemos que eso es robo de cables. La situación es muy, muy complicada, por lo tanto, para quienes alcanzan a escuchar este mensaje, ver la información que está difundiendo el tren Rancagua Estación Central en sus redes sociales, tomen alguna alternativa. Sabemos que es muy complicado hacerlo, peor aún llegando a las estaciones, por lo tanto, la idea es hacerlo lo antes posible. Tuvieron una vandalización en la vía, robo de cables, por lo tanto, se están suspendiendo todos esos servicios. Han dispuesto también un certificado por el retraso.
3: La niebla en Curicó es importante, nos llegan más imágenes con la niebla que afecta a Curicó, ahí las tenemos. La verdad es que sí, sí, la niebla es importante. Gracias a los auditores que se comunican con Biobío.
2: Con nuevas indicaciones de parte del Ejecutivo, el proyecto de esa laguna universal se va a financiar con una cotización de un 0,35% al empleador, compensada con una rebaja al seguro de cesantía, una fórmula que ha sido objetada por la oposición.
0: Con guiño a reformas que fueron aprobadas en el pasado, el presidente José Antonio Kast presentó ayer las indicaciones de la Sala Cuna Universal en medio de un desempleo femenino que ya llega al 10,5%. Gradualidad y responsabilidad, los pilares clave que a juicio del Ejecutivo distinguen esta iniciativa, considerando que los beneficiarios ingresarán gradualmente por 4 años y el modelo de financiamiento no implicaría un impuesto adicional.
21: Muchas veces, por decir que vamos a proteger el trabajo, vamos generando desincentivos. Muchas veces, como lo digo, los eslogans pueden sonar muy bien, pero esos eslogans no resisten en el tiempo. Y el tiempo lo que nos ha mostrado es que llevamos 40 meses con una tasa de desempleo sobre el 8%.
0: El financiamiento, que considerará la creación de un fondo de sala cuna en el caso de los trabajadores dependientes, sería financiado por una cotización de cargo al empleador de 0,35%. Pero dicho porcentaje va a ser compensado con una reducción de la tasa de cotización al seguro de cesantía, es decir, no habrá un nuevo impuesto. Hablamos de una reducción de 0,2% de la tasa de cotización destinada a las cuentas individuales del seguro y una reducción de 0,15% de la tasa de cotización al fondo de cesantía solidario.
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23: Desde Colbún, Renato Hernández Grau. Visibilidad de Colbún a San Clemente, 40 a 50 metros, mucha niebla y muy frío. Que tengan excelente día. 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
24: Buenos días, Bio Bio, desde Ñuble, muy nublado hoy día de la mañana, bastante frío, con escarcha en algunos sectores. así que con precaución. Y muchas gracias por acompañarnos en la mañana e informarlo. Saludos desde Chillán.
1: Buen día, Radio Bio Bio. Yo transito por la caletera 5 Norte desde Quilicura hacia Plaza Italia. Al llegar a la intersección de Domingo Santa María, hay un bus empana en la pista derecha, casi al llegar a la esquina de Domingo Santa María por la caletera hacia el sur. Para los conductores que tomen otro atajo, porque se va a producir un taco en estos minutos terrible. Ya había taco cuando yo ya pasé. Hay un bus con la tapa trasera abierta que van para seguramente algún desperfecto, pero va a producir un taco terrible. Gracias por informar, Radio Bio Bio. Manuel por acá.
22: 6:41.
3: Vamos a hacer un pequeño alto, luego tendremos información del deporte y un completo panorama internacional.
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11: Muy peligroso por Avenida Mata, San Francisco, Santa Rosa, la zona relativamente céntrica, oscuro, sin semáforos y vehículos cruzando por calles principales, en mucha probabilidad de riesgo y accidente si es que no se toman las precauciones. Probablemente con el aclarar de la mañana va a cambiar la situación, pero en este momento muy oscuro, sin visibilidad de peatones, sin semáforos que regulan cruces importantes, San Francisco, Santa Rosa con Avenida Mata. Gracias.
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13: Faltan 14 minutos para las 7 de la mañana.
14: La selección argentina de fútbol comienza la defensa de su título mundial enfrentando desde las 9 de esta noche a Argelia en Kansas. Además, Francia se mide ante Senegal y Noruega frente a Irak.
15: Ayer en el Mundial se registraron todos empates y el más llamativo fue el de España con Cabo Verde. En tanto, Uruguay, que entrena a Marcelo Bielsa, logró la igualdad a 10 minutos del final frente a Arabia Saudita. Diego Osorio con el informe.
0: El entrenador de la selección argentina, Lionel Scaloni, confirmó la presencia del portero Emiliano Martínez luego de recuperarse la fractura en uno de sus dedos en la final de la Europa League con el Aston Villa, y será de la partida en el encuentro de esta noche ante Argelia, compromiso que comenzará a las 21 horas en Kansas. Lo propio ocurrirá con Lionel Messi, la figura albiceleste que estará jugando su último mundial en un primer partido que analizó el seleccionador trasandino.
10: Nosotros ya tenemos la experiencia del último mundial, que no es fundamental el primer partido, más allá de que sí, es importante. Tenemos la tranquilidad de que no se acaba en el primer partido. Vamos a afrontar un muy buen equipo que tiene grandes jugadores. Estamos confiados y creo que llegamos en un buen momento.
0: En la misma línea analizó el debut de Francia, otra de las candidatas en Nueva Jersey, su seleccionador Didier Deschamps, que permanece tras el último Mundial de Qatar en la previa de su compromiso de esta tarde, que será a las 15, frente a Senegal, actual subcampeón africano.
16: Sí, es importante, muy importante, porque es el primer partido, pero esto aplica para todos los equipos que están acá, no es decisivo. Hay otros dos juegos. Las estadísticas dicen que el último campeón del mundo perdió en su debut. Es mejor comenzar ganando. Ese es el objetivo que tenemos cuando se acerca el compromiso.
0: El encuentro que completará la jornada se va a disputar desde las 6 de la tarde en Boston, con el debut de la Noruega del delantero del Manchester City, Erling Haaland, frente a Irak, la última selección que logró la clasificación a este Mundial superando a Bolivia en el repechaje. En la última jornada se registraron todos empates, el de España que no pasó del 0 ante Cabo Verde y el 1-1 de la Uruguay de Marcelo Bielsa ante Arabia Saudita, una igualdad que llegó a 10 minutos del final a través de Maxi Araujo en Miami. Bielsa reconoció que dejaron escapar dos puntos vitales, donde esperarán el domingo a Cabo Verde.
17: Un rival que debimos superar, concedimos minutos en el primer tiempo que no indican que hayamos hecho las cosas bien. Nosotros este partido teníamos que ganarlo.
0: Bélgica tuvo complicaciones y tuvo que recurrir a la capacidad goleadora de Romelu Lukaku para forzar el autogol de Egipto en un encuentro que finalizó igualado en Boston. En el ámbito del fútbol local, Universidad de Chile completará su partido pendiente para finalizar la primera rueda este jueves frente a O'Higgins en el Estadio Nacional. La autocrítica por el pobre rendimiento del equipo que entrena Fernando Gago lo realizó su lateral derecho Fabián Ormazábal, hoy a 15 puntos del líder Colo-Colo.
18: Creo que hay que ser bastante autocrítico, no es lo que esperábamos. Obviamente esperábamos mucho más, estar en un club como la U te exige esas cosas, que es un balance negativo, esperamos tener una mejora en la segunda rueda.
0: Al cierre, la selección femenina por equipos de tenis de mesa que integran Sofía Vega, Daniel Ortega y Valentina Ríos derrotó con comodidad por 3-0 a Perú en las semifinales del sudamericano que se lleva a cabo en Santiago, y hoy desde las 14:30 horas van a disputar la medalla de oro ante Brasil.
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20: Faltan 10 minutos para las 7 de la mañana.
21: Los 8 tripulantes del bombardero B-52, que se estrelló después de despegar de una base militar en el estado de California, fallecieron de acuerdo con las Fuerzas Armadas.
15: De acuerdo con la base Edwards de la Fuerza Aérea, los 8 tripulantes perdieron la vida durante un operativo rutinario y agregaron que nadie sobrevivió.
21: El bombardero se estrelló poco después de despegar del aeródromo Edwards, explicó la cuenta de X de la base de la Fuerza Aérea Edwards.
15: Las Fuerzas Armadas añadieron que los equipos de emergencia acudieron de inmediato al lugar del accidente y la instalación militar facilitará más información a medida que esté disponible.
21: El B-52 Stratofortress es un bombardero de largo alcance introducido en la década de 1950, que sigue siendo una pieza clave del poder aéreo de las Fuerzas Armadas estadounidenses.
15: El avión militar es fabricado por Boeing, es un avión capaz de transportar armas convencionales y nucleares a largas distancias y participó en conflictos que van desde Vietnam hasta operaciones en la guerra de Irán.
21: El presidente de Estados Unidos, Donald Trump, negó que su gobierno haya acordado pagar $300 millones a Irán como parte de un eventual acuerdo bilateral y aseguró que esa información forma parte de una campaña de noticias falsas.
15: El mandatario, por medio de su cuenta en Truth Social, rechazó las versiones difundidas por medios iraníes sobre las negociaciones.
21: Trump rechazó que el acuerdo que estaría por firmar con la República Islámica incluye este pago. La versión sobre un posible pago surgió en medio de las negociaciones entre Washington y Teherán, que incluyen discusiones sobre el alivio de sanciones y el acceso de Irán a activos congelados en el extranjero.
15: Siempre en Estados Unidos, el director de la CIA, John Ratcliffe, advirtió al presidente Donald Trump y a otros altos funcionarios de su gobierno acerca de sus dudas sobre la disposición de Irán a hacer las concesiones nucleares que Estados Unidos busca en un acuerdo final, lo dijo el medio Axios.
21: Según el medio estadounidense, que cita tres fuentes familiarizadas con dichas conversaciones, Ratcliffe no es el único escéptico en el equipo de Trump.
15: En conversaciones internas, tanto el secretario de Estado, Marco Rubio, como el de Defensa, Pete Hegseth, expresaron su preocupación y plantearon dudas acerca del memorando de entendimiento, mientras que el vicepresidente J.D. Vance y los enviados estadounidenses Steve Witkoff y Jared Kushner lo defendieron.
21: El ministro iraní de Relaciones Exteriores, Abbas Araghchi, afirmó que las negociaciones para alcanzar este acuerdo nuclear definitivo comenzarán el viernes en Suiza, tras la firma del memorándum de entendimiento que cerraron ayer para reabrir el estratégico estrecho de Hormuz.
15: El jefe de la diplomacia iraní dijo que las conversaciones estarán centradas en el programa nuclear de su país y comenzarán tras la firma del memorándum de entendimiento el viernes en Suiza.
21: En una entrevista en el programa Good Morning America de ABC, el vicepresidente de Estados Unidos, J.D. Vance, dijo que Teherán recibirá dinero si tomaba medidas verificadas para eliminar sus reservas de uranio altamente enriquecido.
15: Araghchi dijo que las cuestiones relacionadas con el programa nuclear iraní serán discutidas durante 60 días desde el viernes, con el objetivo de alcanzar un acuerdo definitivo que resulte en el levantamiento de las sanciones impuestas a Irán.
21: Tenemos detalles con Manu Terradillos de Radio Francia Internacional.
1: Nuestras expectativas es que el estrecho de Hormuz va a estar abierto libre de peajes a largo plazo, explicaba el vicepresidente estadounidense J.D. Vance en entrevista con la cadena CNBC. Bloqueado inicialmente de manera militar como medida de presión, Teherán siempre amenazó con cobrar una tasa como medida de control una vez terminado el conflicto. Y es que ¿cuándo y en qué condiciones se abrirá este paso marítimo, fundamental para el tráfico de comercio mundial de petróleo, es uno de los elementos claves de las negociaciones de paz para las que Washington y Teherán se han dado 60 días en virtud del acuerdo alcanzado para una tregua. El lunes, el presidente Trump aseguró que estaría totalmente abierto este mismo viernes, algo que expertos consideran imposible tanto por temas logísticos como de seguridad. Tras 3 meses y medio de hostilidades, es necesario limpiar el paso de las minas utilizadas para su bloqueo por parte de Irán, reconstruir las infraestructuras de gestión destruidas por los bombardeos estadounidenses y reordenar el tráfico marítimo detenido en casi su totalidad. Tras una firma electrónica inicial, en la que Trump rubricó a distancia el pacto, este viernes tendrá lugar la firma oficial en Ginebra del acuerdo para la tregua de 60 días, plazo que ambas partes deben usar para dilucidar no solo qué ocurre con Hormuz, sino también con el programa nuclear iraní. En la ceremonia participará el propio J.D. Vance, mientras que Teherán ha confirmado esta mañana que asistirá su negociador jefe, Mohammad Bakir Khalibaf.
21: Vamos a tomar contacto de inmediato con una de nuestras unidades móviles.
15: Hemos llegado al accidente de la ruta 78, Cristian Borkowski, te escuchamos.
2: Sí, estamos acá en el kilómetro 25 de la autopista del Sol, ruta 78, donde ustedes pueden ver cómo personal de la autopista está trabajando para poder remover este bus que venía desde, aparentemente, Mayoco, con dirección a Santiago. Ahí ustedes están viendo cómo ya hay una grúa que está tratando de llevárselo. Venía con pasajeros y el conductor que está aquí saltando la valla es quien nos ha comentado que tuvieron un susto tremendo. Y se los voy a comentar porque esto tiene que ver con el complemento de lo que nos señalaba nuestro auditor, que llamó a Bio Bio la radio y nos estaba dando cuenta sobre este hecho.
21: Se nos fue la comunicación con Cristian Borkowski, que se encuentra ahí en la ruta 78, pero ya está el personal de la autopista tratando de mejorar la situación después de este accidente que le dimos a conocer temprano en esta edición con uno de nuestros auditores. Retomamos el contacto contigo, Cristian.
2: Sí, Tomás, mira, quiero saltar la valla. Se va a mover un poco la cámara porque voy a saltar acá. Un segundito. Ya. Mira, esto es lo que yo quiero mostrarles. Se alcanza a ver a través de Bio Bio TV. Este es el codo que decía el auditor, que es un codo de uso industrial, pero es de acero. Para que ustedes tengan una idea, lo voy a golpear. Así suena, para que ustedes tengan una idea. Esto debe pesar varios kilos, por lo menos unos 100, más de 100 kilos debe estar pesando esto. Y varios de estos se le cayeron al camión que iba delante de este microbús. Los que quedaron sembrados acá en el sector. Y varios de ellos incluso fueron golpeados por este bus que terminó con los dos neumáticos reventados. Acá ustedes pueden ver a personal de la autopista que está con la grúa. Nosotros nos vamos a correr porque no queremos estorbar el trabajo de este equipo, pero ahí ustedes pueden ver cómo quedó el neumático completamente rajado, completamente destruido luego de esta situación. Y aquí, por supuesto, el conductor del camión que está, perdón, del bus, que está afortunadamente sin lesiones, y ahí está tratando de aportar para llegar con el neumático de repuesto. Vamos a ver si lo podemos entrevistar. Señor, buenos días.
3: Buenos días.
2: Disculpe que lo moleste. ¿Se puede acercar un poquito más acá? Muchas gracias primero que todo por atendernos. Los micrófonos de Bio Bio, la radio. Cuéntenos, usted es el conductor del bus, ¿qué pasó?
3: Iba en dirección hacia Santiago y me encontré en la carretera con un objeto que me reventaron los neumáticos. Después supe que fue la carga que se le cayó a un camión.
2: Y ¿eran varios entonces?
3: Sí, son varios que están esparcidos en la autopista.
2: O sea, si sigo caminando hacia Santiago, voy a encontrar más.
3: Más.
2: ¿Usted cómo está, los pasajeros?
3: No, bien. No, los pasajeros no hubo ningún lesionado. Fueron cambiados a otra máquina que se los llevó a su destino.
2: ¿Un colega?
3: Sí, un colega.
2: Ya, qué bueno. Eso es lo más importante. Su salud y la de los pasajeros. Mejor.
3: Sí, lo bueno de todo.
2: Muy amable. Señor, ¿de dónde venía?
3: De Peñaflor.
2: De Peñaflor. Muchas gracias. Ahí ustedes están escuchando en vivo las declaraciones del conductor. Hay personal de la autopista. Miren, vamos a tratar de pasar al otro lado. Ustedes me interrumpen nomás, ¿eh? Ya, porque me dicen que al otro lado...
15: Sí, queríamos saber, Cristian, qué pasó con el chofer del camión, porque entendemos que todo esto es consecuencia de una carga mal estivada. No sabemos si está ahí, si el camión está ahí, si el chofer está ahí. ¿Qué ha pasado con él? Porque esto pudo haber sido una desgracia.
2: Absolutamente. Esto podría haber sido una desgracia, podría haber sido mucho más complejo. No sabemos si están más allá, son varios metros aquí, sí. Ya los vehículos están tomando las tres pistas hacia Santiago. Giramos la cámara y ustedes pueden ver acá cómo la grúa está tomando el trabajo, propiamente tal, la posta, que tiene que ver con el retiro de este bus que venía entonces de Peñaflor. Ese codo impactante, acá vamos a ver otra perspectiva mientras trabaja personal de la autopista. Acá abajo está el codo, este codo de acero, que fue golpeado por el bus y que recibió un impacto severo, podría haberse volcado este bus. Sí. Comenten ustedes nomás, Tomás, Katy. Yo sigo acá en la ruta 78, kilómetro 24.
15: Gracias, Cristian. Seguimos muy atentos. A ver, la última actualización es de este accidente de restricción, de la pista derecha en ruta 78 hacia Santiago, kilómetro 25, Peñaflor. El bus está dañado luego de impactar una estructura metálica en la vía que cayó desde un camión, que es lo que le hemos estado contando y que ahora da el reporte Transporte Informa, como ustedes ven ahí en Bio Bio TV. Esta situación genera tránsito lento, hay que tener precaución porque se tiende a correr en ese sector, es una autopista, por supuesto, pero en este sector, kilómetro 25, sector Peñaflor, hacia Santiago, hay que tener precaución porque está interrumpida la pista derecha. Muchísima precaución porque por ahora, y afortunadamente, digámoslo así, no se ha originado un accidente mayor a pesar de toda esa dinámica. Vamos a quedar pendientes a lo que pasa con el camión, Cristian.
2: Sí, Katy, está a un kilómetro. Voy a ir caminando acá por la berma, estoy con chaleco, así que no hay problema, seguro reflectante. Y cuando llegue, okay, lo llamo de nuevo, ¿ya?
15: Ya, te damos tiempo entonces, quedamos con líneas abiertas. Gracias, Cristian.
2: Gracias.
21: Del exterior, al menos 5 embarcaciones iraníes atravesaron el estrecho de Hormuz después de que Estados Unidos anunciara el levantamiento de su bloqueo naval como parte del memorando de entendimiento alcanzado con Irán para poner fin a la guerra.
15: El medio reportó Express TV, el que da cuenta de esta situación, reportó el paso de 3 petroleros, 2 buques de carga que transportaban bienes esenciales por el estrecho, en donde Estados Unidos había impuesto un cerco sobre los buques y los puertos iraníes.
21: El primer ministro iraní Benjamín Netanyahu aseguró que Irán nunca tendrá armas nucleares, firme o no un acuerdo de entendimiento con Estados Unidos, lo que estaba previsto que ocurra en Ginebra.
15: Lo he defendido hasta el día de hoy y lo seguiré defendiendo en el futuro. Con o sin acuerdo, Irán no tendrá armas nucleares, ni hoy ni mañana. Mientras yo sea primer ministro de Israel, eso no sucederá, dijo Netanyahu en una convocatoria ante la prensa israelí en la que quiso enumerar los logros conseguidos luego de esta guerra.
21: El mismo Netanyahu confirmó que se presentará a las próximas elecciones generales de otoño y que tiene la intención de ganar.
15: En un breve comunicado, su partido, que es el Likud, ya había anunciado que Netanyahu concurriría en próximas elecciones y que con la ayuda de Dios, así dijo, ganaría. A modo de respuesta a las palabras del presidente de Estados Unidos, Donald Trump, que en una entrevista puso en duda si quisiera continuar.
21: El primer ministro iraquí, Ali al-Saidi, y el enviado especial de Estados Unidos para Siria e Irak, Tom Barrack, han abordado en Bagdad los pasos para que las empresas estadounidenses Starlink y Chevron, entre otras, estén operativas en Irak, sin amenazas de grupos armados proiraníes que actúan fuera de control de Bagdad.
15: En un comunicado conjunto, al-Saidi y Barrack elogiaron la decisión iraquí de finalizar la licencia de operación para que Starlink ofrezca servicios de Internet de primer nivel a los consumidores iraquíes.
21: El Ministerio de Defensa ruso aseguró haber bombardeado puntos de despliegue de drones ucranianos en las regiones de Donetsk y Kharkov.
15: Como resultado de los ataques, sostienen haber alcanzado centros de control y puestos de despliegue para el lanzamiento de drones ucranianos.
21: El presidente ruso Vladimir Putin convocó a elecciones legislativas para el 20 de septiembre en medio de la continua caída de su popularidad y la del partido del Kremlin, según todas las encuestas.
15: Putin, quien fue reelecto en 2024 para otros 6 años de mandato, firmó el correspondiente decreto, según informó el portal de información legal del Estado ruso.
21: La intención de voto del partido oficialista Rusia Unida ha caído los últimos meses por debajo del 30% y se acerca al mínimo histórico del 26,4% de agosto de 2021.
15: Los motivos principales son hartazgo con la guerra y los ataques con drones, la caída del nivel de vida debido al encarecimiento de la cesta de la compra, la canasta básica, y principalmente los cortes de Internet.
21: El gobierno del Reino Unido anunció 70 nuevas sanciones dirigidas a la flota clandestina utilizada para transportar petróleo y gas rusos y a las redes financieras empleadas para evadir las sanciones occidentales.
15: En un comunicado, el Ejecutivo Laborista precisó que intensifica la vigilancia sobre quienes se sospecha que facilitan el comercio ilícito de petróleo del presidente ruso, Vladimir Putin, imponiendo nuevas sanciones a las aseguradoras de buques.
21: El presidente francés Emmanuel Macron y su esposa Brigitte Macron celebraron una recepción oficial para acoger a los líderes del G7 y a sus acompañantes en un lujoso hotel de la localidad balnearia prealpina de Yves en una colina con vistas al lago Le Mans y a la vecina Suiza, con la que da comienzo la cumbre del grupo.
15: Esta recepción marca el inicio de 3 días de negociaciones en las que los conflictos en Irán y en Ucrania, los desequilibrios macroeconómicos globales o el desarrollo de una inteligencia artificial segura, rápida y eficaz definirán la agenda.
21: La policía italiana arrestó a 5 personas sospechosas de ser integrante de una célula terrorista anarquista que atentó contra la red de alta velocidad de Roma el pasado 14 de febrero, cargo que se imputa a 2 de esos arrestados.
15: Según un comunicado de la Policía del Estado, su División de Operaciones Especiales ejecutó estas 5 órdenes de prisión preventiva y además puso bajo arresto domiciliario a otras 2 personas a petición de la Fiscalía por un presunto delito de conspiración con fines terroristas o de subversión del orden democrático.
21: La ministra de Finanzas de Japón, Satsuki Katayama, pidió explicaciones a Estados Unidos sobre la decisión de la firma estadounidense Anthropic de suspender el acceso a sus modelos de inteligencia artificial más avanzados.
15: En una conferencia, Katayama dijo que Estados Unidos, el país directamente implicado, debería dar explicaciones acerca de la mencionada suspensión, según declaraciones recogidas por el medio económico Nikkei.
21: El gobierno de Venezuela aseguró que cayeron centros operativos criminales con la muerte de Héctor Guerrero, conocido como el Niño Guerrero, considerado el líder máximo de la organización criminal transnacional Tren de Aragua, en una operación coordinada con Estados Unidos en una región minera en el sureste del país sudamericano.
15: El Ministerio de Comunicación venezolano aseguró que las operaciones de inteligencia y el despliegue territorial ejecutadas en colaboración con los organismos de seguridad de Estados Unidos quebraron los centros operativos de las principales organizaciones criminales del país con la caída del Niño Guerrero.
21: Su muerte, según Caracas, responde a una planificación estratégica sostenida orientada al desmantelamiento logístico de las bandas transnacionales.
15: Además, Venezuela mantiene canales activos de asistencia técnica e intercambio de información con redes policiales globales, dijo el Ministerio de Comunicación.
21: En Cuba, el Partido Comunista convocó un pleno extraordinario de su Comité Central para dentro de 2 días para evaluar el paquete de reformas económicas anunciadas por el presidente del país, Miguel Díaz-Canel.
15: Una convocatoria publicada en redes sociales y en medios oficiales dijo que la iniciativa partió del Buró Político, que es el máximo órgano del Partido Comunista en Cuba, que además es el único partido, y en la práctica en la isla.
21: En Perú, la candidata derechista Keiko Fujimori amplió a 28.500 votos su ventaja sobre el izquierdista Roberto Sánchez, cuando restan por escrutarse aproximadamente unos 200.000 votos para definir al ganador de la segunda vuelta de las elecciones presidenciales de Perú, celebradas el pasado 7 de junio.
15: La hija y heredera política del expresidente Alberto Fujimori se perfila así para convertirse en la próxima presidenta de Perú, al quedar por contarse cerca de 1 millar de actas con distintas observaciones, principalmente de la capital, Lima, en donde ella es la opción más votada.
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22: Hola Radio Bio Bio, buen día. Informar que desde San Vicente Rancagua por el bypass está todo expedito. No hay niebla, neblina en ningún lado, así que está muy bueno para conducir. Pero desde el norte hacia el sur, por la ruta 5, terminando el bypass al frente de la COPEC, se está desviando el camino. Hay una pista cerrada, así que ya se está formando taco, así que con precaución desde el norte hacia el sur, frente a la COPEC.
23: Buenos días, Radio Bio Bio. Hoy en la mañana está sin luz la intersección de San Diego con Avenida Mata. Toda esa zona está sin luz, por ende también sin semáforos. Está bastante peligroso, no se ve gente de... Se ve personal trabajando, parece que son de Enel. Pero está muy oscuro y no se ve personal de la municipalidad, o sea, inspectores municipales o carabineros. Yo creo que va a hacer falta que Carabineros esté por lo menos ahí dirigiendo un poco el tránsito, ya que a esta hora ya se estaba comenzando a formar un poco de taco, y eso que es bien temprano. 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
20: 7:10 a.m.
21: Vamos a hacer un pequeño alto, luego les contaremos acerca de la decisión de que queden en prisión preventiva 4 gendarmes que formaban parte de una organización criminal que ingresaba elementos prohibidos. Esto es en la región de Coquimbo. Ingresaban elementos prohibidos a una cárcel. También les contaremos acerca de la decisión del gobierno de rebajar en 100 pesos el precio de los combustibles este jueves después de la caída en los precios internacionales. Les contaremos de la decisión del gobierno acerca de la sala cuna y la forma de financiamiento que va a tener esta iniciativa. Todo eso y mucho más en segundos.
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18: 7:16 a.m.
19: Volvemos con una de nuestras unidades móviles, con Cristian Borkowski a la ruta 78.
20: Sí, seguimos acá, Tomás, Katy, lo prometido es deuda. Yo les dije que iba a caminar este kilómetro de donde se produjo el accidente, y fíjense que llegamos donde está el camión, pero con la sorpresa de que hay otro bus que también está involucrado en este accidente. Ahí no sé si lo alcanzan a apreciar, es un bus que venía del Paico, es un bus de la empresa Talagante, y estamos con Sergio, que es el conductor de este bus. ¿Cómo está, don Sergio? Buenos días, gracias por atendernos. Bueno, sabemos que usted acaba de experimentar una situación que fue muy, muy compleja, ¿no?
21: Sí, muy compleja, porque gracias a Dios me lo pude... Voy a firmar el volante y tirarme a la orilla. Y había otro tubo más, uno se metió abajo y había otro más adelante que me lo saqué. Me saqué el tubo, el otro tubo, si no lo damos fuerte.
20: Claro, son estos codos de acero que

0: literalmente lo frenaron a usted.
1: Claro, a mí me frenó el tubo que se metió abajo y rompió todo abajo, rompió cárter, rompió rayador, rompió el tincule y botó todo el aceite y el agua. Así que me tuve que parar a la orilla y detuve la máquina. Y los pasajeros, gracias a Dios, todo bien.
0: ¿Cuánto llevaba?
1: Yo traía como unos 40 más o menos.
0: ¿Todo bien y usted también?
1: Sí, todo bien, gracias a Dios, y se fueron con otros colegas que me lo llevaron.
0: Usted me contaba fuera de micrófono que casi se dio vuelta.
1: Sí, sí, porque es algo que no lo vi, no vi el tubo. Si el tubo se le cayó y estaba, era negro.
0: Bueno, todavía estamos en penumbras acá en la carretera, o sea, no se ve nada y más encima los tubos son de color negro.
1: Claro, y son negros y se cayeron dos, me parece que eran dos o tres. Yo uno me le metió abajo a mí y el otro me lo saqué.
0: ¿Habló con el chofer del camión?
1: Sí, hablé con él y le dije yo sobre lo que había pasado. Y me dijo que, pucha, que él no iba a querer hacer esto. Yo le dije, sí, amigo, pero la responsabilidad es suya, porque resulta que usted es camionero viejo, ya.
0: La responsabilidad de la carga es de él.
1: Claro, es de él, y las cargas siempre van bien amarradas, pues. Tienen que ir bien firme. Entiendo. Y sobre todo en autopista.
0: Claro que sí.
1: Que son rutas rápidas.
0: Muchas gracias, don Sergio. Agradecemos digamos la posibilidad de poder hablarnos, pero también de que esté bien, de salud y los pasajeros.
1: Sí, gracias a Dios, que todo bien, un problema. Porque fierro material se arregla.
0: Muy amable, don
1: Sergio. Ya, muchas gracias, buenos días.
0: Buenos días, ahí estaba don Sergio, el conductor del otro bus. Y miren, vamos a tratar de hacer una especie de bajada acá para que ustedes puedan ver que estoy tratando de enfocar la parte de abajo del bus que iba manejando Sergio. Y ahí está el otro codo industrial, que son de estos de una tubería de alta presión y que quedó debajo del bus, como él decía, se le rompió todo el motor, la parte de abajo, lo menos el cárter, el radiador, y finalmente termina frenándose acá, este bus de la empresa Talagante. Acá atrás está el camión, pues, y nosotros estamos tratando de visualizar al conductor, no lo vemos, es un camión de alto tonelaje, ha llegado la grúa recién, no estaba, y acá están ustedes viendo las tuberías que llevaban, claramente de la responsabilidad de del amarre, estivar la carga es justamente de la empresa, pero también del conductor. Y acá se puede ver cómo la parte de acá, que están viendo ahí los plásticos, es de las tuberías. Esas son las tuberías, las dimensiones, Tomás, Katy, que nosotros hemos logrado reportear y que se mantienen algunas todavía en la calzada, pero más en la berma, no en la calzada, así que no hay peligro de que las vayan a chocar, pero claramente todavía se mantienen algunas al lado acá de la barra de contención. Y ha llegado personal de la autopista, así que es una situación que tratará de ser solucionada en los próximos minutos, pero ya personal de la autopista fuera de micrófono nos señalaba que esto iba a durar por lo menos media hora más, así que es una situación que está completamente en desarrollo.
2: Algunos auditores nos decían que es muy difícil amarrar este tipo de cargas justamente porque son tubos, son codos redondos, y que normalmente ese tipo de cargas se llevan en camiones que tienen barandas para que no se caigan. O sea, no este camión, que es de una superficie plana en la parte de carga, en la parte posterior, y que por lo tanto, bueno, en fin, es lo que se comentaban auditores al WhatsApp de Bio Bio. Santiago en estos instantes está con el cielo nublado, la temperatura alcanza los 7,7 grados, la humedad es del 77%. Para esta jornada Santiago espera un día que va a estar nublado todo el día y una temperatura máxima de 22 grados. En Viña del Mar y Valparaíso, en estos momentos, el cielo está cubierto. Hay neblina además. La temperatura es de 9 grados, la humedad es del 100%. En Viña del Mar y Valparaíso se espera un día cubierto con niebla en la mañana, cubierto en la tarde, y una temperatura máxima de 14 grados.
3: Revisemos de inmediato la calidad del aire. Les contábamos temprano que nuevamente estamos con alerta ambiental en la región metropolitana, ya mejor, eso sí, que la preemergencia los días pasados, pero todavía complicados. Alerta ambiental acá en la región metropolitana, en el Valle Central de O'Higgins, en Concepción y en Coyhaique. El aire es regular en el Valle Central de la provincia de Curicó, en Talca y Maule, en Linares, en Los Ángeles, en Valdivia, en Osorno, en Puerto Montt y en Puerto Varas. Hoy hay preemergencia en Chillán y Chillán Viejo, y también en Temuco y Padre Las Casas. Acá en la región metropolitana, con esta alerta ambiental, se prohíben los calefactores de uso residencial a leña y otros derivados de la madera, excepto calefactores a pellets en toda la región metropolitana. El Ministerio de Educación sugiere no suspender las clases de educación física, pero sí modificar la intensidad e idealmente realizarlas bajo techo. Se intensifica la fiscalización y el programa de lavado y aspirado de calles, y se mantiene la restricción vehicular permanente, que comienza en 9 minutos más. A las 7:30 de la mañana está vigente hasta las 21 horas. en toda la provincia de Santiago, más San Bernardo y Puente Alto. 0 y 1 son los dígitos de hoy para autos y motos con sello verde, pero inscritos antes del 1 de septiembre del año 2011.
2: Para vehículos sin sello verde, en el exterior del anillo Américo Vespucio, los dígitos son 01, 2 y 3, 01, 2 y 3.
3: Y atención, porque a esta hora hay varios semáforos apagados en una zona muy céntrica de Santiago, es en el barrio Mata. A ver, empezamos este noticiero a las 6 de la mañana y ya antes nos enterábamos de un accidente en una de las intersecciones de Avenida Mata que estaba sin semáforo. Bueno, esta avenida el día de hoy a esta hora está con varios semáforos apagados. Avenida Mata con San Francisco, con San Diego, con Serrano, con Santa Rosa y con Arturo Prat. Hay trabajos de Enel hasta ahora, estamos viendo una de las intersecciones de la Avenida Mata, una de las que les mencionaba. Hay trabajos de Enel para la reposición, hay un corte general de electricidad en esa zona del casco histórico, ¿sí?, de Santiago, y que lleva a que la Avenida Mata, principal de tránsito en esa zona de Santiago, esté con todas esas intersecciones con semáforos apagados. Mata con San Francisco, con San Diego, con Serrano, con Santa Rosa y con Arturo Prat, con semáforos apagados. Hasta ahora tenga muchísima precaución porque se va a armar, si es que no hay hasta ahora ya, altísima congestión. Grandes tacos. Agreguemos fuera de esa situación otros semáforos apagados más. Lo Rasuris e Isabel Riquelme Cerrillos y 18 con Santa Isabel también en la comuna de Santiago con semáforos apagados.
2: Jerónimo de Alderete con Colombia en la comuna de La Florida, paradero 15. Otros auditores nos dicen que el cruce de Santiago con Avenida Mata, como tú lo decías, también nos dicen que hay una rotura de matriz de agua en Alonso de Córdoba con Pío 11. Precaución, ya que el agua ocupa la primera pista hasta Presidente Riesco en la comuna de Las Condes. Se lo reitero, esto es una rotura de matriz de agua en Alonso de Córdoba con Pío 11. Y hay agua que se está desparramando en ese lugar hasta Presidente Riesco. Todo esto en la comuna de Las Condes y hay un corte de energía eléctrica masivo en la comuna de Lampa, según nos informan auditores.
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2: Un masivo operativo de copamiento territorial realizaron las policías en diversas regiones del país. En la capital, la diligencia se materializó en la llamada Pequeña Caracas, en la comuna de Estación Central.
5: Están haciendo este tipo de rondas masivas. O sea, hay control de identidad. La vez anterior hubo un número importante de detenidos por dependientes, incluso algunos por homicidio. Y esta es la labor que hace el día a día Carabineros de Chile y la Policía de Investigaciones.
3: Tras el anuncio de un acuerdo entre Estados Unidos e Irán, el ministro de Hacienda, Jorge Quiroz, anunció que los combustibles caerán alrededor de 100 pesos por litro esta semana.
6: Acá hablamos siempre con la verdad. Cuando subieron los precios, tuvimos que subirlo en el monto en que subieron los precios afuera. Ahora están bajando y los vamos a bajar en el monto que están bajando afuera.
2: La moneda optó por financiar el proyecto de sala cuna universal con el 0,35% del seguro de cesantía.
7: Muchas veces por decir que vamos a proteger el trabajo, vamos generando desincentivos. Y muchas veces, como lo digo, los eslogans pueden sonar muy bien, pero esos eslogans no resisten en el tiempo.
3: La presidenta del Senado, Paulina Núñez, defendió el diálogo uno a uno que activó el gobierno en el marco de la ley de reconstrucción.
8: Hay que insistir en las conversaciones uno por uno. Yo misma lo estoy haciendo como presidenta del Senado.
9: Él se ha convertido en un provocador en vez de un conductor de una propuesta seria.
2: La defensa del exministro de Hacienda, Nicolás Grau, adelantó su respuesta a la comisión revisora de la acusación constitucional en su contra. Hoy expone su defensa a cargo del constitucionalista Patricio Zapata.
10: Se adelanta todo, yo diría que eso lo resume bastante. Todos los invitados que íbamos a tener van a venir y van a poder ser interrogados.
3: La Fiscalía Metropolitana Centro Norte inició una investigación de oficio tras un reportaje de Bio Bio, la radio, que reveló irregularidades en el ingreso de menores de edad haitianos con motivo de la reunificación familiar entre 2023 y 2025.
11: Objeto que recabe todos y cada uno de los antecedentes que dan cuenta del ingreso masivo de niñas, niños y adolescentes de nacionalidad haitiana bajo aquella figura de reunificación nacional.
12: Bajo el título de Agenda Naín Retamal 2.0, Renovación Nacional anunció el ingreso de una batería de 5 proyectos para reforzar la protección jurídica de los policías.
13: Tenemos también el apoyo del gobierno, especialmente en esta contingencia donde tenemos un partido comunista que quiere hacer retroceder a los carabineros.
14: Es una medida que va contra el Estado de Derecho.
3: El Ministerio de Seguridad informó que a la fecha 396 personas han sido víctimas de homicidio, 66 menos que el año pasado.
12: El reporte, que era semanal, tras el cambio de autoridades pasará a ser mensual.
15: 63 víctimas menos, un 13,7% menos que el año pasado. Durante la semana que pasó, entre carabineros y la Policía de Investigaciones, se detuvieron a 16 personas por homicidio.
3: Con una reserva de constitucionalidad, el proyecto que crea el registro de vándalos e incivilidades inició su tramitación en el Congreso.
16: Trata de una forma idéntica a conductas tales como, por ejemplo, el homicidio de un fiscal, el homicidio de un carabinero, y tiene un igual tratamiento que rayar una pared.
12: En prisión preventiva quedó una de las 7 personas detenidas por la Policía de Investigaciones en una de las aristas de la llamada Operación Imperio. Al grupo se le acusa de delitos económicos que superan los 1.800 millones de pesos.
17: A quien le solicitamos la prisión preventiva fue detenido en el casino Enjoy de Pucón, luego de haber pasado una larga noche apostando en el lugar, gastando dinero que entendemos tiene origen ilícito.
3: La Corte Suprema resolverá hoy el futuro de los sumarios sobreseídos de funcionarios judiciales que viajaron al extranjero estando con licencia médica.
18: Se puede sancionar actos que estuvieran reñidos con la probidad o con las investigaciones administrativas hasta 2 años hacia atrás.
12: 332 municipios renovaron por más de 146.000 permisos de circulación, más de 146.000 permisos de circulación a vehículos que mantenían multas de tránsito impagas, según la Contraloría General de la República.
19: Los agentes municipales no cruzaron los datos de la forma que sí lo hizo Contraloría, teniendo todos los medios administrativos para poder causar dicho fin, existiendo una dirección especializada en el otorgamiento de esa renovación de licencias.
3: En el ámbito internacional, el presidente de Estados Unidos, Donald Trump, negó que su gobierno haya acordado pagar $300 millones a Irán como parte de un eventual acuerdo bilateral.
12: El presidente de Francia, Emmanuel Macron, recibirá a su homólogo ucraniano Volodymyr Zelensky en la cumbre del G7 para abordar la guerra en Ucrania.
3: 8 tripulantes de un bombardero B-52 murieron al estrellarse en California, en Estados Unidos, luego de despegar de una base militar.
12: La Policía Federal Australiana inició averiguaciones preliminares sobre las denuncias de abusos, torturas y agresiones sexuales formuladas por activistas de la flotilla humanitaria Global Summit contra autoridades israelíes.
3: En los deportes, desde las 9 de esta noche, Argentina comenzará la defensa de su título mundial enfrentando a Argelia en Kansas.
20: Nosotros ya tenemos la experiencia del último mundial, que no es fundamental el primer partido, más allá de que sí, es importante. Estamos confiados y creo que llegamos en un buen momento.
12: La selección de Uruguay, que entrena a Marcelo Bielsa, empató un gol ante Arabia Saudita, mientras que la gran sorpresa la dio Cabo Verde al sumar una igualdad frente a España.
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1: Hola, muy buenos días amigos de la Radio Quillota, 7:30 de la mañana en este nuevo día. Ya es martes 16 de junio de 2026 y estamos listos para hacer otro punto de encuentro. Equipo completo para analizar desde el fútbol a las denuncias, a la política, a la economía, a la seguridad, ¿eh?, o a la sensación de inseguridad. Por ahí irá nuestra conversación. ¿Cómo están, amigos? Buenos días, Pepe Silva.
2: Hola, Sergio Salinas. Muy buenos días. Lo mismo para toda nuestra audiencia. Contento de seguir compartiendo esta semana con tantos fieles auditores. ¿Cómo estás, Roberto? Buen día también.
3: Muy bien, Pepe. Buenos días. Buenos días, Sergio. A punto de cambiarme a un equipo africano.
1: ¿Tan mal está el mundial o no? Aquí.
3: Estoy a un paso de ingresar a un equipo africano que son los ganadores.
2: Yo me cambio a Arabia Saudita, Roberto, por si acaso.
3: Estamos bien.
2: Estamos bien.
1: Oye, pero ¿cómo va eso? Me imagino que los favoritos o los que tienen pergamino y los demás no le han achuntado mucho al arco. ¿Cómo va eso? Yo no he visto ni un partido, nada.
2: Oye, Sergio, lo que pasa es que, mira las cosas que se dan. Chile le ganó 4-2 a Cabo Verde. Cabo Verde quiere investigar en Google dónde está, porque tampoco está dentro del inconsciente colectivo futbolístico que tenemos todo adentro. Y hoy día empató 0-0 con España, que es un candidato al... Y Arabia Saudita empató 1-1 con Uruguay. Recordemos que Arabia Saudita también le ganó la vez anterior a Argentina en el primer partido, pero Argentina salió campeón. Pero parece que son buenos para la pelota, Roberto, o los de Arabia Saudita, por eso quiero cambiarme para allá. Además, no tienen problemas para financiar el entrenador, las camisetas, nada. Te pueden hasta pagar los viajes para ir a verlos jugar, creo yo.
3: Es cierto eso, tienen mucha plata, pero son relativamente nuevos en el fútbol, no son antiguos. Y han acaparado muchas estrellas en sus equipos, han atraído a multitudes con ese show que ofrecen estos grandes jugadores, pero la mayoría de los jugadores africanos están jugando en Europa. Las estrellas del fútbol africano están en Europa y hoy día están cosechando en sus equipos.
2: Y nacieron en Europa, además.
3: Algunos, además, claro.
1: Oye, y a nivel de escándalos, yo el fin de semana vi por ahí algunos titulares, pero no adentré más en el hacer un zoom de las fallas técnicas, las equivocaciones del VAR. ¿Cómo ha avanzado tanto este tema y siguen pasando esas cosas?
2: Lo que pasa es que el VAR vino a poner un poco de justicia a lo que todos decíamos. ¿Cómo no se va a dar cuenta que estaba adelantado? ¿Cómo no se va a dar cuenta que la pelota ingresó completamente al arco? ¿Cómo no se dio una serie de cosas? Pero el fútbol era así también. El fútbol se jugaba y se veía con todo lo que significan las imperfecciones del ser humano. Cuando llegó la tecnología, se puso complicada la cosa porque ahora sí tenemos para ligar. Pero el fútbol sigue siendo el mismo, Sergio. Pasión de multitudes, como decían antes, sí. Pasión de muchos y un gran negocio, que yo creo que eso es lo que ha ido complicando la cosa. Ahora, lo que dice Roberto es muy cierto: se llevaron las ligas árabes, se llevaron Qatar, Saudí, Cuba, y todos se llevaron los mejores jugadores, porque la verdad sea dicha, en fútbol la competencia es lo más importante para progresar, y nosotros no tenemos competencia. Tenemos los mismos jugadores remolones de siempre, y por eso que Europa está lleno de africanos, está lleno de incluso japoneses, coreanos jugando, y eso conlleva, de alguna manera, el competir lo hace progresar. Así que bueno, el fútbol hoy día ya es de la aldea global, como le llamaron antiguamente al mundo, ¿eh? Ya no son parte de lugares escondidos y todo. De hecho, hay un país que está jugando, Curazao, que tiene 185.000 habitantes. Es como Quillota, La Cruz y Calera tuvieron una selección jugando en el Mundial. Ese es más o menos como el equivalente.
3: Y puede que no le vaya mal, ¿eh?
2: No, tenemos buenos jugadores por acá. En una de esas la hacemos mejor.
1: Bueno, así va el Mundial, que va a tener ocupado al mundo, un porcentaje no menor de él, durante todo este mes de junio. Bueno, vamos a la política. A usted que le gusta eso, yo sé que no vamos a llegar a ninguna parte, pero habrá acusación constitucional, ¿cierto?, contra el ex ministro Nicolás Grau, y esta declaración de la democracia cristiana: como no fuimos parte del gobierno de Boric y tampoco somos parte del actual, vamos a revisar en su mérito la acusación. ¿Tú crees todavía, Pepe, después de esos shows mediáticos, en esas cosas?
2: Mira, yo no creo en las acusaciones constitucionales como se están utilizando ahora. Digámoslo que es una situación bien mal utilizada, y por todos, ¿eh? Porque los que se quejan una vez después se sienten víctimas al próximo periodo. La acusación constitucional es algo que va en contra de la Constitución. Es un delito, es una falta grave, pero desde el punto de vista conceptual, dejarlo claro que no es una equivocación, no es que los cálculos del ministro de Hacienda o esto, no. Son cuestiones que van muchísimo más a un detalle jurídico. Por eso que hay que revisarla en su mérito, y por eso que existe un jurado que se transforma el Senado en jurado, porque es un juicio, pero no es un juicio político como lo entendemos. Es un juicio realmente de responsabilidades penales o de errores graves que pongan en peligro al país. No sé, Roberto, ¿cómo lo entiendes tú en el sentido conceptual?
3: Mira, yo creo que son muchas las conclusiones que uno puede sacar de esta situación. La primera es que... como dijo Pamela Giles, vamos por Grau y después seguimos con Boric. O sea, una cosa muy charlatana. El tema de la acusación con Grau es súper sencillo. Tiene que ver con si efectivamente el tipo se equivocó en los números o él cometió un dolo al entregar esos números. O sea, sabiendo que esos números no eran verdaderos, igualmente los dijo para protegerse. Entonces, la acusación tiene que ver con eso, en lo fundamental. Mira, tengo a la mano aquí una entrevista que le hacen a Marisol Peña, que fue presidenta del Tribunal Constitucional, y dice una cosa súper inteligente. Dice: indudablemente, una se da cuenta de que la acusación constitucional se está usando políticamente, desviándose de su fin. que es el de exigir cuentas de ilícitos constitucionales. Entonces, lo que ella dice es efectivamente así. Tiene un manejo político, pero también podría tener un respaldo mayor. Oye, entre paréntesis, haciendo un paréntesis nomás, conozco a Marisol Peña, estuvo en Quillota en el lanzamiento del tomo 2 de mi historia general de Quillota, porque vino acompañando a un catedrático importante que asistió ese día, y después la tuve en la casa, simpática, graciosa, agradable, prudente, pero al máximo en sus juicios políticos, y en esta entrevista no hace menos que eso, súper clarita en lo que está diciendo. Pero como digo, esto tiene muchas lecturas, Pepe y Sergio.
2: Pero se ha citado a Marisol Peña como referente para efecto de analizar lo pertinente de la acusación constitucional. Y algunos dicen, oye, y tampoco es una defensora del ministro Grau porque sea de izquierda, porque más bien su sensibilidad, cuando le sacan la sensibilidad a los juristas, es más de derecha. Entonces está opinando como corresponde. Yo la he seguido, leí la entrevista y estoy completamente de acuerdo con eso. Y lo planteas muy bien tú, Roberto, si hay que definir si es un ilícito o es una equivocación o lo que fuere. Si es ilícito, la cosa pasa a ser acusación constitucional. No tenía idea que había estado ese día, no me la presentaron, yo estaba ahí.
3: Estaba ahí, en primera fila estaba, sí, fue un honor que haya venido. Oye, pero si ustedes piensan un poco más el tema, aquí lo que está ocurriendo es una cosa bien rara, porque el partido de gobierno es el que presenta la acusación, pero la presenta solo, después se le suma más gente, y después se le van sumando, se le van agregando personas, se afirman los libertarios, entran los del Partido de la Gente, en fin. Pero esto demuestra la falta de coalición que tiene el gobierno, porque nadie le preguntó al gobierno si había que acusar a Grau o no, nadie le dijo. Esto es un movimiento que no se sabe si era necesario ahora tener concordia o tener más polarización frente a la ley de reconstrucción que está manejando el gobierno. Entonces, como que quedó en el aire esta falta de
2: estrategia política.
3: Kast ha hablado varias veces de que su éxito depende de la continuidad, es decir, romper el péndulo que va a la izquierda, a la derecha, izquierda, a la derecha. Él quiere que ojalá haya otros 4 años más de un gobierno de derecha. Sin embargo, sin coalición, eso no va a tener ninguna opción, ninguna posibilidad. No hay un candidato, no están proponiendo a nadie, esto ya comenzó la campaña. Entonces, si no aparecen luego, entonces la acusación constitucional va a representar un éxito en la Cámara de Diputados y una probable derrota en el Senado. Entonces vamos a quedar donde mismo.
1: Oye, pero desde el punto de vista político, como ustedes lo señalan, Pepe no cree en las acusaciones constitucionales y yo no creo en las comisiones investigadoras. Ya nos habíamos olvidado de Codelco y ayer se determinó que habrá comisión investigadora en la Cámara de Diputados para el tema de Codelco. Pero yo digo que no va a pasar tampoco absolutamente nada, porque además ahí van a salvar a Máximo Pacheco de cualquier imputación, igual como salvaron a Carlos Montes en el Mimbu, igual como salvaron al gobernador Orrego. Fíjate que más allá, porque ahí sí que habría sería constitutivo de delitos, porque nadie ha dicho que efectivamente estaba bien las cifras de las 27.000 toneladas que se abultaron a la producción. Además, a partir de eso se pagaron una serie de incentivos y cosas así. Pero aparte de eso, uno va conociendo cada día mayores escándalos. Como a mí me gusta anotar un poco las cifras, en esta comisión investigadora, no solo con el abultamiento de las cifras, sino que la gestión, y allí es donde quieren apuntar a Pacheco, porque se gastaron 57 millones de dólares en la remodelación de las oficinas centrales de Codelco, 53 mil millones de pesos. Y a mí esa cifra me sonaba porque cuando Telefónica puso a la venta su edificio corporativo, esa tremenda torre que está ahí al lado de la plaza Baquedá, ¿no? Ese edificio lo vendían entre 50 mil y 70 millones de dólares. Entonces, ¿cómo se van a gastar esa cantidad de plata en reparar un edificio si el edificio, mejor que compren, o como lo hizo Zayed, porque se compró otro tremendo edificio. Entonces, ahí, de repente, en lo general, se pierde la magnitud del dinero al hacer la comparación de lo que cuesta hoy día las transacciones comerciales de ese nivel de edificios corporativos. Entonces, parece que el despilfarro es más grande, y no solo las 20.000 toneladas, sino que es mucho más eso de Codelco.
2: Oye, y los bonos Sergio Salinas entregados a los trabajadores en presencia de un país con remuneraciones bajas, con desempleo, también, pues si Codelco en general es un mundo aparte del país Chile, así que se permiten un montón de otras cosas, podríamos ir atando más. A propósito del trabajo legislativo, ojalá que esta suma urgencia que se le puso a la Sala Cuna Universal se transforma en trabajo legislativo y se dejen de discutir cosas, porque parece que lo podemos conversar más adelante en el programa. Pero a vista de lo que realmente la oposición ya tiene propuestas muy, muy alternativas y llevan como 10 años con la Sala Cuna Universal, así que ojalá que se pongan a trabajar y lo hagan bien, pues, que sería un gran aporte, sin necesidad que las empresas, los empresarios, las pymes y todo tengan que pagar salas cunas. Esto es un gran avance si se llega a aprobar como yo lo veo, pero ya están peleando ya. Ojalá que lleguen a algún acuerdo.
3: Está muy politizado el país y eso es súper grave, es muy malo, porque no parece que no miraron el bien común, están mirando solamente los beneficios personales o partidarios que puedan sacar de cualquier decisión. Y con ese sistema, la clase política queda muy alejada de la ciudadanía, como lo demostró la encuesta CEP, que son los últimos.
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1: Este es el punto de encuentro en la radio Quillota. Estamos a martes 16 de junio de 2026 y tenemos que hablar de las listas de Dorothy. Oye, qué manera, con solo cruzar bases de datos, y vaya que encuentra cosas. Yo estoy esperando la lista esa de los que se han quedado con los beneficios sociales para los más pobres, pero no sé si alguien le habrá dicho que la guarde. Pero sacó otra, una que tiene que ver con los municipios que siempre están bajo sospechas, pero uno de repente aparecen ahí, hay alcaldes procesados, alcaldes en la cárcel, bueno, ocupan las noticias todos los días de norte a sur del país. Y aparece de repente un sumario a los trabajadores, pero queda ahí nomás. Ahora se destató el tema de los permisos de circulación que no podían renovarse porque están asociados a multas por el TAC principalmente o por multas de tránsito. Y en estas cosas que solamente hace la actual Contralora, porque Bermúdez nunca hizo algo similar, y este cruce contempla un periodo del 2020 al 2025, y entonces revisó todos los municipios, los 345, y el 93% de ellos, 322, tiene permisos otorgados de manera irregular porque tenían multas, no podían haber otorgado el permiso de circulación. Y este listado nos habla de 1.172 funcionarios municipales y 7.378 familiares. Entonces, lo hemos hablado no solo a raíz del CAE, sino que parece que aquí hace rato que el nuevo chileno viene, bueno, pero chévere nomás, pues, la venta de licencia, aquí porque somos del club más popular de Chile, no importa, no me des los exámenes, te la mando, te las entrego ahí al jefe también. La venta de licencias profesionales allá en el norte, pero ahora el no pago de TAG, pero igual sacáis la patente o el permiso de circulación porque tenía un amigo en la municipalidad.
2: Oye, a mí me toca muy de cerca esto, Sergio Salinas, Roberto, porque yo tenía, soy de los primeros clonados de mi vehículo en Chile cuando se inició este tema que hoy día todos lo conocen. Y tenía una cantidad de TAG millonarios. Fui a sacar mi permiso de circulación, llevé la denuncia, todo, expliqué todo lo que me pasaba. No, señor, usted tiene que pagar todo, si no, no tiene permiso de circulación. Municipalidad de Valparaíso era donde estaba inscrito, donde era la última vez que habían sacado la patente. Me entrevisté con el jefe jurídico, con todos, y todos me decían, no, si lo entendemos perfectamente bien, entendemos su situación, pero nosotros no podemos, tenemos que pagar, porque cuento corto, tuve un año sin permiso de circulación, sin poderlo sacar, pero parece que no tenía amigos yo. Ese es como lo que me da la impresión, porque si hubiera tenido algún amigo habría estado en este equipo, que lo sacó sin ningún problema. Entonces, rigurosidad máxima para una cuestión de sentido común, que estaba clonado, que todos sabían. Y para el resto, amiguismo. No, Sergio, tienes toda la razón.
1: Pero ¿cómo salimos de esto? ¿Cómo salimos de esto? Porque tú dices aquí... son 1,000 y tantos funcionarios más 7,000 familiares. Mira las operaciones en el Hospital San José. También se hablaba que se saltaban la lista los familiares. Fue noticia. Nunca más supimos. Hubo sumario, pasó algo, se le dio disculpas a alguien. El mismo caso de la ex ministra de Salud. Entonces, esto que se viene dando hace rato que lo tomamos como normal. Por eso que ahora no quieren pagar el CAE, ¿para qué? Pues si nos dijeron, si finalmente algún día esto se va a aprobar igual, porque es un derecho, la educación, entonces, ¿para qué vamos a pagar? ¿Para qué vamos a pagar los TAG? Pues si aquí Mulet tenía un proyecto de ley para que se terminen esas cosas y se vayan todas las concesionarias, ¿para qué vamos a pagar esas deudas? Entonces, se ha normalizado y es un poco lo que hemos ido perdiendo, no solo desde el punto de vista político, sino parece que se ha perdido la vergüenza en general, o no sé qué más se ha perdido.
2: Estamos en un mundo, en chilensis, en que ha imperado una incivilidad, para ponerle un nombre, y hasta medio de moda. Cualquiera hace lo que quiere y no le pasa absolutamente nada. Oye, a propósito, yo después tuve que aprovecharme de una garantía que hubo una rebaja de los cobros de TAG en los municipios al 20%. Uno se podía acoger, igual que con el CAE. Algo tuve que pagar, no fue tanto, pero algo tuve que pagar. Oye, pero era impresionante hacer trámite. Yo te diría que es apabullante. No, nadie te entiende, nadie dice nada. Y todos saben que tienen la razón y no lo puede hacer. Pero esa es la línea correcta por Sergio Salinas y Roberto, cuando uno trata de hacer las cosas por la vía institucional. Como te digo, yo lo dije medio entre comillas, no tenía ningún amigo. Pero me tocaron dos municipalidades muy serias, fíjate. El municipio de Valparaíso y el municipio de Quillota, que no me resolvieron el tema, pero que se ajustaron a derecho de acuerdo a lo que tenía. Entonces, lo que estaba malo era la ley o el reglamento, pero no era falla de ellos. Ahora, ¿que se puede vulnerar eso? Parece que sí, me estoy dando cuenta.
1: Pero mira, a propósito...
2: Grave la cosa, sí, don Sergio.
1: A propósito del tema del CAE, un tema que todos hablan, pero así como para callado nomás, porque es una choreza, de esto de no pagar contribuciones, pero de comprarse una parcelita por ahí en la ladera del cerro, en cualquier parte, y construir nomás y total que si aquí nadie viene. Y entonces allí hay dinero para comprar la parcelita de 5.000 metros cuadrados, de hacer la casita de los sueños con piscina, con quincho y todo eso. Pero ¿para qué vamos a presentar ahí? Porque si nos van a cobrar las contribuciones. Y tanto el Servicio de Impuestos Internos y las direcciones de obras de las municipalidades por ahí han hecho un trabajo que es utilizando la tecnología con drones. Y entonces decía un arquitecto con el cual conversaba que una estrategia que está utilizando es que han ido de alguna manera detectando estos parcelaciones, estos trabajos, y entonces ubican al dueño y le mandan un cobro, no sé, por 5 millones de pesos. Entonces la gente se horroriza y llega a decir, oye, pero ¿cómo esto? ¿Cómo usted me puede cobrar eso si yo lo que tengo? No, si no hay problema, tráigame los antecedentes y lo regularizamos. Y ordenamos y pagamos lo que corresponde, pero presente la carpetita. Y entonces eso también se ha desarrollado, no es solamente el escándalo de la administradora municipal de Viña del Mar que tenía su parcela en Casablanca, es un tema habitual del nuevo chileno, no pagar eso, ¿para qué?
3: Es el relajo que hemos estado hablando, Sergio, el relajo general que hay en todos lados. Por eso es tan bueno que la tesorería esté cobrando el CAE a quien pueda cobrárselo. Es un buen resultado, estamos empezando a tener algún resultado en este tipo de cosas. Pero hay que reordenar el país, va a costar bastante porque el relajo es muy alto. Piensa tú que el relajo de no respetar a la policía, a las fuerzas de orden, el daño que le ha causado la institucionalidad chilena es altísimo.
2: Se han transmitido valores que son precisamente lo que Sergio invoca permanentemente y que son lo que de alguna manera normalizan la relación del chileno con las instituciones, con la sociedad y con todo eso. Bueno, finalmente el tema país, en vez de ir mejorando, vamos de vuelta a épocas que no quisiéramos recordar, ¿eh? El tema de la democracia, el tema de los partidos políticos, a propósito de la encuesta CEP, el tema del Poder Judicial, Roberto, que también está por allá abajo. Es decir, las únicas instituciones que salen, fíjate que hasta los municipios están mucho mejor que todo, a propósito de lo que estamos diciendo, mucho mejor. Pero son las instituciones armadas, PDI, etcétera, etcétera, las que generan protección a la ciudadanía, las mejor evaluadas. El resto se ven como innecesarias. No puede ser, pues. Y el Congreso ni hablar.
1: Oye, y este tema de los beneficios carcelarios, que de alguna manera todos sabían y que en algunos casos eran liderados hasta por gendarmes con el poder del dinero y estas medidas, uno a veces no se da cuenta, o sí se da cuenta, pero se hace los lesos. Nosotros, qué sé yo, veíamos los videos de Pablo Escobar y veíamos cómo se desarrollaba esto en Colombia, en México, a propósito. Ahí mataron a un alcalde en Ecuador también. Esta cosa, ¿cómo se pone así de fácil? ¿No? A este lo eliminamos de un balazo. Y ayer le encaraban ahí a las autoridades de que tanto color que le pusieron con la zanja y ya le hicieron un puente en el norte para pasar, qué sé yo. Entonces, y decían las autoridades, en este caso el ministro de Seguridad, que tan fuerte el poder económico y de los que manejan estos ilícitos, que ellos tienen que seguir traficando y pasando vehículos robados y todo ese cuento. Entonces, mientras están haciendo la zanja, les construyeron un puente.
3: Pero sí, eso es lo que hemos dicho también, Sergio, que los narcos tienen mucho más dinero que las policías y que los países. No se manejan estas cosas. El que le hayan puesto un puente significa que la zanja tiene una buena función. Es decir, la zanja está funcionando a tal punto que los tipos tuvieron que ponerle. Acuérdate que ya hubo un intento anterior, sí, por hacer ese puente. Sí. Y sacaron las máquinas y todo. Pero yo me imagino llegar a esos lugares con máquinas o con instalación de todas estas cosas. Significa que tienen un poder enorme, mayor que el del Estado, obviamente. Por eso que actúan de esta forma.
2: Es bueno el negocio, podría decir, sí, alguien, ¿no es cierto?
3: Claro, claramente. Pero claro, trasladar vehículos y con la zanja se les complica mucho.
1: Oye, porque también estaba como parte de este proceso de bloqueo, sobre todo en Colchán y esa zona, también del puerto de Arica le entregaron a los equipos que están instalando en algunos lugares también unos trípodes, unas cosas así, pero de cemento, unas tremendas cosas que se usan para la fortificación de los puertos. Sobraron por ahí algunos y se los pasaron para que efectivamente los instalen y empiecen a bloquear en los lugares por donde pasan estos vehículos. Entonces, bueno, pero uno dice la tecnología, que parece que ellos tienen mejor tecnología que los que están ahí poniendo el orden y seguridad, porque dice que los captan con cámaras infrarrojas, tienen vigilancia aérea nocturna y lo demás, pero parece que no es difícil cubrir toda la zona.
3: Es muy largo. Lo que tú te refieres, Sergio, son tetrápodos. que es una figura muy interesante que se ve en las orillas de las costas de Chile.
2: En la Avenida Perú. También.
3: En la Avenida Perú, por ejemplo, claro.
4: ¿Cómo se llaman eso? ¿Cómo se llaman?
3: Tetrápodos.
4: Tetrápodos, mira, es buen nombre.
3: Y es un arquitecto que estaba conversando con otro arquitecto sobre el tema en una sobremesa y estaba muy acaloradamente discutiendo que las formas que se usaban eran muy malas, y el tipo hizo con la miga de pan un tetrápodo y lo soltó sobre la mesa y le hizo ver que daba vuelta y que si el mar le pegaba, lo iba a pegar más al otro tetrápodo, y con eso no iba a ocurrir lo que ocurría con las antiguas defensas marítimas. Y el tema, esto entiendo de un arquitecto francés, y el tema se transformó en una forma de enfrentar las mareas en todo el mundo.
2: Se anclan perfectamente bien al terreno, no es como cuando ponían rocas, ¿te acuerdas que las
3: arrancaban? Claro.
2: Se van cada una fijando con el resto. Bueno, el ingenio de la ingeniería, pues, hay que buscársela.
4: Bueno, va a salir ahí en Los Bandidos, ¿cómo, dónde poner ahí un explosivo para eliminar los dispositivos?
3: Los tetrápodos.
4: Sí, claro. Aprendí algo nuevo hoy día.
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1: Ya vamos por el segundo bloque, este es el punto de encuentro aquí en la Radio Quillota, en la mañana de este martes 16 de junio de 2026. Hablemos de Quillota, en el Observador está esta noticia que tiene varias lecturas, pero yo me quiero centrar de algo que se constituyó en un delito importado y tiene que ver estos secuestros, este nivel de secuestro, que se da el secuestro extorsivo, ¿no? De los cuales ha habido muchos casos en Santiago y en la prensa y todo lo demás. Pero el de Quillota, yo creo que ese es el resultado de estas nuevas prácticas delictivas y además de cómo se difunden, porque unos menores de edad en una población aquí en Quillota secuestraron a una dueña de casa y le hicieron una videollamada, no sé, al marido, algo así. Pero el problema es que el marido reconoció a uno de los captores, de modo que llamó inmediatamente a la policía y se originó este procedimiento. Entonces, que uno dice un poco, no sé si ridículo, no, porque con armas de fogueo, menores de edad, pero se muestra. Así como los vendedores, esto que comentábamos ayer, que compraron uniforme de la CCU en Santiago y estaban vendiendo en un carrito whisky aquí en el centro de Quillota, y cuando fueron descubiertos por la policía dijeron, no jefe, si esto es falsificado, si no son de verdad, si es que nosotros no le hacemos mal a nadie. Entonces, estos menores de edad que intentan un secuestro,
4: pero no sé, es como tratando de imitar estas cosas que aparecen ya no solo en las películas, sino que son los males que tenemos en las grandes ciudades.
3: Así es, Sergio. Estamos repletos de pequeños delincuentes que están aprendiendo de los delincuentes extranjeros y nacionales a actuar. Y lo que vimos ahora en Quillota son dos niños, con enteramente claro que son personas que saben lo que están haciendo. En ningún caso son enfermitos, son personas con entendimiento, con todo claro. Y aquí lo que estamos en presencia de imitadores de lo que se ve en la tele, de lo que escuchan y lo que observan, y quisieron hacer lo mismo y les parecía que era muy bueno. Piensa tú que robarse un celular de 1.000.000 de pesos te pagan 100 lucas. Por robarte un vehículo que vale a veces 20, 25, 30, te pagan 1.000.000 de pesos. Entonces, si tú tienes los canales donde cómo hacerlo, lo puedes comenzar a hacer. De eso se trata, y los delincuentes chicos están aprendiéndole a los delincuentes grandes.
2: Y son niños de 15 y 17 años, Sergio, que llaman, que entran a una casa que no es la de ella, la de ellos, y llaman a un amigo de la dueña de casa para decirle que la tienen secuestrada. Esa es como la figura. Y ahí es donde se produce lo que tú estás relatando, pero 15 y 17 años.
3: Es una vergüenza. Sí. Y tenemos todavía problemas con eso, porque si bien quedaron bajo arresto, va a haber después una libertad para ellos porque la ley no los condena. Estas leyes blandas que tenemos, estas leyes relajadas, hacen que esto siga creciendo. Ya hemos visto reiteradísimamente los delincuentes juveniles actuando. Ya vimos el caso de ese delincuente que estaba con la mamá protegiéndolo. Entonces, es todo como lo mismo. Terminamos siempre en el Congreso, en la falta de una legislación adecuada que permita que se apliquen las leyes.
2: Oye, quedaron en internación provisoria, se llama, después de la formalización. Bueno, está hoy día muy bien reporteado por El Observador, como siempre, Roberto. En la tarde, cuando nos llega a todos nuestros suscriptores de la web, la información muy bien, muy claro, muy bien pormenorizado, así que para que les interese pueden tener acceso. ¿Cómo están operando? Una cuestión impensada, Roberto, ¿cómo sale hoy día la noticia en Quillota?
3: Oye, pasó algo bastante complejo en la Corte de Apelaciones de Santiago, en la sentencia del capitán Carvajal. El capitán Carvajal es un funcionario activo de Carabineros que en el momento en que se atacó a la moneda con el fin de tomarse la moneda, este capitán disparó una bala de antimotines y le dio a una persona y por eso lo consideraron apremio ilegítimo, cuando no estaba con él, no estaba apremiando a nadie, estaba disparando en defensa de la moneda. O sea, el tipo que está evitando que se tomen el Palacio de Gobierno termina con 7 años de cárcel. ¿Qué estarán pensando los carabineros en este momento? Y además, en esto está un fallo inicial de Jimena Chong, una magistrado súper politizada. Hay un carabinero inocente que está preso, acusado de un apremio ilegítimo, que en verdad eso no es apremio ilegítimo. Hay un montón de otros casos similares en donde los tipos están libres. Entonces aquí hay un enredo. Le arrojaron una botella a Carabineros y él disparó con toda razón.
4: Bueno, casos hay muchos, y de hecho uno que ocupó mediáticamente la atención y que resultó favorable para un funcionario, un oficial de Carabineros que fue absuelto por la justicia. Y claro, como estos tienen plazo, ayer se cumplía el plazo para el último recurso, y entonces se hizo la presentación de un recurso de nulidad contra ese juicio para que se vuelva a hacer, porque dice que no se tuvieron a la vista todas las pruebas. En fin, estaba leyendo un poco la reclamación que hace desde los derechos humanos, también la fiscalía. Fue uno de los tantos casos que perdió la fiscal que tú señalas, donde efectivamente tenía una persecución puntualmente contra Carabineros, porque cuando uno ve, y no solo escuchar la determinación de los magistrados, sino que con los elementos, efectivamente, los videos que hay, no solo de las cámaras corporales de los policías, sino que también cámaras de tránsito, cámaras particulares, cámaras de los mismos que siempre, porque en todos estos eventos andan más reporteros, yo no sé, y de los derechos humanos, veedores y con máscaras antigases y metidos en el tema para tratar de tomar la imagen que a ellos les corresponde. Mira nomás en esto que salió en las redes sociales de la última revuelta que hubo ahí en Santiago, cuando está hablando ahí este defensor de los profesores, y está diciendo que este es un atentado, qué sé yo, que los derechos, una marcha pacífica, y no se dieron cuenta que detrás de él había un estudiante lanzando bombas y lo demás. Entonces, ese tipo de cosas que nosotros los vemos, que después los borran y cosas así, los tenemos accesos todos los chilenos, independiente si son de una

0: reconozca que ya no queremos más hechos vandálicos.
1: O sea, se querían tomar la moneda, Sergio. Es un hecho vandálico de los más graves que pueden existir. Y la respuesta de la justicia es esta. Sin embargo, en la encuesta la opinión de la mayoría de las personas es que se refuerce la función policial. Sí, sí. Están sobre el 60% del apoyo a la misión de seguridad y orden de investigaciones y de carabineros. Es decir, a darle más respaldo a las policías para que el país pueda retornar a un orden. Eso es lo que quiere la gente. Sin embargo, en la justicia encontramos fallos distintos.
2: Oye, a propósito de la ley Naín Retamal, un pequeño show en el interior del Partido Comunista. Dicen que la directiva de Lautaro y Barbarita no sabían que los parlamentarios iban a presentar esto. Hay un pequeño desorden que no es propio del Partido Comunista, que son muy ordenaditos. Y arrastraron al Frente Amplio, y la verdad es que la oposición está muy dividida por este tema. Me tocó escuchar a varios parlamentarios PPD que están muy complicados con el tema y que no le han prestado ropa, por decirlo así, a la bola que se mandaron las diputadas comunistas. Oye, la ley Naín Retamal justamente es eso, lo que estamos conversando. Oye, Roberto, y a propósito de lo que dice de la SEP pareciera que sociológicamente interpreta muy bien las grandes mayorías chilenas en cuanto a orden, respeto, institucionalidad. Los valores tradicionales en que se ha sustentado Chile están defendidos independiente de que esté polarizado o no el ambiente. Porque definitivamente los grupos extremos son los que llevan a estas discusiones, pero se mantiene esta cantidad de chilenos que responden en una encuesta seria, que van a la casa, que se sientan, que conversan, que no es una cuestión al aire nomás, ¿no es cierto? Es como de mucho más reflexión. Es bien interesante, en algún minuto dijimos que lo íbamos a comentar, pues yo lo he estado revisando de a poquitito porque es bien larga, pero me da la impresión que es una respuesta ciudadana muy potente de temas que muchas veces nosotros no tocamos, pero que la ciudadanía la tiene súper clara. Yo diría orden, respeto, institucionalidad, democracia, castigo, justicia. Hay muchas cosas puestas encima de la mesa que la gente está demandando a través de la respuesta que dan. En
1: Oye, 11 puntos subió la sensación de seguridad que tiene la gente del gobierno, solamente diría yo por la actitud del nuevo ministro de seguridad. Un ministro seguro en seguridad, un ministro que habla claro en seguridad, un ministro que está proponiendo cosas, es decir, era lo que necesitábamos realmente y es lo que uno está viendo. Ojalá que este inicio, porque aquí no hay nada todavía, solo hay la percepción de seguridad que está emitiendo el propio ministro con sus señales de seguridad, de tener claridad en lo que está diciendo, con un discurso claro, sin ambaje y directo.
0: Pero mira, no es que no haya nada, porque todos estos mega operativos que se han dado, estos copamientos del metro, aquí mismo en Merval, en la zona de Quilpué, Villa Alemana, estos operativos en las ciudades, siempre dejan algo, y a veces más que algo, miles de detenidos en estas rondas de impacto. Ahora, este fin de semana se hizo en la octava región y los resultados son siempre los mismos. Personas que tienen órdenes de detención pendiente con la justicia, delitos en flagrancia. Y eso es un respaldo a la autoridad, a lo que la ciudadanía quiere. Y ojalá, falta ahora que se retome el interés de las personas por ingresar a las filas de carabineros y de la policía de investigaciones, porque en algún minuto, y tú diste una cifra que me quedó dando vuelta, pero también sería darle más profundidad a aquello, con la cantidad de carabineros que han dejado la institución, algunos que le falta todavía, y cuántos carabineros se necesitan.
1: Y después del capitán Carvajal, ¿cuántos estarán pensando hoy día en la noche qué hago yo vistiendo el uniforme verde? ¿Cuánta gente estará pensando eso? 7 años de cárcel por defender a la moneda. Es decir, hay algo ahí que está funcionando mal.
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1: Oye, yo los quería llevar a la encuesta del panel ciudadano de la Universidad del Desarrollo, que plantea una cosa que es bien especial, pero que es una cosa de la cual ya hemos estado hablando. Mira, la encuesta analiza muchas cosas, las posturas de distintas cosas, de gobierno, pero cuando a la gente le preguntan con quién está, hay un 30% que está con el gobierno, hay un 30% que está en contra del gobierno y hay un 40% que está disponible a cambiar de acuerdo a lo que esté pasando. O sea, lo que hemos dicho aquí, sí, que hay una gran votación de gente que no le importa la política, que no le interesa la política, que no tiene un partido ni una tendencia ni nada, que quiere vivir bien, que quiere que la política lo sirva para que pueda vivir mejor, que tenga mayor tranquilidad, que pueda estudiar, progresar, avanzar económicamente, emocionalmente, socialmente, etcétera, intelectualmente. Entonces, tenemos dos apoyo, 30% de oposición, 30% de gobierno, digamos 30% centro derecha, 30% centro izquierda y al medio un grupo de 40% que está pensando qué es lo que va a hacer en la próxima movida que se produzca.
2: En esa está Parisi, pues, en esa está Parisi también, analizando los resultados. Pero tiene mucha razón, Roberto, porque la votación es obligatoria. Van a generar este cambio tan importante en la política chilena. Van a tener que empezar a escuchar a los que no tienen partido, a los que no tienen ideología, pero tienen una cuestión mucho más importante que es sentido común. Y lo que estábamos diciendo nosotros, una formación valórica, seria, que le impide enganchar con cosas que van en contra de eso, como lo que estábamos conversando. La mayoría quiere democracia, la mayoría quiere rigurosidad, la mayoría quiere que se gasten bien los recursos, quiere mejor educación, mejor salud, todo eso que está en todos los programas de gobierno, pero que infelizmente no lo cumplen todos. Y yo creo que está al debe este gobierno justamente con eso, por la creación de expectativas. Y ese 40%, Roberto, es el que está marcando un poco la reprobación al gobierno, porque generó expectativas en ese grupo. No estamos hablando del 30% que apoyaba a Gabriel Boric, estamos
3: Pero
2: hablando,
3: mira,
2: de ese otro.
3: Yo voy a jugar un poco con tus matemáticas y en este tema, aquí los que gritan, y son los mismos que defendían en el gobierno anterior, es el voto duro y el nivel de aprobación que tiene el presidente y que lo acompañó en el caso anterior durante todo su mandato con altos y bajos, pero el 30% es el voto duro. Y en este caso, el 30% es el voto duro de la colectividad que obtuvo la presidencia de la República. Y cuando dejas ese 40% restante, el nivel de probabilidades, si jugamos solo al 50%, a la mitad de eso, te hace nuevamente una mayoría. Entonces, siguiendo en la línea de lo que tú señalas, suponiendo de que efectivamente se empiecen a dar estas cosas, que pase esa mega reforma, que la sensación de seguridad vaya cambiando, de que Apoduje de alguna manera su promesa le funcione, y porque si no dijo que iba a dejar el cargo. Y después lo que falta es el tema de la empleabilidad, de que si todos estos proyectos a los cuales han avanzado en el servicio de evaluación ambiental, si logran llegar más capitales porque aquí faltan 3 años y 10 meses todavía, 8 meses de gobierno. Por mucho que las redes sociales reclamen y lo demás, hay un porcentaje que eligió este gobierno por un periodo de 4 años, a menos que ocurra, no sé, por alguna otra cosa ahí que a nadie le gustaría, que además incluso la misma encuesta dice que no están dispuestos a aceptar ese tipo de violencia en manifestaciones. Entonces, si ese, la mitad de ese 40% que de repente elige a uno, de repente elige a otro sin ser militante, empieza a ver sus expectativas cumplidas o en vías de cumplimiento, eso puede ocurrir.
2: Mira, puede ocurrir eso, Sergio, y también sacaba tu cuenta a propósito de que un 30 más un 20 es 50, del 40, la mitad nomás. Oye, pero ¿sabes? Hay cuestiones que están ocurriendo. Por ejemplo, el excesivo protagonismo de Jorge Quirós, que ahora se le arrancaron algunas palabras contra el presidente Boric, que está bien, pero que los diga en la casa, en el asado con los amigos, en la reunión privada, que había administrado como un kiosco. Yo veo la política de una manera diferente. Jorge Quirós no le está haciendo bien en este minuto. Lo digo haciendo declaraciones. A lo mejor técnicamente es otra cosa. Pero ¿por qué Poduje adquiere tanta relevancia? Porque lo vemos metido con los zapatos en el barro, denunciando cómo trabajan mal las empresas que construyeron, o cómo Arrau hace lo mismo. Entonces, de verdad que hay una reorganización que debiera haber para que la comunicación sea más seria. Porque la verdad es que han hecho muchas cosas que uno podría decir, si la gente la entendiera, estaría de acuerdo. Vamos a ver qué pasa con la sala cuna universal, que tampoco la están explicando tan bien, porque de repente hay que hacer énfasis en algunas cosas que no se han dicho. Pero eso va a ser motivo de esta semana de discusión, porque ya se están oponiendo. Así que, bueno, pero bienvenida sea la sala cuna universal, porque va a ser para todos. Y ya no van a haber empresas que van a tener que pagar la sala cuna porque tienen más de 20 trabajadoras mujeres. Va a ser para todos. Y lo hemos dicho acá, es casi un impuesto al trabajo lo que se estaba haciendo. Bueno, pero teóricamente yo creo que el gobierno recuperó la agenda, pero hay que quitarle un poquitito el protagonismo a Jorge Quirós porque está medio pasado de revoluciones. Hay otros que lo hacen mucho mejor, como el ministro del Interior o en el mismo García Rumino.
3: ¿Pero por qué tú crees que hay que, hemos hablado tantas veces a lo de a lo políticamente correcto, por qué crees tú que decir la verdad y decir lo correcto? Porque cuando estábamos en el periodo anterior, ¿cierto? Y muchas veces hubo calificativos desde el Congreso, de ministro también, en la época de las elecciones previa también, entonces eran como las reglas del juego, independiente de lo que puede estar reflejado en cifras o no. O lo que podría ser ahora la acusación contra el ministro Grau, o la que fue contra el ministro de Energía, que lo salvaron políticamente, aunque sean, qué sé yo, pasadas de cuentas políticas. ¿Por qué tienen que quedarse callados, Pepe? ¿Por qué no pueden decir las cosas? ¿O es que en realidad hay que guardar silencio, olvidarse de lo que pasó y construir solo para adelante? Porque el relato que vemos en las redes sociales, todo el mismo mono este de que el presidente miente, de que todos mienten, la gente ya lo instaló, de que aquí un personaje para los ricos y le expropian a los más pobres y se instalan esas cosas que no son verdades.
2: Pero en todo caso la estrategia política dice que tienes que comunicar bien primero. Esto es como en el fútbol. Hay algunos expertos que ven el partido y lo leen de la manera más técnica, pero el hincha que está en la galería, Sergio, ve el fútbol de acuerdo a cómo corren los jugadores, la pasión que le ponen, cómo sudan la camiseta, que son cuestiones más emocionales, que son los que empapan de alguna manera a la farra en general. ¿Por qué? Porque, oye, dicen que muchas razones de alguna manera invalidan las emociones. Entonces uno termina no entendiendo bien qué es lo que se quiere hacer. Si un gobierno no comunica bien, lamentablemente los apoyos van a venir cada vez menores. Y se va a instalar lo que tú dices, que el gobierno de los ricos, que no es cierto, porque finalmente no es así. Pero yo lo voy a llamar a los próximos programas a que analicemos lo de la sala cuna universal, porque viene un tema de discusión que no debiera tener discusión. Yo lo he estado revisando y me parece que está súper bien. Pero ya veo diputadas del Frente Amplio buscándole por todos lados a la cosa. Bueno, no podemos seguir así. Yo creo que tiene que haber algún minuto algo mucho mejor y más consensuado como acuerdo, ¿no? Si no, esta cuestión no va a funcionar, porque palos para allá, palos para acá, Roberto.
1: Pero mira, de alguna manera el ministro Quiroz es así, dice lo que piensa, y no es tan malo, porque alguien tiene que decir que aunque sea peyorativamente, aunque sea como sea, porque en parte en la política existe eso. Fíjate cómo se han movido las escenas para decir una cosa u otra. Entonces yo creo que Quiroz es sin tapujo, llega y habla, no, porque no es un ministro político.
3: Claro, pero mira, recuerda solamente, es que te la devuelvo así. Mario Marcel, cuando dice que Javiera Martínez fue la mejor directora de presupuesto de todos los tiempos, ¿tú no crees que eso también, o sea, anda al mismo nivel de lo que podría decir? Porque no es que a uno le guste o no le guste, pero es que cómo se fueron dando el tema de las cifras. Mira, también en este tema de pesca, pero ya se está acabando el minuto, lo vamos a conversar mañana. Fíjate que siguen apareciendo errores y aprovechamientos de las autoridades en cosas que están en ellos en conocimiento de que no lo pueden hacer y simplemente pasan gatos por liebre. Y sin embargo, hoy día, cuando se está hablando de un proyecto que le llama de reconstrucción, aunque sea una reforma tributaria, aunque sea un tema escondido, como dicen ellos, esto también pasó en la negociación, por ejemplo, de la ley de pesca, que lo vamos a dejar para próximos programas. Entonces, ¿por qué no se pueden decir? ¿Por qué Marcel dijo que habíamos tenido a la mejor directora de presupuesto de todos los tiempos? Y mira el resultado, si no, no habría acusación.
2: Oye, en todo caso, yo me declaro con un gusto particular por la política de los acuerdos, por pontificado que significa crear puentes, a ese pontificado me refiero, crear puentes. Pero también me gusta el lenguaje claro, preciso, sin eufemismo, sin agresiones. Estoy hablando políticamente, porque aquí estamos construyendo. Por eso decía lo de Jorge Quiroz. A mí personalmente lo del kiosco me pareció un poquitito un exabrupto. Y de hecho ya se lo respondieron. Ahora, ¿qué tiene que decir las cosas? Sí, pues, pero él es el ministro de Hacienda, tiene que decir las cosas de Hacienda. A otro tendrá que dejarle el tema. No me gustan los estilos Milei, por ejemplo. Ni no me gustan tampoco los estilos Trump. No estoy diciendo que Jorge Quiroz lo sea. Pero esos son los exabruptos, que es decir de alguna manera una cosa demasiado fuerte. Lo del kiosco para nuestros auditores, lo dijo Jorge Quiroz, que el presidente al final de su mandato había administrado el país como un kiosco. Esa es la referencia. Parece que fue cierto en todo caso.
1: Hay kioscos más ordenados, ¿eh?
2: Sí. Hay algunos en Quillota muy re buenos.
1: Sí, ¿no? Que abren y cierran a la hora y que funcionan y que tienen los productos y todo. Sí, hay muchos kioscos buenos.
2: Sí, está bien.
3: Oye,
2: eso.
3: Bueno, se nos fue el programa. Muchas gracias por la sintonía. A quienes se quedan cada mañana en la radio Quillota, que tengan una buena jornada. Volvemos mañana a 7:30, ¿les parece?
2: Nos parece.
1: Hasta mañana. Saludos, Pepe, saludos, Sergio, y un saludo a nuestros auditores.
2: Así es, saludos para todos.
0: De esta forma llegamos al final de Punto de Encuentro.
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0: Hola, hola, ¿qué tal? ¿Cómo le va? Buenos días, bienvenidos, bienvenidas. Comienza una nueva jornada de Abriendo Sentidos en esta mañana de día martes. Martes 16 de junio, avanzamos ya en esta segunda parte del sexto mes del año, acompañándoles acá en Abriendo Sentidos hasta eso de las 12:30 horas con información, datito, lo que está pasando en nuestra zona, lo que está pasando en el país. Hay variada información, el mundial por supuesto está presente también en los comentarios, en fin, algunos datitos importantes para lo que vienen en las vacaciones de invierno, en fin, bastante de qué conversar en esta jornada. Saludemos a quien nos acompaña, está siempre ahí junto a nosotros, don Cristian Peña. ¿Cómo está usted? Buenos días.
1: Hola, Juan Carlos. Bien, buenos días a los amigos que nos acompañan en este día martes 16 de junio. ¿Quién está onomástico?
0: Aurelio.
1: ¿Aurelio?
0: Aurelio.
1: Mira, Marco Aurelio, no había un
0: Marco
1: cantante.
0: Marco Aurelio, un cantante, sí.
1: El único Aurelio que me acuerdo.
0: Sí, hay
1: ¿cómo le hicieron a Aurelio?
0: ¿Lelo? No sé. Pero Aurelio es el central del día de hoy.
1: Sí, pues. Así que la invitación es para que se quede, como decía Juan Carlos, hasta las 12:30. Disfrutar de buena música, información.
0: Entrevistas.
1: Se me viene una entrevista interesante de los amigos de Sonanti. Así que no se despegue del dial.
0: Quédese, para que conozca de la salud auditiva.
1: Que están, oye, uno es muy dejado de eso.
0: Sí.
1: Uno se preocupa la vista, se preocupa de otras cosas, pero la salud auditiva es tan importante, Juan Carlos, porque estamos todo el día recibiendo diferentes decibeles en cuanto al ruido, a la calle.
0: Sobre todo nosotros que usamos fono y que tenemos música alta de vez en cuando.
1: Deberíamos hacer un chequeo, Juan Carlos. Hacer un chequeo.
0: A mí me dicen que soy sordo.
1: Y usted le dice, yo no soy gordo.
0: Yo no. ¿Cuál tordo? Pero yo digo que no soy sordo, ¿verdad? Pero me dicen, si a veces no escuchas.
1: Es que uno nunca se hace ese examen para ver en qué nivel auditivo está.
0: Sí. ¿Y sabes lo otro? Que nosotros acá hablamos fuerte.
1: También puede ser.
0: Entonces nos escuchamos siempre.
1: Sí.
0: Y a veces cuando uno está ya mal en el entorno familiar, no se habla tan fuerte.
1: Sobre todo el Pepe Basáe. Él tiene...
0: No tiene los decibeles por ahí arriba. No sé si tiene más alto el colesterol o los decibeles.
1: No, y a muchos les pasa.
0: Sí,
1: es que hablan muy fuerte y no se dan cuenta que a veces tienen problemas auditivos.
0: Claro.
1: Que todas esas consultas se las vamos a hacer a la tecnóloga que va a estar hoy día
0: con nosotros. Hablando,
1: con nosotros.
0: Y si usted quiere hacer una consulta, nos llama también.
1: Nos llama.
0: Para eso estamos, para ayudar.
1: El teléfono para que la gente se comunique.
0: El 332-34-2211. 332-34-2211.
1: Vamos,
0: está apagado, ¿cierto?
1: Vamos a estar con transmisión en Facebook. Lo puede escribir también las preguntas.
0: Claro.
1: Si no quiere llamar, lo puede escribir a través de Facebook. Y nosotros ahí se la vamos preguntando a la especialista.
0: En una mañana que está con una temperatura, yo diría, agradable, no hace tanto frío, pero está heladito. O sea, para esta época.
1: Están hablando que lluvia podría caer algo el jueves, pero
0: no,
1: mínima.
0: No pasa nada.
1: Mínima, casi nada.
0: Casi nada.
1: En Santiago, en zona sur de Santiago.
0: Sí.
1: Para acá. No se
0: dicen que todo apunta que el niño Godzilla, como lo han llamado, llegaría en agosto.
1: Ya lo han estado anunciando. Sí, lo han estado anunciando.
0: Capaz que el 18 lo tengamos con lluvia.
1: Oh, ¿te imaginas? Pero hoy en día da lo mismo, porque las ramadas
0: son indoor.
1: Claro, exacto. Ponen una carpa y debajo la ponen la rama.
0: Sí. Entonces, y una poquita rama, no, ya no hay tanto eucalipto.
1: Sí, también. Pero igual se la arreglan los amigos fonderos para no... ¿Para qué vamos a echar a perder la fiesta? Le damos igual nomás.
0: Igual.
1: ¿Y cómo lo hacen allá en el sur? ¿Lo hacen así, po?
0: Sí.
1: En el sur están acostumbrados
0: Punta
1: a la
0: arena.
1: Punta Arena. ¿Para qué? La región del Biobío normalmente ellos hacen una fiesta grandísima.
0: Sí.
1: Y ellos lo hacen de esa manera.
0: Disfrutan igual.
1: Así que bueno.
0: Bueno, 11 minutos nos separan de las 9 de la mañana. Le propongo algo.
1: Cuénteme.
0: ¿Vamos a la música?
1: Vamos a las canciones.
0: A la vuelta revisamos, por supuesto, el informe del tiempo, las efemérides. Volvemos al Abriendo Sentidos de siempre.
1: Ah, mira, ya, pues, comenzamos entonces.

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1: Cuando son las 9 de la mañana con 8 minutos, revisamos el informe del tiempo para nuestra provincia de Quillota, que nos presenta en esta mañana de día martes 16 de junio, cielos cubiertos y neblina en algunos sectores, algo llovizna también en el comienzo de la jornada en algunos lugares de nuestra provincia. Por la tarde los cielos estarán cubiertos, la máxima que se alcanzará hoy es de 16 grados. ¿Qué pasa para mañana miércoles? Amaneceremos con cielos cubiertos, una mínima de 9 grados, para mantenerse de la misma forma, cubierto todo el día, con una máxima de solo 14 grados para mañana. Vamos a tener un día más helado, como para quedarse en casa los que puedan. Y el jueves amaneceremos con cielos nublados, mínima de 8, para alcanzar nubosidad parcial por la tarde con una máxima de 16 grados. Esa es la condición climática para nuestra provincia de Quillota para hoy y los próximos dos días. ¿Qué pasa en la zona costera, en el litoral central de la región de Valparaíso, don Cristian Peña?
2: Revisamos Viña del Mar porque amaneció hoy con una mínima de 10 grados. La máxima será de 14. Un día cubierto de nubes. No tendremos sol en la zona costera, tanto en Viña del Mar como Valparaíso. Claro que el puerto tendrá temperaturas. Tuvo una temperatura mínima de 11 grados. La máxima también será de 14. En tanto, litoral central, Papudo, Zapallar, Maitencillo, la mínima fue de 10 grados. La máxima solamente llegará hasta los 13 grados. Como les digo, nublada la zona costera de la región de Valparaíso en este martes 16 de junio. ¿Cómo va a estar Santiago, Juan Carlos?
1: Bueno, Santiago nos va a presentar hoy cielos nublados durante todo el día, desde el comienzo hasta el atardecer. 22 grados de máxima, la temperatura va a estar agradable por la tarde. Para mañana miércoles, en tanto, Santiago amanecerá cubierto con una mínima de 8, para por la tarde tener cielos nublados con una máxima de 14 grados. Y el jueves, 7 de mínima, cielos nublados, 16 de máxima, nubosidad parcial por la tarde. Esa es la condición climática. Revisamos hacia adelante, fíjense que hasta el lunes, nada de agüita. Incluso no, el próximo lunes va a estar despejada la capital.
2: Mira, te aparece el
1: toda
2: informe.
1: Esta semana hay nublado, nubosidad, nubosidad parcial algunos días, cubierto en otro. Y ya el lunes de la próxima semana, cielos totalmente despejados. Una mínima de 4, o sea, va a estar bajita la temperatura.
2: Bueno, para el lunes igual faltan muchos días. Puede ir variando el
1: puede
2: clima.
1: Variar, claro. Pero
2: puede que el domingo al lunes tengamos algún anuncio de...
1: Es lo que anticipa la dirección meteorológica.
2: Pero lo que dice ahora es nada de gotitas.
1: ¿Y qué pasa con nuestra provincia para el día? Tenemos hasta el sábado nomás acá y también cielos nublados, nubosidad parcial. No hay indicios de lluvia para nuestra zona tampoco de aquí al fin de semana, a lo menos.
2: Y por el fin de semana para la zona costera anuncian sol.
1: Imagínese.
2: Nubosidad parcial el día viernes en la mañana y despejada en la tarde. Y sábado y domingo hasta el momento nubosidad parcial. Con temperaturas que van a estar por sobre los 15 grados. 16, 17 grados. Eso para el fin de semana en la zona costera, revisando hoy martes. Vamos a ver cómo se va comportando el clima. El
1: exactamente. Tiempo. Son las 9:11. Vamos con la música.
2: Vamos con las canciones.
1: Estamos abriendo sentido en este segundo día de la tercera semana ya del mes de junio.

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1: Estos son los indicadores económicos para hoy, por supuesto, en esta jornada de martes 16 de junio. El dólar comienza la jornada con un valor de 890 pesos y 13 centavos. El euro comienza con 1.032 pesos y 39 centavos. ¿Qué pasa con la unidad de fomento para hoy? 40.782 pesos y 27 centavos. Y como todo el mes, el valor de la unidad tributaria mensual es de 71.506 pesos. Ahí están entonces los indicadores económicos para la jornada de hoy, anticipando que el próximo jueves tendríamos una rebaja de cerca de 100 pesos en el valor de los combustibles, que también tiene que ver con dato económico que le entregamos acá en Abriendo Sentidos en esta jornada de día martes.

0: Bueno, esa música nos lleva a recorrer la historia de nuestro país a través de este libro, ¿eh? Efemérides Nacionales Comentadas. Son momentos de la historia que escribió Floriol Pérez a través de la empresa Zig-Zag. ¿Qué pasó un 16 de junio? Esto en el año 1838, mire, ha pasado bastante tiempo. Parte rumbo al Perú Manuel Bulnes, al mando del ejército restaurador que acabaría con la Confederación Perú-Boliviana. Aprovechando la anarquía política reinante en Perú en 1835, el mariscal boliviano Andrés de Santa Cruz penetra con 5.000 soldados en una campaña de pacificación que en realidad pretendía instaurar una especie de monarquía que anexara también a Ecuador, Chile y Argentina. Denunciaron este atentado a la paz americana y Diego Portales aconsejó declarar la guerra a Santa Cruz. Ahí está, momento de la historia. El 16 de junio de 1838, entonces, parte rumbo al Perú don Manuel Bulnes al mando del ejército restaurador que acabaría con la Confederación Perú-Boliviana. Cristian Peña nos tiene que contar también que se celebra un día como hoy.
1: Sí, también destacamos algunas efemérides en este día 16 de junio. Día Internacional del Niño Africano, ya que es una fecha en la que se trata de hacer reflexionar acerca de las necesidades y problemas graves que tienen muchos niños en el continente africano. El VIH, la inestabilidad política, las guerras, el hambre y la falta de sanidad y educación son solo algunos de los problemas de los que son víctimas silenciosas millones de niños. Es por eso que hoy se destaca el Día Internacional del Niño Africano. Se destaca también otra efeméride que la estamos viendo este último tiempo acá en Chile, Juan Carlos. Porque hoy es el Día Internacional de las Remesas Familiares. Usted dirá, ¿qué trata esto? Bueno, les cuento. Esta efeméride fue establecida mediante decreto por la Organización de las Naciones Unidas con el objetivo de reconocer la importancia que tiene la contribución económica aportada por los trabajadores migrantes de todo el mundo para la mejora de la calidad de vida de sus familiares de los distintos países de donde son originarios. Las remesas familiares también son fundamentales para el desarrollo y avance económico de las naciones. Mira, acá sale un ejemplo. Dice, Juan es un joven que migró de Honduras a España para trabajar. Cada mes, con esfuerzo, envía parte de su sueldo a su madre y hermanos que siguen en su pueblo rural. Ese dinero no solo cubre comida o medicinas, también permite que su hermana vaya al colegio y que su madre empiece un pequeño negocio vendiendo alimentos caseros. Y lo vemos acá con los migrantes que han llegado a nuestro país, que muchos tienen una mejor situación económica acá y envían dinero a sus familiares de donde son originarios. Así que hoy se destaca el Día Internacional de las Remesas Familiares. Y destacamos también, Juan Carlos Reyes, el Día Mundial de la Tapa. Usted dirá, la tapa de la bebida.
0: La tapa del café.
1: No. Una de las tradiciones más populares en España.

0: España, país donde se estima que un 60% de los establecimientos ofrecen una tapa gratuita como acompañamiento de la bebida. La iniciativa del Día Mundial de la Tapa proviene de la Asociación Saboria España, que cada año anima a los hoteleros a participar en este evento precisamente para difundir la cultura de la tapa, ya sea con degustaciones, concursos, presentaciones de una tapa especial, etcétera. Ahora, ¿qué es una tapa? Bueno, la tapa es un aperitivo que se sirve en muchos bares españoles como acompañamiento de la bebida. La tapa es una seña de identidad de la gastronomía española.
1: Las tapas.
0: Exacto. Que cada año atrae a millones de turistas. Referencia a la cocina en miniatura. Es objeto de atención por parte de grandes chefs y cocineros de todo el mundo. Quienes no saben o quién más o menos lo puede asociar, es los conocidos, los petit bouché,
1: claro,
0: los canapés, claro. Algo así. Se conoce como tapa en España.
1: Usa mucho el tomate, mucho el huevo para las tapas españolas.
0: Hecho con salmón acá y rico. Sí. Y sí, para cerrar, Juan Carlos Reyes, este espacio de efemérides, hoy es el Día Mundial de las Tortugas Marinas. Hermoso, cuando uno ve las tortugas ahí, navegando. Bueno, uno de los animales más amenazados del planeta y a su vez uno de los más longevos. Llevan en la Tierra desde la era de los dinosaurios, unos 200 millones de años. Bueno, por eso se les dedica este Día Mundial para concienciar a la población del peligro que corren y las amenazas que les acechan, así como involucrar a la humanidad en el cuidado y supervivencia de la especie, contando con el apoyo de innumerables organizaciones ecologistas y ambientales. Así que se destaca el Día Mundial de las Tortugas Marinas en Galápagos, en Ecuador.
1: Hay muchas,
0: y una grandota. Que sí. Una gente dice, es andar en la playa y... Por eso se cuida mucho todo ese lugar y también estos animalitos tan, tan apreciados que van a su paso, lento pero seguro. Y con esto nos vamos a la música.
1: Vamos lento y seguro a la música nosotros también, ¿ya?
0: Sí, vamos y estamos de vuelta.

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0: 22 minutos nos separan de las 10 de la mañana. Seguimos avanzando en esta jornada de Abriendo Sentido. 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Y a estar atentos con Abriendo Sentido, porque vamos a tener sorteo durante la semana. Ahí nuestros fieles auditores, por supuesto, van a poder participar de ese concurso. Y ahora vamos a tener una interesante conversación que le habíamos anticipado, porque vamos a hablar de audición. Algo que a veces uno lo deja como de lado, como que no lo tiene muy presente, y es muy, pero muy importante. Nos acompaña Francisca Molina Riquelme, que viene de Sonantis y que es tecnóloga médico con mención en otorrinolaringología, para hablarnos, por supuesto, de esta situación. ¿Qué tal, Francisca? ¿Cómo le va? Buenos días.
1: Hola, buenos días. Muchas gracias por recibirme, por recibir también a Sonantis en esta entrevista del día de hoy. Bueno, justamente la audición, al ser algo que no se ve, cuesta mucho, ¿cierto?, saber cuándo tengo un problema en la misma.
0: ¿Y cuándo es necesario tener la atención de un profesional?
1: Exactamente. No es normal de un día para otro dejar de escuchar, por ejemplo.
0: O comenzar a escuchar menos.
1: O es justamente empezar a escuchar menos. Entonces, cuando yo tengo cambios de audición agudos de un momento para otro, sí o sí tenemos que darle la importancia, ¿cierto?, que merece. ¿Por qué? Porque gracias a la audición nosotros nos podemos comunicar, podemos escuchar, podemos entender también a la otra persona. Por lo tanto, falta, ¿cierto?, esa concientización de ¿qué estoy perdiendo, cierto?, al no escuchar bien, por no poder comunicarme.
0: Francisca, y bajo ese llamado que hace usted, ¿a qué edad deberíamos realmente preocuparnos por nuestros oídos?
1: La verdad es a lo largo de todo el ciclo vital. Porque, por ejemplo, si yo soy mamá, tengo un hijo, y mi hijo no responde a los estímulos sonoros, eso ya es una razón por la cual debo tomar atención. Afortunadamente, en Chile hay muchos programas de salud pública que pueden encontrar a esos niños, ¿cierto?, y darle la atención que requieren. Sin embargo, cuando ya se escapa de los 5 años, es decir, a los 6, 7 años, puede ser que mi hijo empiece a no responder o le suba, bueno, ahora como por el tema de la tecnología, que le suba tal vez mucho el volumen al celular, a la televisión, ¿cierto? Que no presta atención cuando le estoy hablando, que refiera dolor, ¿ya? Todas esas ya son señales para tener que ir a ver mi salud auditiva o de la persona que estoy cuidando, que en este caso sería mi hijo o mi hija. Entonces, desde ese momento ya es importante tener una evaluación, descartar cualquier tipo de infección que pueda, ¿cierto?, alterar más la parte periférica del oído ya interno, y también verificar, ¿cierto?, que estamos en el tratamiento adecuado a través de exámenes, ¿cierto?, auditivos, como la audiometría y la impedanciometría.
0: Que son exámenes vitales para hacer.
1: Exactamente, es parte del gold estándar. Tenemos que saber cómo está el estado de la salud auditiva a nivel periférico, es decir, mi conducto auditivo, el tímpano y qué es lo que está detrás del tímpano. Entonces, estas dos evaluaciones de manera complementaria permiten saber cómo está el estado de ello en caso de dolor.
0: Francisco, ¿nos podría explicar un poco el ciclo de la audición desde los niños a la adultez, desde que un niño a un adulto va cambiando? ¿Se necesita a lo mejor algún tratamiento especial cuando uno ya deja de ser niño? ¿Cómo es todo eso?
1: Bueno, a medida de que vamos creciendo, tenemos que tomar cierta atención a estas alertas de cómo estoy escuchando, ¿ya? Entonces, si yo tengo un buen desarrollo del habla, si yo no tengo problemas de comunicación, si el volumen de mi voz es adecuado, no tendríamos por qué pensar que tenemos algo alterado. Sin embargo, tenemos factores externos, que era lo que estábamos hablando recién. El uso de los audífonos recreacionales, que van a veces dentro del mismo conducto auditivo, a veces por fuera, como los que tenemos acá, nosotros debemos utilizarlos de manera responsable, ¿ya? Por ejemplo, si yo soy capaz de escuchar la conversación por fuera del audífono, está bien, ya, ok, ese es un volumen adecuado. Si yo no soy capaz de escuchar la audición por fuera, o sea, lo que está conversando por fuera del audífono, el volumen ya inmediatamente está más fuerte. Entonces, si yo estoy una hora, dos horas con esa intensidad, a este volumen yo estoy hablando a 70 decibeles. Para que yo no logre escuchar mi voz, yo tengo que estar cubriéndolo, ¿cierto?, con un volumen mayor. Y si yo estoy a más de 90 decibeles por dos horas...
0: ¿Ya eso va causando un daño?
1: Exactamente, que de primera instancia son transitorias y a medida que va pasando el tiempo se convierten en permanentes. Entonces, un ejemplo también muy claro, cuando salimos a carretear, lo pasamos chancho, estamos con la música a todo volumen dentro de la disco bailando o aquí dentro de los mismos bares, el volumen de la música que tienen los lugares es muy fuerte y no te permite tener una conversación. ¿Y ahí cuánto rato uno está en un bar? ¿Dos horas? ¿Tres horas? Y después uno sale de esos lugares, ¿cierto? Llega a un ambiente silencioso y inmediatamente uno empieza con un pito. ¿Cierto? Que puede durar...
0: ¿Y es el sonido que te dejó...?
1: En la exposición, largamente, ¿cierto? Mucho tiempo, ¿cierto? Esa exposición produce... Ese zumbido.
0: Pero eso, al hacerlo de forma esporádica, o no sé, el fin, claro, de semana solamente, ¿no es tan dañino?
1: No es tan dañino. Sin embargo, siempre se dice, se recomienda a la gente prevenir. Es decir, anticiparse a la exposición. Entonces, ok, yo voy a carretear, pero ¿para qué me voy a poner al lado del parlante? No es necesario. Pero mejor me pongo para el otro lado, la otra esquina, ¿cierto? Para no estar tan expuesto, ¿cierto?, a la fuente de emisión de ruido. Entonces, no necesariamente más volumen significa más diversión o significa aislamiento, no. Tenemos que también ser precavidos. Entonces, si estoy un rato en este volumen, ok, salgo del lugar un rato, me doy un descanso auditivo y después vuelvo. Porque, por ejemplo, si el día siguiente no escucho nada por los oídos, eso no es normal.
0: También, ¿puede la sordera o la... ¿Hipoacusia? Ajá. ¿Confundirse con otras condiciones? ¿Existe esa posibilidad?
1: Claro, totalmente. Por esa parte, nosotros algo que generalmente atendemos como tecnólogos médicos es la percepción de oído tapado, ¿ya? Que genera una hipoacusia transitoria, pero es debido a que tenemos una oclusión del conducto, es decir, tenemos cerumen, un tapón de cerumen, tenemos los patos, ¿qué se dice?
0: Ajá.
1: Exactamente.
0: ¿Se hace un lavado?
1: Exactamente. Se hace una limpieza de oído. Se tiene que ver primero si la persona ha tenido infecciones previas a lo largo de su vida, si tiene perforaciones timpánicas producto de esas infecciones y cómo ha sido su salud auditiva en general. Porque uno no llega y hace la limpieza. Hay criterios previos a realizar el procedimiento. Porque si tuviéramos el tímpano perforado, ya se tiene que hacer otro tipo de procedimiento, no una limpieza como tal. Entonces, eso es muy importante también conocerlo, que la gente sepa cómo está el estado de su salud auditiva. Por eso, ir haciendo una consulta preventiva antes del daño es muy bueno como para el seguimiento.
0: Aquí me nace una consulta, Francisca, que tiene que ver con que a veces, claro, nosotros, por ejemplo, para la vista nos hacemos exámenes.
1: Exactamente.
0: Ve poco a alguien y va al oftalmólogo. Sin embargo, con el oído no pasa lo mismo. ¿A qué se debe eso, cree usted?
1: Justamente por la promoción que debemos tener, ¿cierto? Como salud, ¿cierto? Debemos promocionar que existe la posibilidad de prevenir y anticiparnos a un daño como tal. Ya uno, para llegar a usar lentes, ¿cierto? Uno a veces ocupa los lentes de descanso.
0: Claro.
1: Y eso es justamente como para no forzar la vista. Entonces uno previene eso. Entonces nosotros también podemos...
0: Pero con los oídos no pasa lo mismo.
1: Nosotros también podemos descansarlo, bajándole un poco de volumen a lo que estamos escuchando, acostumbrarnos a los sonidos ambientales, ya, y no tanto a un volumen tan fuerte. Que esos son hábitos. Son solamente hábitos. Cómo yo me desarrollé, cuáles fueron las posibilidades que tuve y los límites que también tuve con respecto a la audición. Porque, por ejemplo, si un niño está pegado a la tele o el teléfono muy cerca, inmediatamente un adulto dice, no, aléjate del celular. ¿Cierto?
0: Sí.
1: ¿Y pasa lo mismo con la parte auditiva?
0: No, po.
1: No, po. Entonces, ¿dónde nos ponemos en la fuente de sonido cuando hablamos por teléfono?
0: Directamente.
1: Directamente. Entonces, son cosas también que poco a poco, yo creo como humanidad, estamos recién aprendiendo también de la salud auditiva. ¿Usted sabe desde cuándo estamos viendo recién la salud auditiva? Desde la Segunda Guerra Mundial. Recién. Hace muy poco tiempo.
0: ¿Y antes qué pasaba?
1: Antes de eso era como hipótesis, teorías, estudios, pero no había un nivel de estudio de la salud auditiva de las personas como lo es ahora.
0: Interesante, ¿eh?
1: Entonces, algo es a nivel como
0: claro,
1: mundial.
0: Entonces, existe un desconocimiento.
1: Un desconocimiento general. Entonces, estos espacios son súper buenos, porque la gente escucha por primera vez, ¿cierto? ¿Qué pasa o qué consecuencias, ¿cierto? Yo podría llegar a tener si es que yo no atiendo esa necesidad de mi salud auditiva.
0: En la adultez y sobre todo en la tercera edad, ¿podría la sordera generar un daño cognitivo?
1: Por supuesto. Por supuesto que sí, y no solamente en la tercera edad, cualquier persona que no tenga una estimulación cognitiva de manera permanente. Por ejemplo, actualmente nosotros tenemos la fortuna de aprender a leer y escribir. Sabemos leer y escribir, pero hay personas analfabetas aún en Chile que no tienen la capacidad y su cerebro nunca ha sido estimulado para el aprendizaje cognitivo de la escritura y de la lectura, aprender a sumar y a restar. A veces, de hecho, eso es lo que más saben hacer, más que aprender a leer y escribir. Entonces, ¿qué pasa con estas personas? La estimulación propiamente tal del cerebro no es la misma a la que nosotros tuvimos. Por lo tanto, nosotros tenemos un factor protector. Partimos desde esa base. Entonces, si además a eso le sumamos que no tenemos una buena estimulación auditiva, ¿cierto? Porque tuvimos una infección que nunca tratamos, o tuvimos un tapón de cerumen por muchísimo tiempo, o efectivamente tuve una explosión por trabajo y nunca la atendí, eso produce que mi cerebro reciba menos información auditiva. Entonces, al recibir menos información, hay menos estimulación y las neuronas se van poniendo más flojitas, ¿ya? Y entre eso partimos, de hecho, cuando hablamos de deterioro cognitivo, hablamos de demencias, ¿ya? Específicamente en la parte auditiva es el Alzheimer. ¿Por qué? Porque la parte auditiva, el área temporal que está aquí arribita de la oreja, se conecta directamente con la memoria, tanto a corto como a largo plazo. Y si yo no escuché bien la situación que está ocurriendo ahora, a mí mañana se me va a olvidar porque no puse atención, no escuché. Entonces, una cosa es la atención, ¿cierto? Y la otra cosa es que realmente no te escuché. Y hice como si nada hubiera pasado porque me dio vergüenza decirte que
0: quedó,
1: no te escuché.
0: Quedó fuera de mi
1: Exactamente. Entonces, yo percepción. Sé qué ocurrió, pero no sé qué dijiste. Entonces, eso queda en mi memoria. Entonces, después digo, ok, ¿qué fue lo que me dijo? Yo sé que me lo dijo, pero ¿qué me dijo? Y eso poco a poco también va generando vacíos de información e inseguridades a mediano o largo plazo. Y si a eso le sumamos que efectivamente no escuché la información, ok, o la escuché, pero mis neuronas, como está tan floja y no está conectando con la memoria, queda ahí en el área temporal nomás, po. No se manda la memoria. Entonces, pues no me acuerdo. Y eso se hace de manera acumulativa, nuevamente de manera temporal, hasta que se convierte de manera crónica. Esto le puede pasar a una persona
0: de
1: todo el ciclo vital. De hecho, cuando no tenemos esta estimulación, como por ejemplo de aprender a leer y escribir, personas desde 30 a 35 años pueden tener ya alguna característica de demencia o Alzheimer. Y a esto, si le sumamos que tiene, ¿cierto? Desde el inicio tenemos el factor genético, que siempre eso va a jugar a favor, siempre y cuando nosotros le demos los estímulos adecuados. Entonces, en este caso, este no estímulo de información cognitiva inmediatamente lo hace más susceptible a tener Alzheimer.
0: Estamos conversando con Francisca Molina Riquelme, que es tecnóloga médica de Sonantis, que atiende todos estos temas, por supuesto, y que les espera justamente en Freire 366, oficina 4, consulta 13, en Quillota. 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Hay otra consulta que nos hacen por acá. Nos dicen, ¿está bien usar cotonitos que son tan tradicionales?
1: O sea, está, disculpe, está súper bien usarlos, pero para desmaquillarse nomás. Ya, o sea, no para ponérselo en el oído.
0: No para sacar.
1: No. De hecho, no sé si se han fijado que los cotonitos están en la parte de las guaguas. Po.
0: Sí, po.
1: Y es justamente para limpiarle detrás de la orejita, que es igual,
0: no se deben introducir.
1: No, es como para limpiar, cierto, las diferentes comisuras que tiene el pabellón auricular. Pero eso igual se puede hacer con un algodón, pues ni siquiera es como necesario el cotonito. El cotonito como que lo hace más sencillo. Pero es para las guaguas, no para los adultos, ¿ya? Como tal, el conducto auditivo no tiene salida. Entonces, cada vez que nosotros nos metemos un cotonito, vamos empujando, ¿cierto? Cada vez más el cerumen hacia adentro y llega un momento que compacta con el tímpano y duele caleta. Entonces, no lo hagan.
0: ¿Y cuál sería la manera de poder hacerse una limpieza en el oído? ¿Solamente con un profesional o existe alguna manera de hacerlo en casa?
1: Sí, igual hay cosas que uno puede hacer de manera preventiva. Con mis pacientitos, lo que hacemos cuando ya sabemos que juntamos cerumen de manera ya más permanente. De hecho, ayer hablaba con una compañera de Pilates que su esposo cada 6 meses se tiene que hacer la limpieza de oído, sí o sí. No existe, ¿por qué? Porque él junta mucho cerumen y además la característica anatómica de su oído, que eso ya lo detecta solamente con un tecnólogo, la característica anatómica del oído como tal produce que el cerumen no salga de manera natural.
0: Se acumule.
1: Se acumule, porque es más estrecho, ya el zigzag es más pronunciado dentro del conducto. Entonces, ahí sí o sí necesitan ayuda para sacarlos.
0: Porque hay personas que de manera... digamos,
1: natural lo botan. Como que hacen así,
0: claro, y le sale, exacto.
1: Regio, súper bien. Pero hay gente que no le pasa eso y eso es por su anatomía propiamente tal, y eso ya necesitan ayuda. Ahora, de manera preventiva, ¿cierto? O de manera casera en la casa, lo que pueden hacer es usar vaselina líquida, ¿ya? No agua oxigenada. El agua oxigenada es muy irritativa y adentro del conducto tenemos piel, la misma piel que tenemos en nuestra carita. Por lo tanto, imagínese todos los días usted poniéndose agua oxigenada en la cara.
0: Claro.
1: No, nos vamos a terminar quitando las primeras capas de la dermis. Y la idea es que nosotros no permitamos que se produzcan infecciones dentro de esa piel, ¿ya? Por lo tanto, si usted se pone unas 3 gotitas de vaselina líquida en la entrada del conducto auditivo y deja que escurra, ¿cierto? Poco a poco eso va a ayudar, ¿cierto?, a que este cerumen que se está generando salga también de manera de vuelta, ¿cierto?, natural con la vaselina líquida, como que se va desplazando.
0: ¿No es peligroso que la vaselina se vaya hacia el interior?
1: No, siempre y cuando no tenga perforación timpánica. Y eso ya es algo que es parte de la educación, ¿cierto?, y el autoconocimiento que debemos tener las personas sobre nuestra salud.
0: Nos preguntan por acá también, ¿qué es una audiometría?
1: La audiometría es el examen que permite evaluar de manera independiente cada uno de los oídos por separado. Entonces, yo con eso determino qué tan chiquitito escucha la persona. Entonces, ya, ahora estamos hablando 70, tengo seguridad absoluta que usted escucha 70, pero si yo cada vez le voy hablando más bajo, no sé si me va a escuchar de manera apropiada. Entonces, la idea es ir bajando el volumen hasta ver cuál es su límite auditivo.
0: ¿El 70 es más o menos lo normal?
1: 60, 70. Yo hablo a 70, pero lo normal es 60.
0: Yeah.
1: Ese es un volumen de conversación normal.
0: ¿A 1 metro de distancia?
1: Un metro y medio. Eso debiese ser la distancia apropiada. Y siempre hablando de frente, lento y modulado. Porque como si hablo para el otro lado, inmediatamente
0: se
1: pierde volumen.
0: Claro.
1: Entonces, la idea es que respetemos también la anatomía de nuestra orejita va hacia adelante. Entonces, tenemos que hablarnos hacia adelante. Y tenemos este mal hábito, que esto es muy de Latinoamérica, me encanta Latinoamérica. Gritamos de una pieza a otra, del segundo piso al primero, de la cocina al patio, y ese es un pésimo hábito para lo que es la convivencia. Eso genera roces, ¿cierto? Entonces, son cosas que además podemos prevenir, caminando un poco, esperando un momento, siendo paciente, y tener una comunicación de frente.
0: Interesante conversación que tenemos, por supuesto, sobre la salud auditiva a través de Sonantis, que les espera siempre para su atención. esta de la audiometría se puede realizar en Sonanti, ¿cierto? Ahí
1: sí,
0: realizan ese examen.
1: Exactamente, se realiza el examen por
0: también,
1: FONASA y
0: también SAC, la limpieza, también el.
1: Sí, también la limpieza, con previa evaluación de tecnólogo. Si el tecnólogo determina que eso lo tiene que ver un profesional médico, se deriva a profesional médico.
0: ¿Qué otros procedimientos realiza Sonantis?
1: Bueno, se realiza audiometría tanto en todo ciclo vital, desde los 3 años, desde los 3 años realizamos las audiometrías. Y hasta de todas las edades, la verdad. Yo no he tocado pacientes hasta de los 103 años, por esa parte. Audiometría, o sea, la impedanciometría como tal, ya que es el examen que evalúa cómo está el oído detrás del tímpano. Realizamos el examen octavo par, que hay algo que no hemos hablado acá, que podríamos tal vez dejarlo para otra oportunidad.
0: Correcto.
1: Que es el equilibrio. Ya sí, el vértigo, sí, el mareo, la inestabilidad que a veces tenemos, también tiene relación con la audición. Ya, y la estimulación que estamos realizando tanto a nivel parietal como temporal. Y el sedentarismo a veces le gana, ¿cierto?, a la disciplina del movimiento. Entonces, también evaluamos, ¿cierto?, la parte del equilibrio a través del examen octavo par. Y también entregamos los tratamientos, como la rehabilitación vestibular, que es justamente este reentrenamiento, este reaprendizaje del equilibrio. Y también realizamos las maniobras de reposición, que hay mucha población que ha tenido este problema, donde los cristales, ¿cierto?, cristales se sueltan del oído y quedan flotando en distintas partes, por lo tanto genera una sobreestimulación. Entonces, ¿qué es lo que siente la persona? Se levanta, siente su movimiento normal de levantarse, pero al mismo tiempo siente como un giro más, como una vuelta, una media vuelta más. Y eso no es normal, ¿ya? Y mucha gente ha tenido ese problema como tal, y eso también lo realizamos en el establecimiento.
0: Bueno, interesante conversación que tenemos a esta hora de la mañana con Francisca Molina Riquelme, que es tecnóloga médica y que nos ha entregado información respecto a la audición tan importante, que a veces uno la tiene un poquito fuera de contexto y no la utiliza de forma permanente, no se cuida de forma permanente. 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Nos preguntan si atienden por Dipreca. ¿Tienes información en Francisca o no?
1: Desconozco.
0: Ya.
1: Pero creo que sí. Porque eran ISAPRES que tenían letras D.
0: Claro.
1: Eso es lo que recuerdo. Eran que tenían D. Así que sí. Voy a preguntar igual para poder responder.
0: Ya, perfecto. ¿Ya? Sí, es una buena consulta que nos hacen ahí en la línea telefónica, por supuesto, acá en el 101.5, el Dial FM. Una persona de 93 años que necesita a lo mejor atenderse, ahí le vamos a responder.
1: Le vamos a responder, no sí, se preocupe. Sí, que tenga muy buen día. Gracias
0: sí,
1: por llamar.
0: Sí, gracias por llamar. Sí, me encanta que nos llamen. Bueno, Francisca, te queremos agradecer que haya estado con nosotros en la mañana. Hay hartas cosas que conversar sobre la audición.
1: Sí, la verdad es que sí.
0: Y vamos a ir conversándola acá a través de este diálogo que tenemos de forma de aquí en adelante, a lo mejor más permanente.
1: Ya. Súper.
0: Muchas gracias,
1: Muchas
0: Francisca.
1: Gracias,
0: que estés muy bien,
1: por la invitación. Chao.
0: Ahí estaba Francisca Molina Riquelme contándonos, por supuesto, de la salud auditiva que se trata y que se tiene solución a través de Sonantis. 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No, ¿Tiene la respuesta?
1: Sí.
0: ¿Tiene la respuesta?
1: No atendemos Dipreca.
0: No atiende Dipreca.
1: Sí, que en ese caso sería
0: particular.
1: Y después podría haber la devolución.
0: La devolución, claro.
1: Exactamente.
0: El reembolso.
1: El reembolso. ¿Ya?
0: Perfecto.
1: ¿Puedo mandar saludos?
0: Pero por supuesto.
1: Quiero mandar
0: ¿Quién la está escuchando?
1: A mi mamá, que me está escuchando de muy tempranito. Muchas gracias. Y a mi pololo también, que me está escuchando de Valdivia. Eso, muchas gracias.
0: ¿Valdivia?
1: Sí,
0: Valdivia. Ah, pololeo
1: a larga
0: a distancia.
1: Sí, hay que ser modernos.
0: Eso. Gracias, Francisca, que esté
1: muchas
0: muy bien.
1: Gracias.
0: Nosotros vamos con las canciones. Seguimos avanzando en esta mañana de día martes, abriendo sentidos.

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Son las 10 de la mañana con 23 minutos, abriendo sentidos acá en el 101.5 del Dial FM. En este primer bloque siempre nos acompañan nuestros auspiciadores, por supuesto, que están ahí permanentemente en el abriendo sentidos en esta jornada. 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Esta semana entró en vigor la nueva ley antievasión del Ministerio de Transporte, que reemplaza a la ley 21.817 del año pasado, conocida como la ley Paga tu pasaje, y que contempla sanciones como límite de acceso a beneficios sociales y la prohibición de ingreso a los estadios. Desde la cartera explicaron que la medida busca contrarrestar las pérdidas por más de 200 millones de dólares que genera la evasión en el transporte público en Santiago, que llega al 35%. O sea, de 100 personas, 35 no pagan el pasaje, para llevarlo a números más exactos. Según datos de la Dirección de Transporte Público Metropolitano del año 2024, de un total de 28.365 evasores, el 64,37% no se presentó ante el tribunal respectivo y un 65% no pagó la multa cursada por evadir el pago. Para enfrentar la problemática, el Ministerio de Transporte enfatizó que la nueva ley busca incrementar y hacer efectivas las multas y sanciones a los evasores, fortalecer la fiscalización y restringir los beneficios estatales a quienes no paguen su pasaje. La cartera aseguró que la implementación de esta normativa será progresiva y que las metodologías tecnológicas cuentan con un plazo de hasta un año para ser aplicadas. La nueva ley, que actualiza el registro de evasores, limita el acceso a beneficios sociales para los infractores, prohíbe que puedan obtener o renovar el pasaporte y modifica la ley de migración y extranjería para que sus solicitudes de residencia sean rechazadas. El registro de evasión, que actualmente cuenta con 20.849 personas inscritas, se limpiaba cada 3 años anteriormente, pero ahora permanecerá por 5 años. La nueva ley permite centralizar la información de quienes sean sorprendidos sin validar la tarjeta VIP, pero también habilita la suspensión de la tarjeta estudiantil TNE o la tarjeta adulto mayor TAM. Asimismo, el registro de evasores prohíbe a los infractores la venta de entradas a eventos de fútbol profesional y el ingreso a los recintos deportivos. Para aplicar la medida, Transportes explicó que remitirá de manera periódica la nómina de quienes sean incorporados al Ministerio de Seguridad Pública. Ahí están entonces las nuevas medidas con esta nueva ley que reemplaza a la ley Paga tu pasaje y que trae como medida, como sanción, incluso que usted no pueda comprar entradas para ir al estadio. Por supuesto, no va a poder sacar su pasaporte si es que lo necesita, y otra serie de sanciones que se aplicarán a quienes evadan el pago de los pasajes. 10:27, vamos con canciones, luego tanda comercial, estamos abriendo sentidos.

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15 minutos nos separan de las 11 de la mañana, abriendo sentido. 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Estamos abriendo sentidos.

8 minutos nos separan de las 11 de la mañana. Noticia policial, porque diversas diligencias realizadas en el día de ayer, la Brigada de Homicidios de la PDI de Calama, en San Pedro Atacama, realizó para establecer las circunstancias en torno a la muerte de dos personas cuyos cadáveres fueron hallados el día domingo en las inmediaciones de la ruta 27CH. El hallazgo lo realizó un grupo de deportistas que practicaban ascenso y descenso en las cercanías del paso de Jama, los que al divisar los cuerpos alertaron del hecho a carabineros, que se constituyó en el sitio del hallazgo y resguardó el perímetro, ya que el fiscal de turno intuyó que la investigación la adoptara la policía de investigaciones. Según los primeros antecedentes, los cuerpos presentan un avanzado estado de descomposición, estimándose preliminarmente una data de un par de meses. Antecedentes que corrobora la investigación, que busca determinar la identidad de los fallecidos y si hubo intervención de terceros en este hecho. El trabajo investigativo se encuentra en desarrollo, por lo que la PDI aún no ha entregado mayores antecedentes. Sin embargo, en paralelo, se coteja los datos por si existen coincidencias con algunas denuncias por presunta desgracia que concorden con los cadáveres hallados en pleno desierto de nuestro país. Dos cadáveres entonces, sector de San Pedro Atacama, fueron encontrados por deportistas. Tendrían una data de muerte de a lo menos 2 meses. 7 minutos nos separan de las 11. 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Seguimos abriendo sentidos.

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Ya son las 11 de la mañana con 12 minutos. Recuerda que le tenemos una interesante invitación, ¿eh? Porque se va a vivir en Olmué, en la granja Pelumpén, la linda jornada vacaciones de invierno en la granja Pelumpén. Usted podrá ir con su familia durante todo el día. Están ahí a disposición todas las instalaciones. La entrada tiene un valor de 9.000 pesos por persona, pero va a poder participar en la granja entretenida con animales. Hay karting a pedal, paseos en tractor, juegos y talleres de manualidades como pan amasado, plantación de almácigos. O sea, todo lo puede disfrutar usted ahí en la granja Pelumpén. Además, los visitantes pueden sumar el taller de pizza, que cuesta 8.000 pesos, y donde los niños y los adultos también preparan su propia pizza y un menú de almuerzo. También hay por 8.000 pesos si usted quiere almorzar ese día. Así que ahí está esta invitación para ser parte de esta jornada. Vacaciones de invierno en la granja Pelumpén, que está en Olmué. Durante la semana estaremos entregando más detalles de esta linda actividad de la cual usted puede ser parte. Para poder reservar su entrada, tiene que escribir a www.pelumpen.cl/reservas. 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Fíjese que el músico Miguel Tapia, baterista y miembro fundador de Los Prisioneros, va a celebrar 4 décadas del emblemático álbum Pateando Piedras, y lo va a hacer con un especial concierto. 40 años lleva ya Pateando Piedras. Uf, parece que fuera ayer, ¿eh?, cuando Los Prisioneros pateaban piedras. Bueno, el artista que volvió al histórico vagón del metro de Santiago, hoy conservado en el Museo Nacional Ferroviario de Quinta Normal, para recrear la portada original del disco, se presentará en este concierto en el Teatro Caupolicán, esto el próximo 15 de septiembre. En esa cita, Miguel Tapia repasará himnos generacionales y de crítica social de la talla, por ejemplo, El baile de los que sobran, ¿Por qué no se van?, Muevan las industrias y Quieren dinero, junto a otros clásicos de este conjunto emblemático de San Miguel. La venta de entradas para los 40 años de Pateando Piedras ya están a la venta a través de Punto Ticket, con tickets que van desde los 23.000 pesos hacia arriba. ¿Ya? Ahí está entonces la invitación para ser parte, si usted quiere, de esta celebración de las 4 décadas del nacimiento de Pateando Piedras, este gran disco que realizaron Los Prisioneros, en este caso Miguel Tapia, es quien va a celebrar estas 4 décadas del emblemático álbum. Escuchamos a Los Prisioneros, acá en Abriendo Sentido, son las 11:15.

Bueno, ahí estaba la música emblemática de Los Prisioneros, así como Claudio Narea vino acá al Open Hotel, aquí a Miguel, la otra parte también del grupo Los Prisioneros, está también festejando, por supuesto, y celebrando este álbum, este temazo, ¿eh? El baile de los que sobran y muchos más temas emblemáticos que escuchamos cuando éramos jóvenes, ¿eh? Los Prisioneros. Tengo un aviso de utilidad pública, me acabo de encontrar ahí en la calle Higgins, ahí cerca de la librería O'Higgins, un carnet de identidad de la señorita Cintia Rafaela Espinosa Ahumada. Ella es de Limache, está su carnet de identidad acá. Si usted estaba en Quillota.

haciendo trámites o trabajando, haciendo cualquier actividad, tenemos acá su carnet de identidad. Si algún familiar, amigo lo escucha, le puede avisar que está acá en la Radio Quillota, en la oficina del diario El Observador, La Concepción 277. Cintia Rafaela Espinosa Ahumada. 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En la música nos quedamos con Maroon 5, pero recuerde que este viernes hay un tributo a Pink Floyd en Open Hotel. Y el 4 de julio, la música de los 80, 90 y 2000, Fiesta Retro Zona de Clásicos, Open Hotel, entradas a través de Pass Line. Maroon 5 en la música.

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18: Bien, seguimos en el Día Mundial de las Tortugas Marinas. Luego estaremos hablando sobre este robo de 17 autos, una automotora en San Joaquín. 17 autos, hágame eso. Todo eso y mucho más se lo contamos a la vuelta del siguiente éxito de la música. Entre ellos, dos Ford Mustang, o sea, robo millonario. Esto pasó en la capital, en San Joaquín.

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Esta noticia que comentábamos, que roban 17 vehículos desde Automotora en San Joaquín, entre ellos dos Ford Mustang, 10 vehículos de alta gama, tenemos la información acá. El atraco ocurrió en dependencias pertenecientes a la empresa Auto Summit, ubicadas en Avenida Santa Rosa. Los delincuentes ingresaron, más de 15 delincuentes están diciendo acá, ingresaron forzando chapa de acceso vehicular de la concesionaria marca Ford y Toyota. Entre los vehículos habría uno de bastante valor, ¿eh? La PDI ubicó en la población La Legua un vehículo sin alguna de sus ruedas, así como un distractor, yo creo que un distractor para que la policía se despiste. El evalúo inicial de lo robado asciende a cerca de 850 millones, pero puede ser más. ¿Cómo encontraron las llaves? Si las llaves estaban en cajas fuertes, hubo ayuda de terceros. Todo eso está en desarrollo, se está investigando este robo histórico de 17 autos desde una automotora. Esto pasó en San Joaquín. Increíble, ¿eh? Increíble. Vamos con otra increíble, que es Cher, esta actriz y cantante, el tema Believe. 11:45 minutos. 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Seguimos.

Por supuesto que seguimos ayudando a todas las personas que necesitan un dato de utilidad pública. Esta familia está muy complicada porque se necesitan donantes de sangre para la señora Silvia del Carmen La Rosa Monroy. Tengo el RUT acá, tienen que darlo para que pueda ser efectivo esto. 6.436.632-7 dentro de las próximas horas, es urgente. Cualquier tipo de sangre puede ayudar y marcar la diferencia. Requisitos: tener entre 17 y 70 años, pesar más de 50 kilos, haber comido antes de asistir, llevar la cédula de identidad. Tu ayuda puede salvar su vida. Hospital Biprovincial Quillota Petorca, unidad de banco de sangre, segundo piso. Consultas al 33-229-8102 o al WhatsApp más 56-927-07-1935. Repetimos, dadores de sangre de forma urgente dentro de las 24 horas para la señora Silvia del Carmen La Rosa Monroy en el Hospital Biprovincial. Mucha gente, usted no lo crea, se dedica a salvar vidas. Da su sangre. En serio. Está pendiente esto de aviso de utilidad pública. Y salva vidas. Una empatía tremenda. En la música nos quedamos con Debbie Gibson, Foolish Beat. Y no se muevan los lentos.

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0: Sí, esto es histórico, ¿eh? Lo comentábamos hace una hora atrás, pero este robo de los 17 autos en Automotora en San Joaquín, uno se pregunta, estábamos comentando acá, ¿dónde están las llaves? En una caja fuerte, hay terceras personas involucradas, hay cámaras de seguridad, dejaron un automóvil ahí tirado, lo pilló Carabineros como un distractor, ¿eh? Sin ruedas, era demasiado planificado, como película esto, ¿eh? Como película. 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Hablemos un poquito del mundial, lo que se viene para el día de hoy.
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0: Hoy comienza a las 15 horas, Francia-Senegal. Sí, lo transmite Chilevisión por si acaso, ¿no? 15 horas, hora chilena. Después, más ratito, Irak-Noruega, lo transmite de Sport, DirecTV, ¿cierto? Irak-Noruega, 18 horas. Y a las 21 horas, el debut de Argentina. No se ha ido más o menos nomás a los sudamericanos en el debut. Aquí estamos con cosas. Argentina puede sacar la cara y derrotar a Argelia. Transmite Chilevisión, 21 horas, Disney Más y The Sport. Y Austria-Jordania a la medianoche. Transmite The Sport. Pero los partidos que transmite Chilevisión para todo Chile, Francia-Senegal y Argentina-Argelia. 15 horas Francia-Senegal y Argentina-Argelia, 21 horas. Bueno, Túnez golpeó la mesa, ya sacó a su DT tras el papelón de debut y anuncia recordado técnico, ¿eh? Luego del 5-1 sufrido ante Suecia. Aquí estamos con

A las 13 horas más o menos juega Cristian, Alejandro Tavilo. 31 del mundo, jugará esta semana el ATP 500 de Queens. Comenzará su gira sobre pasto con miras a Wimbledon. El chino debutará en el certamen con el británico 104 del mundo, Rinky Hikata. El cotejo ya tiene programación, repito, en el Cur 5, último turno. El duelo comenzará a eso, arranca a las 6:30 hora chilena, cerca de las 13 horas de hora allá, ¿cierto? Será el primer enfrentamiento entre ambos. Veremos qué pasa con el chileno. Suerte para Argentina, si cuando juega un sudamericano hay que apoyar en el Mundial, no estamos nosotros, pero tenemos que tener un favorito. Ecuador no le fue bien, Uruguay un empate, Paraguay para qué hablar. Veremos cómo le da Argentina, Brasil un empate también. Vamos a ver con Argentina qué pasa. ¿Será hora de bailar, dice Argentina? 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

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A Edo Propiedades, que también nos acompañó, por supuesto, en esta jornada especial de día martes, donde me estaban preguntando a qué hora juega Argentina, 21 horas. 21 horas, ¿ah? Ante Argelia. 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Gracias por la sintonía, nos vamos con la música de Bersuit. Yo tomo, ¿se acuerdan de este tema? Estamos recordando temas de aquellos inviernos pasados, veranos pasados, otoños pasados, primaveras pasadas. ¿Echa de menos el verano? ¿O le gusta el invierno? ¿Le gusta el frío? Bersuit, chao. Se viene el bloque noticias con Informativo Provincial y a las 13 horas. Radiograma con Bio Bio, la radio. Ahí suban el volumen en el automóvil, en la locomoción colectiva, en su casa, en su oficina, en la cocina, en el comedor chico. En su velador está enfermito.

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5: Prisión preventiva para propietarios del inmueble que ayer se resistió a la fiscalización de inspectores de Villa Alemana con una antorcha encendida de combustible y roció a uno de estos inspectores con bencina. Él fue hoy formalizado quedando en prisión preventiva. 6 años deberá pasar encarcelado traficante de drogas capturado por carabineros de carreteras de Hijuelas. Hoy comenzó el juicio oral contra 2 adolescentes de 15 y 17 años acusados por el robo y homicidio frustrado del estudiante Omar Lascano Villagra en el Tribunal Oral en lo Penal de Quillota. En el aparcadero provincial de La Calera recuperan 7 vehículos robados. Con una emotiva victoria, San Luis se mantuvo en la Liga 2 del básquetbol profesional chileno. Los canarios vencieron por 1 punto al club de Sharks en partido jugado en La Serena. El equipo sub-20 de Unión La Calera jugará este sábado las semifinales del campeonato regional de la ANFP frente a Magallanes en el estadio municipal de La Calera. El equipo del Centro Cultural Leopoldo Silva Reynoir visitó el Centro Emerger para sellar una alianza estratégica que va a unir el arte, la cultura y la salud mental. Estas y más noticias ahora en breve, con todos los detalles, aquí en Informa Todo.
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5: Hola, muy buenas tardes, ¿cómo les va? Bienvenidos, bienvenidas a Informa Todo, soy Milena Rojas, estamos aquí junto a Milton desde Radio Observador, junto a Radio Quillota, con todas las noticias que están ocurriendo en estas últimas horas en nuestra zona, en nuestra región de Valparaíso, en especial en nuestra provincia de Quillota, un trabajo realizado por periodistas y reporteros de la empresa periodística El Observador. Hoy día 16 de junio, día número 167 del año. Una tarde muy fría, 13 grados como máximas probables, 7 grados la mínima a eso de las 23 horas. Va a estar el día muy, muy frío. Pero nos vamos de inmediato a las noticias. 6 años deberá pasar encarcelado traficante de drogas capturado por carabineros de carretera en Hijuelas, nos cuenta Mauricio Valencia.
8: Hola Milena, buenas tardes. 6 años de cárcel efectiva deberá cumplir un sujeto que viajaba en un bus desde el norte del país con una maleta con más de 10 kilos de droga, los que fueron descubiertas en un control rutinario en la ruta 5 Norte frente al distrito de El Melón por carabineros de la Tenencia de Carreteras de Hijuelas. La resolución judicial la determinó hace unos días el Tribunal Oral en lo Penal de Quillota, cuyos magistrados reconocieron que las evidencias del delito planteadas por la Fiscalía de La Calera eran suficientes para acreditar la veracidad de la acusación. El sentenciado, un hombre de 45 años, se defendió declarando que había aceptado trasladar una maleta Calypso hasta Santiago, que le entregó una pareja de desconocidos y que le aceptó llevar pues no tenía dinero y le ofrecieron 200.000 pesos que le pagarían cuando entregara la maleta, cuyo contenido desconocía. La historia del sentenciado no era muy creíble y además el sujeto no tenía posibilidades de atenuar su pena, debido a que tenía antecedentes en el mismo delito, por lo cual los magistrados determinaron la pena de 6 años que deberá cumplir en un presidio, además de registrar su huella genética en el archivo de delincuentes de graves delitos en el país. 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
5: Esta mañana fue formalizado el individuo que ayer roció con bencina a un inspector municipal tras un operativo en una desarmaduría ilegal en Villa Alemana. El propietario del inmueble se resistió a la fiscalización con una antorcha encendida y combustible. Además, la municipalidad presentó querella criminal y el alcalde Nelson Stay advirtió que las fiscalizaciones no se van a detener. Todo esto ocurrió en Villa Alemana. Prisión preventiva, entonces, nos cuenta la noticia con detalles el periodista Juan Pablo Rojas.
9: Un hombre que este lunes atacó con una antorcha encendida y una botella de líquido a un inspector municipal en Villa Alemana quedó hace pocos minutos en prisión preventiva tras ser formalizado en el juzgado de garantía de esa ciudad. El imputado, identificado con las iniciales JHRV, de 69 años y sin condenas anteriores, enfrentará cargos por homicidio tentado y amenazas a carabineros en una investigación fijada en 70 días. Los hechos ocurrieron este lunes en calle Guangualí, cuando personal municipal y de carabineros llegó a retirar 3 vehículos abandonados desde su domicilio. El imputado había sido notificado con 5 días de plazo para hacer el retiro voluntario de estos. Sin embargo, en lugar de acatar la medida, salió al antejardín con una antorcha encendida, amenazó de muerte al personal y roció con un líquido desconocido a un inspector municipal de 61 años, alcanzándole con este a su espalda y el ojo derecho. En la audiencia culminada hace pocos minutos, la discusión central giró en torno al contenido de esa botella. La fiscalía sostiene que era bencina y que el imputado actuó con ánimo de matar. La defensa, en tanto, afirma que era agua con bebida gaseosa y que no existe peritaje que acredite lo contrario. Así, el tribunal dejó la calificación definitiva para más adelante, pero fue claro: la antorcha encendida es por sí sola un elemento con capacidad de daño. La jueza decretó la prisión preventiva por el peligro concreto que representa la libertad del imputado, recordemos, identificado como JHRV, quien será trasladado al Centro de Cumplimiento Penitenciario de Valparaíso. Finalmente, la pericia del líquido contenido en la botella será la diligencia clave para los próximos 70 días de investigación. 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
5: Claro, lo formalizaron entonces por homicidio tentado, que es cuando una persona comete un acto con la intención de matar. Ese es homicidio tentado, por lo que me imagino que se esperan altas penas. Solamente le faltó un paso para hacer homicidio consumado, así que está bien complicado el sujeto Villa Alemanino, que roció con bencina a un inspector con la intención de matar. Bien, seguimos con las noticias. Les contamos que hoy día comenzó el juicio oral contra los 2 adolescentes de 15 y 17 años acusados por el robo y homicidio frustrado de un estudiante que se dirigía al liceo Oscar Corona Barahona de La Calera, Omar Lascano Villagra. El juicio comenzó en el Tribunal Oral en lo Penal de Quillota. La noticia es de Natalia Morales.
10: Hoy, martes 16 de junio, comenzó el juicio oral contra 2 menores de edad que están formalizados por un robo con homicidio frustrado. El proceso judicial se lleva a cabo en el Tribunal Oral en lo Penal de Quillota. El ilícito ocurrió el 31 de marzo del año pasado y tuvo como víctima a un joven de Hijueles, 17 años, quien fue asaltado y baleado en la cabeza cuando se dirigía a sus clases en el Liceo Oscar Corona Barahona de La Calera. Milagrosa y afortunadamente, el estudiante hijuelense sobrevivió el disparo. Él está en proceso de recuperación y rehabilitación con terapias y asistiendo a la Teletón, pues tiene algunas secuelas producto del disparo que recibió. Su familia lo apoya en todo momento mientras vive este proceso. Nuestro medio tuvo acceso a la etapa del juicio donde se realizaron los alegatos de apertura. En la instancia, el fiscal del equipo de crimen organizado y homicidios, ECO, Juan Carlos Catalán, describió los hechos por lo que los 2 adolescentes están acusados.
11: Premunidos de armas de fuego, finalmente disparan en contra de una de las víctimas, la de iniciales O, a quien le dejan graves daños, los que también se quedan acreditados en este juicio. Claramente él, si no hubiese habido una intervención médica, hubiese fallecido. Sin embargo, igualmente quedó con secuelas graves.
10: El fiscal Juan Carlos Catalán aseguró que durante el juicio oral van a corroborar y acreditar la responsabilidad de los imputados en los hechos. La parte querellante agregó que se solicitará la pena de 5 años de régimen cerrado por el delito de robo con homicidio frustrado para los 2 menores imputados. También en esta etapa, el abogado que representa a ambas víctimas adelantó que durante el juicio oral se presentará como evidencia la declaración del afectado identificado con la inicial J, que es quien acompañaba al estudiante hijuelense que fue baleado. Finalmente, en su intervención, la defensa adelantó que uno de los menores acusados renunciará a su derecho a guardar silencio y entregará una declaración. En ella buscará aportar claridad absoluta al tribunal de la forma en cómo ocurrieron los hechos, la participación de él y las demás personas en los mismos. La defensa adelantó que no abogará por la absolución de los imputados, sino, en sus palabras, por la correcta regulación legal de la extensión y de la naturaleza de la pena. 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
5: Vamos con el deporte, son las 12:49 ya, con una emotiva victoria. San Luis se mantuvo en la Liga 2 del básquetbol profesional chileno. Los canarios vencieron por un punto al club de Sharks en partido jugado en La Serena. La información es de Juan Carlos Reyes.
12: Luego de no poder clasificar a la ronda de los playoffs para buscar el ascenso a la serie superior, en el plantel de la rama de básquetbol de San Luis se dieron a la tarea de poder mantener la categoría en la primera participación de los canarios en la Liga 2 del básquetbol profesional chileno. Y para ello, debieron enfrentar al mejor de tres partidos al club de Shark, representante de La Serena, y que es uno de los dos elencos que, al igual que los salvecinos, no pudo clasificar a los playoffs por el grupo 1. En el primero de los encuentros, jugado en Valparaíso, con San Luis siendo local, la victoria quillotana fue por un marcador abultado que le permitió sacar ventaja para la revancha que se jugó el domingo por la noche en la región de Coquimbo. En este segundo partido, nuevamente San Luis mantuvo siempre la ventaja en el tablero marcador y pareció que se encaminaba a una tranquilizadora victoria que le permitiría mantener la categoría. Sin embargo, en los dos últimos minutos del partido, el conjunto serenense tuvo una espectacular remontada, lo que hizo dramáticos los últimos segundos del encuentro. Al final, la victoria fue para San Luis por 84-83 y con ello, el equipo salvicino logró mantener la categoría y seguirá siendo parte de la Liga 2 del básquetbol nacional en la próxima temporada. De esta manera, y pese a no poder ser parte de la lucha por el ascenso, San Luis finalizó una positiva primera participación en la Liga 2, teniendo en cuenta que le tocó ser parte de un grupo muy competitivo y donde los salvicinos incluso fueron capaces de vencer al ganador del grupo, el quinteto de Sokol de Antofagasta, en sus dos partidos, tanto en el norte como en Quillota, pero pese a ello no pudieron clasificar a los playoffs. Ahora, el club quillotano se prepara para la participación que deberá realizar en la Liga del Desarrollo, donde espera poder hacer de local en Quillota y cuya competencia se iniciará la primera semana del mes de agosto. Juan Carlos Reyes, para Radio Quillota y Radio Observador. 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
5: Seguimos con el deporte y le contamos que La Calera, el equipo sub-20 de Unión La Calera, jugará este sábado las semifinales del campeonato regional de la NFP frente a Magallanes en el estadio municipal Nicolás Chaguán Nazar. Nos cuenta el periodista Ricardo Maturana Otey.
13: El equipo sub-20 de Unión La Calera cumplió una gran campaña en el campeonato de apertura regional de fútbol formativo que organiza la NFP. El cuadro juvenil calerano terminó como puntero de la competencia en la fase regular de este primer torneo de la temporada, lo que le permitió clasificar a las semifinales regionales y luchar por alcanzar la final de la categoría. Unión La Calera sub-20 es dirigido por Carlos Galdames, jefe técnico del fútbol formativo calerano, y en sus filas hay varios jóvenes futbolistas que ya entrenan junto al primer equipo rojo y otros que buscan la posibilidad de debutar profesionalmente. El elenco calerano sumó 25 puntos, consiguiendo 8 victorias, un empate y solo 3 derrotas, marcando 21 goles y recibiendo 13 en contra. Esos números llevaron a los juveniles cementeros a ganar el grupo y a acceder a la disputa de la semifinal este fin de semana. Ese encuentro se jugará este sábado en un partido único que se disputará en el Estadio Municipal Nicolás Chaguán Nazar frente a Magallanes, equipo que terminó segundo en la tabla de posiciones de la zona centro-sur detrás de Rangers de Talca, que fue el puntero. Este encuentro entre los equipos sub-20 de Unión La Calera y Magallanes se jugará a las 16 horas de este sábado. Durante los próximos días, la dirigencia calerana informará sobre el precio de las entradas para que los hinchas lleguen al principal reducto deportivo de la comuna a apoyar a estos jóvenes caleranos, quienes buscarán ganar para alcanzar de esta manera la final del Campeonato Regional de Apertura Sub-20. 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
5: Seguimos con las noticias. Detectives de la Policía de Investigaciones de Chile encontraron 7 vehículos que tenían encargos vigentes por robo. La localización y recuperación de los automóviles estuvo a cargo de la Brigada de Investigación Criminal Bicrim de La Calera. El subprefecto Octavio Estay Amaral, jefe de la Bicrim La Calera, explicó que el procedimiento se coordinó con trabajadores municipales. Escuchemos al subprefecto Octavio Estay.
15: Conforme a distintas diligencias efectuadas por los detectives de esta unidad, en cooperación con los funcionarios del aparcadero provincial de la ciudad de La Calera, se logró establecer que al interior de dichas instalaciones se encontraban 7 vehículos, los cuales mantenían encargos vigentes por los delitos de robo. Verificados los sistemas computacionales, se puede establecer que estos vehículos habrían sido sustraídos de distintos ilícitos ocurridos en la comuna. Todos los antecedentes fueron informados al Ministerio Público, quien dispuso que los vehículos permanecerán en custodia del aparcadero municipal de La Calera. Se debe contactar a todos los propietarios a fin de proceder a la entrega y devolución de los vehículos antes mencionados.
5: Muy buenas noticias entonces para esos propietarios. Son 7 vehículos entonces que habían sido robados en distintas zonas y que fueron recuperados desde el aparcadero provincial que se ubica en la ciudad de La Calera. Es posible que esos vehículos hayan sido ocupados por delincuentes para cometer delitos y luego dejarlos abandonados en algún sector de la provincia, o también haberlos desmantelado, haberles robado algo y haberlos dejado abandonados, por lo que después pasan, ¿cierto?, al aparcadero. Así que buenas noticias para esos propietarios. Les contamos que el equipo del Centro Cultural Leopoldo Silva Reynuar visitó el Centro Emerger para sellar una alianza estratégica que va a unir el arte, la cultura, la salud mental, abriendo nuevos espacios de recreación y de participación para usuarios. El Centro Emerger es un dispositivo municipal de la Red de Salud Quillota, que queda a pocos minutos de la ciudad de La Calera, dedicado a la rehabilitación, el apoyo integral para adolescentes y adultos que presentan consumos problemáticos de alcohol, de tabaco y de drogas. Funciona como un espacio de apoyo voluntario donde se reúnen varios programas terapéuticos, y sus principales características incluye el enfoque integral, tratamiento psicológico, social, terapia, ¿cierto? Apoyo familiar, apoyo grupal. Entonces es muy bueno para ellos este convenio que se realizó con el equipo del Centro Cultural Leopoldo Silva Reynuard y que busca derribar prejuicios sobre el consumo problemático de estas sustancias a través del estigma social, que va a motivar la asistencia de los usuarios con cartelera cultural también para todos, diseñar talleres artísticos para ellos y talleres recreativos creados especialmente a su medida, dicen desde el Centro Cultural Leopoldo Silva Reynuard. Es decir, especialmente para que ellos puedan enfocarse en el arte, en la cultura y dejar de lado un poco esta mala vida, ¿no?, que han llevado hasta ahora. Así que muchas felicitaciones, Centro Cultural, por hacer este convenio con el Centro Emerger. Nos vamos, nos encontramos mañana con más noticias aquí en Informa Todo. No se cambie de dial, ya viene la noticia de Chile y el mundo en Radiograma, nuestro medio asociado Radio Bio Bio. Que tenga muy buenas tardes, abríguese que va a ser frío por la tarde también.
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1: El gobierno hizo un llamado a investigar a fondo el presunto tráfico de niños haitianos a suelo nacional revelado por la unidad de investigación de la radio.
2: En el Congreso, el oficialismo activó gestiones para la conformación de comisiones investigadoras con el fin de buscar responsabilidades políticas.
1: La Corte Suprema instruyó la apertura de 56 cuadernos de remoción contra jueces por el mal uso de licencias médicas.
2: El séptimo juzgado de garantía de Santiago amplió en 60 días la investigación por presuntos delitos sexuales en contra del exsecretario del Interior, Manuel Monsalve.
1: Parlamentarios y gobernadores regionales calificaron como insuficiente la rebaja de 100 pesos por litro de los combustibles que anunció el gobierno, solicitando restituir el MEPCO.
2: Especialistas sostienen que el fondo del seguro de cesantía podría generar un superávit que daría espacio para reducir la cotización que plantea el Ejecutivo y así financiar el proyecto de sala cuna universal.
1: En su primera exposición ante la Comisión Revisora, la defensa del exministro de Hacienda Nicolás Grau aseguró que la acusación constitucional carece de fundamento jurídico.
2: La Comisión de Seguridad de la Cámara iniciará la tramitación del registro de vándalos e incivilidades. En la previa, en la Democracia Cristiana y el Partido de la Gente buscan crear un registro para sentenciados por delitos, dicen, de cuello y corbata.
1: La Fiscalía Centro Norte realizó diligencias en la Ruta 5 a la altura del Eje General Velázquez en el marco de la investigación por la fatal explosión de un camión de la empresa Gasco en el mes de febrero.
2: Más de 1,000 detenidos y cerca de 13 kilos de drogas incautadas. Esto dejó un nuevo operativo de copamiento de las policías en varias regiones del país.
1: Con maquinaria pesada, el Ejecutivo destruyó un puente instalado por desconocidos en la zona fronteriza con Bolivia.
2: La ministra de Salud, May Chomalí, se defendió de las críticas de alcaldes por los recortes en salud, descartando impactos en la atención primaria.
1: En noticias del exterior, Donald Trump consideró factible alcanzar un pacto definitivo con Irán en el plazo de 60 días de negociaciones y reafirmó que Irán nunca tendrá un arma nuclear.
2: El secretario general de Naciones Unidas, Antonio Guterres, calificó como desesperada la situación humanitaria en Haití.
1: Los líderes del G7 dieron un respaldo claro a Ucrania, a su soberanía y a su integridad territorial.
2: En los deportes, Argentina debuta esta noche en el Mundial de Fútbol con Argelia, mientras que Francia hace lo propio a las 3 de la tarde frente a Senegal.
1: Y hasta ahora se estrena el tenista Alejandro Tabilo en la ATP 500 de Queens, enfrentando al 104 del mundo, el australiano Rinke Hijigata.
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4: De la tarde, 4 minutos.
1: Muy buenas tardes, bienvenidos, gracias por acompañarnos. Iniciamos la revisión de las noticias en esta edición del mediodía de Radiograma junto a Catherine Cubillos. Catherine, buenas tardes.
2: ¿Cómo están, Rivaldo? Buenas tardes. Buenas tardes también a nuestros auditores, a todos quienes ya están con nosotros y van a estar acompañándonos en esta revisión de las noticias. Siempre saludamos a todos ahí en las 43 estaciones de Biobío, la radio en todo el país, que están conectadas para informarse. También, por supuesto, quienes están en la plataforma digital, es biobiochile.cl, y, por supuesto, quienes nos escuchan y nos ven a través de Biobío TV.
1: Lo adelantábamos en los titulares. El gobierno hizo un llamado a investigar a fondo el presunto tráfico de niños haitianos a suelo nacional, un hecho revelado por la unidad de investigación de Biobío, la radio.
2: Y, de hecho, en el Congreso, además, el oficialismo activó gestiones para la conformación de comisiones investigadoras, todas con el fin de encontrar responsabilidades políticas detrás de este hecho, que a medida que pasan los días después de la investigación se van conociendo más detalles y todos escabrosos. Gabriela Piña tiene todos los datos. Hola, Gabriela, buenas tardes.
5: ¿Cómo están? Muy buenas tardes. Así es, son más de 200 niños, niñas y adolescentes de nacionalidad haitiana que ingresaron a Chile entre enero y abril de 2025 en vuelos charter que no contaron con un control adecuado por parte de las autoridades, una situación que sabemos motivó a que la Fiscalía abriera una investigación de oficio para recabar antecedentes y así analizar, por supuesto, la posible comisión de delitos en el ingreso masivo de estos menores de edad. Un ingreso que también, recordemos, se habría producido bajo la figura de reunificación nacional. Respecto a las cifras, eso sí hablo esta mañana en conversación con Expreso Bio Bio, el fiscal director de la unidad de anticorrupción de la Fiscalía Nacional, Eugenio Campos, quien no descartó que la cantidad aumente conforme se avanza esta investigación.
6: Y fui bastante cauto y conservador en señalar la cifra de 200, pero la realidad nos puede dar una bofetada y que el número de cantidad sea el doble, y efectivamente eso lo va a determinar también el desarrollo de la investigación.
5: Desde el gobierno, en tanto, habló esta mañana el subsecretario del Interior, Máximo Pavés, quien aseguró que el Ejecutivo está colaborando activamente con las investigaciones sobre el ingreso de estos menores haitianos, y en esa línea anunció que el Servicio Nacional de Migraciones ya recordó que presentó una denuncia ante el Ministerio Público por un eventual delito de tráfico de migrantes, además de poner a disposición de la Fiscalía todos los antecedentes necesarios para el esclarecimiento de estos hechos.
7: El director del Servicio de Migración ha procedido a ingresar una denuncia al Ministerio Público por el eventual delito de tráfico de personas migrantes, que está contenido en el Código Penal.
5: Pero el caso también desencadenó una ofensiva política en el Congreso. Tras conocerse los antecedentes, las bancadas de prácticamente todos los partidos del oficialismo anunciaron que van a impulsar comisiones especiales investigadoras para esclarecer responsabilidades. Desde el Partido Republicano plantearon que la indagatoria tiene un alcance más amplio y revise la inmigración irregular de ciudadanos haitianos desde 2014 hasta la actualidad. Así lo planteó el diputado de ese partido, Juan Carlos Mesa.
8: Para conocer las responsabilidades, pero no solo las responsabilidades que puedan acontecer respecto del gobierno del presidente Gabriel Boric, sino que creemos que esto debiese extenderse hacia al menos los primeros ingresos masivos de inmigrantes irregulares en nuestro país.
5: Desde la UDI, en tanto, los diputados Mario Olavarría y Natalia Romero advirtieron que los antecedentes conocidos podrían ser indicios de una eventual red de trata de menores. En ese contexto también exigieron esclarecer las responsabilidades administrativas, políticas y penales que pudieran existir, junto con garantizar la protección y también el resguardo de los niños involucrados. En tanto, desde Renovación Nacional, el diputado Eduardo Durán anunció no solo una comisión investigadora que se va a presentar, por lo menos desde RN junto a Evópoli, sino también una serie de acciones de fiscalización.
9: Y también en nuestro rol fiscalizador haremos todo lo que está a nuestro alcance, con oficios a la Contraloría, esta comisión especial investigadora, y si es necesario, nos haremos parte de las querellas que el Ministerio Público está llevando adelante frente a esta situación.
5: De esta forma, el caso continúa generando reacciones, no solo a nivel judicial, sino también a nivel político y, por supuesto, gubernamental.
1: Muchas gracias, Gabriela.
5: Muy buenas tardes.
10: Chao, Gaby, hasta pronto. A ver, a propósito de este caso.
1: En la página web de la radio, biobiochile.cl, hay un artículo referido a este caso titular. ¿Dónde están los avisos que no fueron escuchados sobre el caso de los niños haitianos sin rastro en nuestro país?
10: Esta es una segunda parte, ¿no?, de nuestro reportaje inicial, que ha dado además curso a todas estas explicaciones que hemos estado escuchando, o búsqueda más bien de explicaciones. Documentos oficiales revelan que al menos desde el año 2023 existían advertencias formales acerca de vacíos en el sistema migratorio de menores de edad, de niños en particular. La Defensoría de la Niñez ofició reiteradamente a autoridades sin obtener respuestas consistentes. Se alertó por falta de protocolos, debilidades en la visa de reunificación familiar y ausencia de trazabilidad. El caso que expuso nuestro departamento de investigación y que ustedes conocen acerca de estos niños haitianos sin rastro aparece así como la consecuencia de fallas estructurales del sistema que nunca fueron corregidas.
1: Recordemos el reportaje de la Unidad de Investigación de la Radio, donde se habla de esta existencia de niños haitianos que entraron al país. A ver, aviones completos, donde mayoritariamente eran menores, acompañados algunos 30 por un solo adulto, que entraron y cuyos rastros fueron perdidos. Ahora de conocida esta investigación de la radio, una cadena de oficios formales que durante al menos 3 años envió a las autoridades advirtieron en su momento de fallas críticas en el sistema de protección y control migratorio de estos menores de edad.
10: Claro, entonces lo que estamos viendo es que no hubo falta de advertencia, sino que es peor aún. Advertencias hubo, y varias, pero no se respondieron.
1: Y la pregunta, ¿nadie se hizo cargo de esa advertencia?
10: Claro, y lo que,
1: nadie
10: lo que se dice...
1: Nadie insistió también en esa advertencia, nadie levantó la voz.
10: Eso, y que se enviaron nomás.
1: Fue en la lógica de la burocracia. Exacto. Un timbre, mire, remito que parece que... Pero no hubo mayor acción.
10: De hecho, bueno, lo que dice nuestra investigación es que una serie de oficios que envió la Defensoría de la Niñez da cuenta de esa secuencia, documentos que reconstruyen cómo desde 2023 la institución alertó acerca de la ausencia de protocolos claros, falta de coordinación interinstitucional y riesgos asociados a la migración irregular de niños, niñas y adolescentes menores de edad.
1: Por ejemplo, está el reportaje completo, se puede ver todos estos documentos, pero el 31 de enero del 2023 hay un oficio de la Defensoría que expuso la insuficiencia de la respuesta estatal frente a menores en contexto de movilidad humana. La propuesta en esa oportunidad fue concreta, que era conformar una mesa técnica interinstitucional para elaborar un protocolo de regularización migratoria con enfoque de protección integral.
10: La Subsecretaría de la Niñez acogió esa iniciativa, lo hizo días después, pero el impulso inicial se diluyó rápidamente.
1: En mayo de ese mismo año, otro oficio advirtió que la mesa no había tenido continuidad y reiteró la urgencia de establecer un procedimiento claro y expedito. Respuesta... Nada, no hubo respuesta.
10: Otro caso, el 30 de octubre de 2023, un nuevo oficio. Puso el foco en los protocolos de ingreso de menores de edad y en los mecanismos de coordinación ante expulsiones administrativas de adultos acompañados de niños.
1: Hubo una respuesta formal en noviembre que se limitó a reconocer la urgencia del problema, pero sin detallar soluciones operativas.
10: Entonces, ya con esta secuencia de oficios, el diagnóstico comenzaba a consolidarse de forma institucional porque se reconocía que no existía un sistema robusto ni coordinado para el tratamiento migratorio, particularmente de menores de edad.
1: El año 2024, la Defensoría insistió en distintos frentes sin lograr avances sustantivos. Un oficio de agosto alertando sobre la falta de coordinación institucional a partir de, caso, de un caso internacional, no hubo respuesta. Otro en septiembre, otro oficio pidiendo información sobre el enrolamiento de menores extranjeros en nuestro país. No hay registro, una respuesta formal a ese nuevo oficio.
10: Hay fallas también en la visa de reunificación familiar, que están detallados en este reportaje. Problemas con identidades, porque no se sabe tampoco si estos niños son quienes dicen ser, si cumplían todos los requisitos para entrar al país. Problemas de documentación, problemas de retraso. Y lo que ha sucedido, que es lo más grave, ¿no? La cantidad de estos niños que actualmente no se sabe, el Estado de Chile no sabe dónde están. Este reportaje está en nuestra plataforma digital, biobiochile.com.
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4: 1:13 p.m.
1: En un hecho inédito en el Poder Judicial, la Corte Suprema abrió 56 cuadernos de remoción en contra de magistrados del primer escalafón que viajaron al extranjero teniendo licencias médicas.
10: Notificaciones que se encuentran en trámite, están a la espera de las apelaciones que pueden hacer los jueces de los que se inició este procedimiento, los cuadernos de remoción. Marcela Rojas nos cuenta más. Hola Marcela, buenas tardes.
11: ¿Qué tal? ¿Cómo están? Muy buenas tardes. Sí, una decisión que toma el Pleno de la Corte Suprema durante esta mañana de abrir 56 cuadernos de remoción para los magistrados de primer escalafón primario, bendigo para la redundancia del Poder Judicial. Hablamos de magistrados que salieron al extranjero estando con licencia médica y por ende los ministros de la Corte Suprema deciden abrir este procedimiento disciplinario en sus contras. Hay una votación dividida que comenzó a partir de la próxima semana. Esta jornada al menos se acordó por votación dividida abrir 42 cuadernos de remoción sumados a los 14 que ya se habían decidido el lunes anterior, por lo que se suman 56 procesos en total. La ministra presidenta de la Corte Suprema, Gloria Ana Chevicich, explicó que esta apertura de los cuadernos de remoción son distintos a los disciplinarios, por ejemplo, cuando uno busca sancionar infracciones del Código Orgánico de Tribunales, y la remoción que está contemplada en el artículo 80 de la Constitución evalúa el comportamiento del juez o también la idoneidad para permanecer en el cargo, bien digo, de las autoridades judiciales. La magistrada también precisó que no es requisito que exista una investigación disciplinaria que anteceda el cuaderno de remoción para que se pueda iniciar este proceso. Cevecich también señaló que no se debatió la suspensión de las funciones de los jueces respecto de quienes abrió este cuaderno de remoción. Eso es algo que se va a hacer el próximo día lunes en el próximo pleno que tenga la Corte Suprema, pero que es un tema que va a quedar también en la tabla ya para el próximo pleno. Añadió que los magistrados van a ser notificados durante esta jornada, ya se iniciaron este proceso de notificaciones algunos de ellos, por lo que van a tener ya 5 días hábiles para mandar su informe a la Corte Suprema dando explicaciones, intentando también explicar por qué se da esta situación. Y también algo bastante relevante que señalaron acá y que establecieron como ya precedente de aquí en adelante en este tipo de situaciones es la prescripción de 5 años de prescripción, no los 2 años que estaban contando las Cortes de Apelaciones. Ahora la Corte Suprema fija en 5 años la prescripción de todas estas sanciones y también de estas faltas que podrían incluso terminar con la remoción de 56 magistrados del primer escalafón. Escuchemos parte de las declaraciones de la presidenta de la Corte Suprema, Gloria Ana Cevecich, quien explicaba esta situación de estos procedimientos que se aperturaron en contra de 56 magistrados.
12: Y en 14 de dichos procesos se dispuso a abrir un cuaderno para estudiar la posibilidad de removerlos. En esa audiencia además acordó que el plazo de prescripción para hacer efectiva la responsabilidad disciplinaria es de 5 años. Ayer, lunes 15, conoció 64 procesos y en la audiencia de hoy se acordó en votación dividida lo siguiente. Se decretó abrir cuaderno de remoción en 42 causas.

0: dentro o que van a pasar este cuaderno de remoción. Y hablamos con la Organización de Trabajadoras y Trabajadores Judiciales, a la que pertenece el magistrado Daniel Urrutia. Él es presidente de la Zona Regional de Santiago. Él, por su fuero sindical, podría incluso estar zafando de esta experiencia o de esta instancia del cuaderno de remoción. El presidente de la organización, Marcelo Acevedo, señalaba que esperan que al menos su fuero sindical se haga valer en esta ocasión y que van a esperar también a que se pueda anotar y se pueda unificar las causas también a los propios magistrados. Pasemos a escuchar las palabras de Marcelo Acevedo, presidente de la Organización de Trabajadores Judiciales.
1: La información es bien general, tampoco se entregó tanto detalle. Por la misma presidenta de la Corte Suprema dijo que hoy día se iban a notificar a las y los afectados, por lo tanto no sabemos el contenido de quiénes son, ni efectivamente si están algunos jueces que, por ejemplo, el juez Daniel Urrutia, que es parte de nuestra organización, además tiene protección de fuero sindical. Esperemos que eso no se vulnere.
0: Son 5 días entonces a partir de hoy, 5 días hábiles que tienen los magistrados que sean notificados de la apertura del cuaderno de remoción en su contra para presentar su informe y que luego sea visto por también el Pleno de la Corte Suprema para evaluar si es que amerita o no ser removidos del Poder Judicial y también de la magistratura del primer escalafón del sistema de justicia. También se habla que durante ya esta tarde estaríamos sabiendo cuáles son los nombres de los magistrados que han tenido esta notificación del cuaderno de remoción, incluidos también podría ser la magistrada del 11º Juzgado de Garantía de Santiago, Karen Atala, y el juez del 7º Juzgado de Garantía de Santiago, Daniel Urrutia. Estaremos ampliando esa información en todo caso cuando ya se confirme oficialmente si es que ellos forman parte de esta lista de los magistrados con cuaderno de remoción. En tribunales, Bío, la radio.
2: Marce, brevemente, a ver, hubo un cambio finalmente de criterio, porque en algún momento esto se prescribió y pasó, o hubo un intento más bien de que pasara inadvertido y que quedara ahí, y ahora hay un cambio, ¿no? Por lo menos lo veo yo. ¿Qué opinas tú?
0: Sí, más que un cambio, hay una unificación de criterio en todas las cortes. Antes las cortes de apelaciones tenían un criterio de entre 2 a 5 años de la prescripción de estas faltas, pero la Corte Suprema lo unifica todo en 5 años, por lo que ya a partir de hoy todas estas circunstancias van a tener una prescripción total de 5 años y no va a tener un criterio distinto, diferenciándose de cada corte en la que esté. Por lo que a partir de hoy todo sigue una misma línea, según lo que ya dijo el máximo tribunal.
3: Gracias, Marcela.
0: Buen día.
2: Chao, Marce. A propósito de temas judiciales, hoy hubo novedades en uno que es emblemático de la administración anterior y que ha demorado ya bastante tiempo. Bueno, se va a demorar más porque el 7º Juzgado de Garantía de Santiago amplió en 60 días la investigación por presuntos delitos sexuales. Es una denuncia presentada en contra del ex subsecretario del Interior, Manuel Monsalve.
3: Se trata de la primera ampliación desde que la causa fue reabierta el pasado 20 de enero. María Gramunt, buenas tardes.
4: Buenas tardes, y así es porque tras la solicitud realizada por el Ministerio Público y también por la defensa, el 7º Juzgado de Garantía otorgó más plazo para la investigación del caso que corresponde al ex subsecretario del Interior, Manuel Monsalve. Esto en el marco de la investigación por los presuntos delitos sexuales denunciado por una ex subalterna. La solicitud argumentaba que aún existen diligencias relevantes que no han podido concretarse. Esta es la primera ampliación del plazo desde que la causa fue reabierta el pasado 20 de enero. Y el juez de garantía otorgó 60 días para ejecutar con mayor cautela las diligencias. Al respecto se refirió el fiscal regional Centro Norte, Francisco Jacir, quien además añadió que no se puede seguir ampliando la investigación en una próxima solicitud.
5: Le pido 60 días para poder culminar las diligencias que el tribunal había ordenado realizar en el mes de enero, y así accedió el tribunal. Una vez que culminen estas diligencias y tengamos su resultado, vamos a tomar la decisión que corresponda conforme al mérito de la investigación y de estas últimas diligencias. La ley establece que podemos solicitar solamente una vez la ampliación.
4: Entre las acusaciones pendientes se encontraba la recuperación de las grabaciones de las cámaras de seguridad del restaurante Ají Seco Místico, lugar donde habrían ocurrido los hechos. También la obtención de mensajes de WhatsApp de los garzones que trabajaron para esa jornada y también la ampliación de conversaciones vinculadas al contexto de la denuncia. El defensor penal público, Víctor Providel, manifestó su tranquilidad en el acuerdo acogido por el Ministerio Público y también la Fiscalía por la necesidad del plazo para ejecutar las diligencias.
6: El resultado de la audiencia a nosotros nos tiene bastante tranquilos. El Ministerio Público, como la defensa, entendían que aquellas diligencias que se habían ordenado aún no estaban

0: cumplida y ambos damos un plazo adicional para que se ejecute.
1: Si bien en esta ocasión la parte querellante no se manifestó posterior a la audiencia, la abogada de la víctima, María Elena Santibáñez, había señalado anteriormente estar en contra de la ampliación, argumentando que se trata de una dilación innecesaria del proceso. Con esta decisión, la Fiscalía dispondrá de más tiempo para reunir antecedentes antes de definir los próximos pasos del proceso judicial en una investigación que ha generado muchísimo impacto político en nuestro país.
2: Gracias, María.
1: Buenas tardes.
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3: 1:23 p.m.
2: Auditores nos informan de un accidente. Las imágenes las vamos a ver en BioBio TV. Es un camión aljibe completamente volcado que queda atravesado una calle y ocupa las dos vías. Un camión azul, no se sabe lo que transporta. Volcó completamente, quedó con las cuatro ruedas hacia arriba. El conductor no sufrió lesiones, de acuerdo a que nos dicen, pero esto seguramente está causando un atochamiento significativo. El lugar donde ocurrió esto es Avenida El Rodeo en dirección al oriente, 600 metros aproximadamente del Colegio Nido de Águila. Eso es como una de Lo Barnechea.
5: Y está Bomberos en Tránsito, que es lo último que nos cuentan, para ver qué tiene el camión. Porque como decimos, es un camión de carga, pareciera de algún tipo de líquido, porque como decías, es de tipo aljibe, entonces tienen que ir a revisar qué es y si es peligroso o no y cómo hay que tratar finalmente ese accidente. Reiteramos que es cerca del Colegio Nido de Águilas, a unos 600 metros, Avenida El Rodeo, hacia el oriente, en Lo Barnechea. Gracias siempre a los auditores por estar en contacto con nosotros. Ahí vemos otras imágenes más a lo lejos de cómo interrumpe, ahí es evidente, ¿no?, cómo interrumpe el tránsito ese camión que está volcado, ruedas hacia arriba.
2: Policial, porque más de 1,000 detenidos a nivel nacional dejó el último operativo policial conjunto entre carabineros y la policía de investigaciones.
5: Y también les vamos a contar de otras noticias policiales. Hay un avalúo cercano a los 1,000 millones de pesos que dejó el robo de 17 vehículos desde un taller mecánico. Esto en la comuna de San Joaquín. Rodrigo Pino nos cuenta todos los detalles. Hola, Rodrigo, buenas tardes.
6: Hola, buenas tardes, y partimos con esta información respecto de este copamiento que se desarrolló en las últimas horas a nivel nacional por parte de las dos policías, carabineros y la policía de investigaciones, dentro de este trabajo de seguridad que se ha planteado en el plan de seguridad dispuesto por parte del ministerio de esta cartera. Particularmente en horas de anoche se desplegaron en las 16 regiones de nuestro país, bien digo, y particularmente la región metropolitana, en la comuna de Estación Central, en la zona de Toro Masoto, conocido como la Pequeña Caracas, una zona que es habitualmente reconocida por diversos ilícitos, partiendo por el comercio ambulante, pero posterior a ello también la presencia del crimen organizado. Muchos grupos criminales han operado en este sector vinculados a tráfico de drogas, deporte ilegal de armas, homicidios y también estos secuestros extorsivos. Esta fue la decisión para que se pueda intervenir este sector de la región metropolitana en Estación Central, movilizando personal de carabineros y también de la Policía de Investigaciones de diversas unidades ligadas a extranjería, también a drogas y también a organizaciones criminales. A nivel nacional se ha entregado este detalle de más de 27.000 controles que se hicieron a lo largo del país, y con un saldo de 1.019 personas detenidas, 344 de ellas por delito de flagrancia y otras 498 por órdenes de detención vigente. Además, se incautaron un poco más de 13 kilos de droga y 133 automóviles fueron retirados en medio de esta fiscalización, bien digo, y también se incautaron armas de fuego, también blancas, como seguimos también, más de 49 municiones. Este trabajo fue destacado en horas de esta mañana por parte de la subsecretaria de Seguridad Pública, María Giannini, quien por supuesto relató que dentro de los detenidos hay personas con reiteraciones, y eso es lo que busca este tipo de trabajos en la vía pública de corte masivo por parte de ambas policías.
7: Un total de 1,019 detenidos. Un dato muy relevante, el 49% tenía órdenes de detención vigente. de estos 4 eran por homicidio. Esto es muy relevante, porque significa que estamos sacando criminales de las calles. Continuaremos haciendo estas rondas masivas entre las distintas instituciones del sistema de seguridad pública.
6: Sí, además hubo más de 1.881 infracciones cursadas por diversos delitos, entre ellos de tránsito, también por algún otro ilícito en algunas empresas o negocios que no estaban cumpliendo con algunas patentes. También se hizo este trabajo de fiscalización extranjeros, más de 900 extranjeros fiscalizados con el inicio de 203 infracciones, pero también se logró notificar de 43 expulsiones. Además, 101 personas fueron ratificadas que estaban en situación irregular de este total de extranjeros que fueron fiscalizados. Ellos van a cumplir con un trámite de extranjería para ver efectivamente cuál va a ser su paso a seguir. Si son expulsados o comienza el trámite para concretar aquello, un trabajo de ocupamiento que se va a extender por las próximas semanas en otros puntos de nuestro país, según apuntan las autoridades de Carabineros, la Policía de Investigaciones y el Ministerio de Seguridad Pública. Nos vamos a otro hecho de las últimas horas y que tiene relación con un millonario robo, más de 1.000 millones de pesos que está evaluado la sustracción de al menos 17 vehículos desde un taller mecánico en la comuna de San Joaquín, un taller que recibe varias marcas para hacer reparaciones de automóviles de alta gama, pero también vehículos cero kilómetros que requieren de algunos detalles que tienen que estar instalados en nuestro país para comenzar a ser comercializados. Esta situación aparentemente fue advertida por un grupo criminal de aproximadamente 15 personas que habría estudiado perfectamente este recinto ubicado en la calle Santa Rosa en la comuna de San Joaquín para vulnerar todos los sistemas de seguridad, acceder a este lugar entre las 3 y las 6 de esta mañana y robar 17 autos, 10 de ellos de alta gama, para finalmente escapar de este sector. El fiscal de la Fiscalía Metropolitana Sur, Juan Chebuquiante, entregó detalles de lo que se sabe hasta ahora respecto de la sustracción de estos automóviles.
8: Un número aproximado de 15 sujetos, luego de forzar el cierre perimetral, ingresan sustrayendo 17 vehículos, cuyo monto asciende una suma aproximada de 1.000 millones de pesos, toda vez que se trata de vehículos de alto valor, dentro de ellos algunos vehículos conocidos como los Ford Mustang. Son vehículos que tienen dueño y también ya se efectuaron los encargos respectivos de cada uno de estos.
6: Y estos encargos han tenido resultados en las últimas horas. Por lo menos se ha señalado que 5 de estos automóviles han sido encontrados, gran parte de ellos en las inmediaciones de la población La Legua, que está a escasos metros de donde se produjo este robo. Por lo tanto, se ha hecho un despliegue importante por parte de la Policía de Investigaciones, por parte del Ministerio Público, para revisar este terreno, también algunas zonas aledañas a esta población, ante la eventualidad que puedan ser encontrados más automóviles. Entre los autos encontrados se encontraban estos vehículos de alta gama, estos Ford Mustang que habían sido sustraídos de este lugar. La forma como se produjo el robo es lo que tiene que ser confirmado por parte de la investigación. El subprefecto Daniel León, de la Brigada de Robos de la Policía de Investigaciones, también se refirió a este trabajo que está desarrollando la PDI para aclarar dicha situación.
9: La verdad es que fueron en varios intervalos la salida de los vehículos y los tipos se turnaban y podían ir de a poco sacando los vehículos uno a uno.
10: Perfecto. ¿Se contempla la posibilidad de un dato interno?
9: También es materia de análisis. Sí, son 10 vehículos aproximadamente de alta gama, son de la marca Ford principalmente.
6: Sí, hasta ahora no hay personas detenidas, se ha hecho el levantamiento de cámaras de seguridad de la misma empresa, la cual se debería el accionar de estos ladrones, y también está trabajando en estos 5 vehículos que fueron encontrados para ver si se aparece algún tipo de huella que permita identificar a estos autores, estos ilícitos. Uno de estos vehículos fue encontrado desmantelado, lo que habla que también fue aprovechado por terceras personas al ver este vehículo abandonado en el lugar para realizar este ilícito. Ahora el destino de los automóviles es lo que se busca esclarecer, si era para ser comercializado en el mercado interno o sacarlos hacia el exterior por pasos fronterizos no habilitados, o también desarmarlos y vender sus partes, como seguimos también tener negocios paralelos respecto a la clonación de automóviles para ser comercializados posteriormente en nuestro mercado nacional. 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
3: 1:31 PM.
5: La Fiscalía Metropolitana Centro Norte realizó diligencias en la ruta 5, a la altura del Eje General Velázquez, es en el marco de la investigación por la fatal explosión de un camión de la empresa Gasco. Esto fue en febrero de este año.
2: Y en la comuna de Maipú, la CIA de Carabineros investiga la muerte de un motociclista que fue colisionado por un bus de la locomoción colectiva. Cristian Borkowski, buenas tardes.
11: Hola, muy buenas tardes, gusto de saludarlos. Sí, antes de ir con esas noticias vamos a partir con la contingencia, es decir, lo que está pasando. Antonio Mata con vista hermosa acá en la comuna de Quilicura. Muy hermosa no es la vista, producto de este camión en realidad que pasó a llevar 5 postes del alumbrado público y que ha generado un corte total acá en la avenida Manuel Antonio Mata, que es una columna vertebral acá en la comuna de Quilicura, hay que señalar, con dirección al oriente. No está pasando ningún vehículo. Y este camión sigue funcionando acá en el lugar porque todavía no han podido retirarlo. Y esto porque dos postes están literalmente encima del contenedor que llevaba este camión de alto tonelaje, que ustedes pueden ver a través de Bio Bio TV, ha generado una tremenda problemática. Además de estos dos postes que están viendo, yo les comentaba que son 5, hay otros 3 que están en los alrededores ahí completamente dañados. Estamos mostrando cómo se está generando, digamos, el corte, el desvío. Ha llegado personal de la municipalidad y nos han dicho que no hay cortes de energía eléctrica, pero de todas formas es una situación muy compleja producto del tránsito, porque no está pasando absolutamente nadie en este lugar. Hay otros postes que están con todas sus bases destruidas producto del tirón que podríamos decir se generó a raíz de este accidente de tránsito. Ahora sí, vamos a ir al resto de las informaciones que ustedes estaban señalando, porque hubo un dato muy importante que ocurrió hoy en la mañana en el sector de la avenida General Velázquez con la ruta 5 Norte. Esto es la comuna de Quilicura, límite con Renca, donde finalmente se desarrolló un corte total de la ruta de General Velázquez con dirección al sur, producto de los peritajes que desarrolló el Ministerio Público con las CIAT de Carabineros, con la OCAR, que también está realizando el análisis correspondiente para poder determinar más pistas relacionadas con este fatal accidente de tránsito. Recordarán ustedes que ocurrió a principios de febrero de este año, donde un camión de la empresa Casco explotó en ese lugar. Hoy se realizaron pericias administrativas que fueron solicitadas por el Ministerio Público y donde estuvo el Centro de Investigación, Desarrollo e Innovación de Estructuras y Materiales de la Universidad de Chile. Es la primera vez que estos peritos hacen parte de esta investigación, porque el Ministerio Público considera que es muy relevante el antecedente y el dato que ellos puedan entregar para aportar más antecedentes a la línea investigativa que, recordemos, dejó 15 personas fallecidas. Ahí en el lugar estuvimos hablando justamente con el fiscal Francisco Bravo, él es el titular del Ministerio Público, específicamente de la Fiscalía Centro Norte, que nos entregó el siguiente antecedente.
12: Poder explicar la razón por la cual la cisterna no, por así decir, no resistió el impacto, aparentemente con los jerseys de la autopista, y que produjo que esta cisterna se fracturara, digamos, y de la cual saliera el gas. Nosotros creemos que quien está en mejores condiciones de dar una opinión técnica es precisamente el IDIOM de la Universidad de Chile, por eso que la Fiscalía determinó ese peritaje.
11: No descartan que puedan haber muchos más e incluso una reconstitución de escena. En todo caso, lo que hay que aclarar, que se pensaba que esta era una reconstitución de escena, no, fue una inspección ocular, por eso duró poco más de una hora. Si fuese una reconstitución de escena, tendrían que traer la bombona que explotó ese día ahí en el lugar, el camión y por supuesto los otros elementos. ¿Por qué se ha demorado tanto esto? Hay que aclararlo. Nosotros se lo preguntábamos al fiscal, nos decía que hay muchos lugares en el mismo contexto. Recuerden ustedes que el fuego también fue lanzado a varios metros y cayó en varios vehículos que estaban estacionados dentro de una empresa de seguros. Son vehículos que estaban dados de baja, pero que resultaron completamente incinerados. Además de la flora que hay ahí en el lugar, además de un recinto particular que corresponde a una empresa particular y también un tren que iba pasando por ahí que resultó también con daños. Es decir, además de las 15 personas fallecidas, también hay varios heridos que siguen con quemaduras y por eso que toda esta situación se ha extendido. ¿Qué nos dice el Ministerio Público? Ellos piensan que a fin de año podrían haber algunas pistas relacionadas con una deducción mucho más precisa. Es decir, que termine la investigación para que se puedan entregar más antecedentes relacionados a la línea investigativa. Bueno, mientras eso sucede, vamos a cambiar de tema y nos vamos a ir a la comuna de Maipú. Una situación muy dramática que ocurre y que afecta a un motociclista que falleció anoche en el sector de la calle Simón Bolívar con Avenida Las Torres. Este motociclista fue embestido por un bus de la locomoción colectiva. La CIAT de Carabineros llegó al lugar para poder indagar las circunstancias e investigar más sobre la situación que termina afectando a este motociclista que resultó gravemente herido. Hay que señalar que él tuvo un paro cardiorrespiratorio y que fue atendido primero por los rescatistas de bomberos de Maipú, después por personal del SAMU que llegaron, pero lamentablemente ellos no pudieron hacer nada, constataron el fallecimiento de esta persona, y de ahí que el Ministerio Público determine que sea la CIAT la que trabaje. La capitán Javiera García, del Departamento de Comunicaciones Sociales de Carabineros, nos entregó más antecedentes.
13: Se establece que un vehículo Transantiago habría colisionado con un motociclista causando su muerte. Conforme a esto, Carabineros investiga las causas del accidente, no obstante se dan las indagaciones e información pericial al tribunal competente.
11: Terminamos este despacho entonces acá en la comuna de Quilicura, recordando este accidente de tránsito que involucra un camión de alto tonelaje que se mantiene detenido acá, producto del accidente que involucra también postes fracturados que están acá en el sector y que impiden el normal funcionamiento del tránsito. Repetimos la dirección, Vista Hermosa con Manuel Antonio Mata, tránsito suspendido hacia el oriente. 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
3: 1:38 p.m.
2: Con maquinaria de vialidad se ha trabajado esta mañana en la zanja de Colchane después de que desconocidos instalaran un bandén o un puente bien elaborado, ¿eh?, por el que podía pasar vehículo, no era algo así menor, en esta zona fronteriza con Bolivia. Desde Radio Bio Bio en Iquique nos va a entregar más antecedentes Cristian Núñez.
14: Durante esta mañana se iniciaron los trabajos de destrucción del vado, badén o puente que se había construido en medio de la zanja fronteriza en el sector de Colchane, unos 5.600 metros del pueblo, hacia el norte del complejo fronterizo, un sector denominado Cerrito Prieto, indicar que es un sector con bastante custodia militar y policial, donde hay un punto de observación fronteriza permanente. Fue ahí donde se produjo esta situación que ha generado bastante polémica durante las últimas horas. En este trabajo participó maquinaria de vialidad del Ministerio de Obras Públicas, monitoreado por personal del Ejército, y el trabajo se completó a eso de las 11 de la mañana, de acuerdo a lo que entregó como información la autoridad, y se reparó el vado o puente, además de los sectores de acceso que hacían posible construir otros en el lugar. Eso es lo que ocurrió entonces esta mañana en este sector de los límites fronterizos entre Chile y Bolivia, así lo indicó el comisionado presidencial para la macrozona norte, Alberto Soto.
15: El día de hoy aproximadamente a las 9 de la mañana se iniciaron los trabajos de destrucción del vado que había sido construido en la zanja fronteriza en el sector aproximadamente a 5.600 metros al norte del pueblo de Colchane. En este trabajo participó maquinaria del Ministerio de Obras Públicas, monitoreado todo esto por personal de ejército, y el trabajo se completó aproximadamente a las 10:30 horas, donde se reparó el vado y además los sectores de acceso que hacían posible construir un vado en ese sector.
14: Recordemos que la construcción de esta zanja comenzó en el mes de marzo en el marco del plan escudo fronterizo impulsado por el gobierno, y también se suma a otra zanja que ya estaba construida desde el año 2017 y que había sido mantenida durante los últimos años cuando se da principalmente la migración irregular por ahí por el año 2020-2021, cuando es masiva esta situación que afectó a la zona acá en el Norte Grande. En Iquique, Bio Bio, la radio.
3: 1:41 p.m.
2: 3 de las 6 personas lesionadas en la balacera ocurrida el pasado 3 de junio en el sector Santa Teresa de Rodelillo, en Valparaíso, siguen hospitalizadas, mientras una de las víctimas quedó con diagnóstico de paraplegia producto de las heridas sufridas.
5: Este ataque dejó además a 2 jóvenes fallecidas y mantiene diligencias en desarrollo de parte de la Policía de Investigaciones y también la Fiscalía, sin personas detenidas hasta la fecha, hasta el día de hoy. Gloria Bahamondes nos informa.
16: La balacera registrada la noche del 3 de junio en el sector Santa Teresa de Rodelillo en Valparaíso dejó 2 jóvenes fallecidas y 6 personas lesionadas. A 2 semanas de los hechos, 3 de los afectados permanecen hospitalizados, uno de ellos con diagnóstico de paraplegia, mientras la investigación continúa sin detenidos. Entre los casos más complejos se encuentra Miguel Carvajal, de 54 años, quien permanece internado tras sufrir una lesión medular que le provocó paraplegia. También continúan hospitalizados Jordan Joffre, de 19 años, años, quien resultó con lesiones abdominales, y Eduardo Hermosilla, de 73 años, quien mantiene una fractura expuesta en una pierna. En tanto, un joven de 17 años y Yanina Úbeda, de 31, fueron dados de alta. A ellos se suman Ramel Doom, de 28 años, quien abandonó el recinto asistencial tras solicitar el alta voluntaria. El concejal de Valparaíso, Vicente Celedón, sostuvo que este tipo de hechos requiere una atención extraordinaria, planteó reforzar la intervención en sectores afectados por la delincuencia y destacó el apoyo social y psicológico.
17: Y en este caso, desde el Consejo Municipal hemos pedido que se incorpore dentro de los 50 barrios críticos que propone el gobierno los Cerros de Valparaíso. Apoyo desde el punto de vista social, de parte también de la Corporación de Salud, con todo lo que tiene que ver con el duelo y la salud mental que va a afectar a esta familia, pero también, por supuesto, trabajando la estrategia de largo plazo con la Dirección de Seguridad Ciudadana.
16: Por su parte, el concejal Jorge López afirmó que los hechos requieren medidas más firmes en materia de seguridad y advirtió que las acciones no deben centrarse únicamente en la ayuda posterior a las víctimas, sino también en prevenir nuevos hechos de violencia.
18: La municipalidad y la administración ofreció apoyo paliativo económico, ayuda de estoyiscar de todo, de gas, mercadería, acompañamiento psicológico, pero desgraciadamente esas son soluciones paliativas para después de que sucedieron los crímenes, y nosotros lo que tenemos que velar es que no se produzcan los crímenes.
16: La investigación continúa a cargo de la Brigada de Homicidios de la Policía de Investigaciones y la Fiscalía, que mantienen diligencias para identificar a los responsables del ataque ocurrido en Rodelillo, sin que hasta ahora se haya informado de personas detenidas por el caso, a pesar de los registros audiovisuales que se registran del hecho. Desde la región de Valparaíso, Bio Bio, la radio.
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3: De la tarde, 44 minutos.
5: Hablemos acerca del precio de los combustibles, porque hay parlamentarios y también gobernadores regionales que calificaron como insuficiente el anuncio de la rebaja de 100 pesos por litro de los combustibles que anunció al gobierno. Lo que piden es que se restituya el mecanismo, digo, de estabilización de precios de los combustibles, el MEPCO.
2: Claro, el gobierno se ha distanciado de esa posibilidad, apuntando que si siguen las conversaciones de paz y esto se consolida, podría haber una mayor caída durante las próximas semanas. María José de la Barra, buenas tardes.
20: ¿Cómo están? Muy buenas tardes. En el marco del inminente acuerdo entre Washington y Teherán, la semana comenzó con el anuncio del ministro de Hacienda, Jorge Quiroz, anunciando una baja de hasta 100 pesos por litro en los combustibles. Recordemos que fue el 23 de marzo que, durante la noche, el propio ministro Quiroz, en el marco del conflicto en Oriente Medio, anunció el alza de las bencinas y del diésel debido a que, a juicio del gobierno, era insostenible mantener el mecanismo de estabilización de los precios de los combustibles. Mucho se ha hablado de este tema, que llevó a que la gasolina subiera casi 370 pesos por litro, el diésel algo más, llegando a casi 580 pesos de alza por litro, y el argumento, según planteaba La Moneda, es que era insostenible que el gobierno tuviese que desembolsar cerca de 200 millones de dólares semanales para poder subsidiar con el MEPCO el alza a los combustibles. Por eso se termina congelando este mecanismo y traspasando directo el costo del alza a las distintas familias. En el marco del cese del conflicto y considerando la caída en el combustible que anunció el ministro Quiroz para la economía local durante los próximos días, hay quienes están pidiendo que se restituya este mecanismo, el del MEPCO, para que el Estado pueda acompañar a las familias en el alza de los combustibles y poder paliar en algo lo que ha sido este incremento en el costo de la vida. Uno de los que planteó esto fue el diputado del PPD, Jaime Araya, quien dijo que durante todas estas semanas el precio de los combustibles ha tenido un alza de casi 600 pesos por litro, por ende es una falta de respeto, dijo el diputado, que el gobierno se contente solo con 100 pesos de baja.
0: Me parece que el mecanismo de estabilización que destruyó CAS ha generado un tremendo problema desde el punto de vista de la inflación del IPC y del encarecimiento objetivo del costo de la vida de los chilenos y chilenas. Por lo tanto, me parece que es inaceptable que el MEPCO quede sin funcionar y mucho peor aún que el gobierno pretenda que uno le agradezca o valore que va a bajar en 100 pesos el litro de combustible en circunstancias que lo subieron más de 600 y tantos pesos.
20: Durante esta jornada, acá en La Moneda, hubo una reunión entre el presidente José Antonio Kast, el ministro de Hacienda Jorge Quirós y los distintos gobernadores regionales a nivel nacional, donde el tema de los combustibles, por supuesto, que fue tratado. Uno de los que lo abordó fue el gobernador de Magallanes, Jorge Flies, quien dijo que fue el ministro Quirós quien se comprometió a que todo el impacto por la caída del dólar y de los combustibles se traspase directamente a los consumidores para reducir el costo de la vida.
21: Más que usar el MEPCO, es fundamental, así como se traspasó en forma completa el aumento del valor del combustible a nuestra gente, esperamos que esta baja se traspase completa a nuestra gente en los territorios. Hemos notado la mejor voluntad, pero hechos son amores.
20: Hechos son amores, decía el gobernador de Magallanes, apuntando a que se requieren medidas concretas para poder dar luz de este compromiso que adquirió durante esta jornada el ministro de Hacienda con los representantes regionales. Habló durante esta jornada el viceministro de Economía y Minería, Daniel Mas, quien dijo que el acuerdo más bien de Estados Unidos e Irán está en desarrollo, por ende, antes de tomar medidas del calibre de, por ejemplo, descongelar el MEPCO, hay que ver cómo decanta toda esta situación para ver si es que lo has caído en los precios de los combustibles son mayor a los 100 pesos anunciados por el ministro Quirós.
22: Son buenas noticias el posible acuerdo, esperemos que se consolide y que se estabilice el flujo en el estrecho. Vamos a esperar que produzca una baja en los combustibles y podría traer una baja en la inflación a final de año, pero todavía es una noticia en desarrollo.
20: También habló en el Congreso el ministro de Hacienda, Jorge Quirós, quien hizo eco, por supuesto, de sus palabras de ayer, apuntando a los 100 pesos de caída que debería tener en cada litro de combustible el petróleo. Y antes de aventurarse con un eventual descongelamiento del MEPCO, dijo que hay que ver cómo sigue decantando el mercado internacional respecto a este acuerdo entre Washington y Teherán para ver si es que la caída en el precio de los combustibles es mayor. Katy Nivaldo.
2: Gracias, María José.
20: Buenas tardes.
5: Bueno, a propósito, la Federación de Camioneros Centro Sur, en la sede que tienen en Los Ángeles, y también de taxi colectivos, pidieron al gobierno que antes que termine este año, los precios de los combustibles sigan bajando hasta promediar menos de 1,000 pesos por litro. Mario Tapia nos informa desde Radio Bio Bio en Los Ángeles.
23: Los dirigentes gremiales de estos organismos de transporte de carga y colectivos de Los Ángeles indicaron que es un compromiso adquirido por Hacienda en cuanto a que fuera concluyendo el conflicto internacional de Estados Unidos con Irán, empezarían a estabilizar los precios de los combustibles en Chile, como lo señaló el presidente de la Federación de Unidades de Camiones Centro Sur, Severo Ángeles, Freddy Martínez.
24: Una vez que eso se instaure y comience el flujo habitual, que era de más de 100 buques diarios que abastecen al mundo de combustible, una vez que eso suceda, claramente debieran, cierto, moverse los mercados a la baja y volver a los valores o similar a los valores que se tenían antes de esta mega alza que sufrimos en marzo de los 580 pesos.
23: Agregó que lo ideal es llegar a fin de año con precios cercanos o inferiores a los 1,000 pesos por litro. Asimismo, el presidente de la línea de taxi colectivos Payigüe, dirigente provincial del Rodado, Cristian Rogace, señaló que este compromiso se irá cumpliendo y que deberían mejorar significativamente la economía zonal y nacional. En Los Ángeles, Bio Bio, la radio.
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2: Rodrigo, buenas tardes.
5: Hola, Rodrigo.
29: Hola, ¿cómo están? Buenas tardes. Tres partidos, es raro no tener partido al mediodía. Bueno, ahora a las tres hay un partido importante, Francia con Senegal, a las seis Noruega-Irak y a las nueve en el Mundial el debut de Argentina, el actual campeón, campeón vigente, quieren ser bicampeones. Además, tiene que sacar la cara por Sudamérica. Recordemos que los equipos sudamericanos, cuatro que han jugado, no han podido ganar. Algunos tampoco han jugado muy bien. Bueno, debuta frente a Argelia. Va a estar jugando entonces el conjunto argentino, que ya confirmó al Dibu Martínez en el arco, pese a que tuvo algunas dolencias en los días previos. Y, por supuesto, Leo Messi, que lo cuidó hasta el extremo. Creo que Messi lesionado igual hubiera jugado. Bueno, vamos a escuchar al defensa Nicolás Otamendi, quien habla del estreno con la chapa de campeón.
30: Somos el campeón al cual todos nos van a querer ganar, entonces tenemos que hacer una preparación no diferente, pero sí saber que vamos a competir. Tenemos que dar el máximo y creo que bueno, en líneas generales estamos bien.
29: Vamos a ver, ¿eh? Ojalá que pueda tener un buen partido. Se dice que es uno de los candidatos. Bueno, otro el de Francia también que va a estar jugando a las 3. Así que son partidos relevantes que se los vamos a estar contando a medida que vayan avanzando durante la tarde. También una cortita, una sueltita del Mundial, porque se dice que es un hecho que Tim Payne, jugador de Nueva Zelanda, que ayer jugó en el empate 2-2 con Irán, que subió de 4.000 a 5 millones de seguidores en Instagram, pues hizo una campaña, un influencer argentino, estaría listo en Olimpia del Paraguay para jugar por la Copa Sudamericana. Tiene 32 años y estaría entonces viniéndose a Sudamérica. Nos vamos a la Nation Cup. Esto es el torneo que están disputando las Diablas en Nueva Zelanda. Lo contábamos temprano, hoy día perdió lamentablemente 3-2, le habían ganado Francia. Todavía tienen chances de clasificar a semifinales y buscar ese cupo que las llevaría a la Pro League, que es la máxima categoría del hockey césped femenino en el mundo. Hubo un detalle no menor: Natalia Salvador, tremenda arquera chilena, cumplió 100 partidos en el equipo de las Diablas y habló tras la derrota frente a Nueva Zelanda, obviamente un poco dolida, pero proyectando lo que viene.
0: Una sensación un poquito amarga por el resultado, pero creo que hicimos un muy buen partido. Sabíamos que Nueva Zelanda iba a ser un rival muy duro y dimos la pelea cada segundo. Ya estamos pensando en el siguiente partido, vamos a dar vuelta a la página muy rápido. Esa es una característica nuestra de las Diablas y todavía seguimos en juego, así que nada, vamos a seguir luchando.
29: Ese partido es el jueves, a eso de la 1:00 a.m. aproximadamente, frente a Corea del Sur. A la 1:00 a.m. de nuestro país, recordemos que estamos prácticamente cambiados con Nueva Zelanda. Y una mala en el tenis. Debutó Alejandro Tabilo y rapidito se fue eliminado en el ATP 500 de Queens. Estamos hablando en pasto ya. Esto estaba comenzando su gira de pasto, no la comenzó nada de bien. Todo esto pensando en Wimbledon. Cayó en la primera ronda ante el 104 del mundo, el australiano Rinki Hijikata, por parciales de 6-2 y 6-4. Se dice que su próxima estación antes de Wimbledon podría ser el ATP de Mallorca.
2: Gracias, Rodrigo.
29: Buenas tardes.
5: Chao, Rodrigo.
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1: Amigos, ¿qué tal? ¿Cómo están? Sean ustedes bienvenidas y bienvenidos a Conectados, que está arrancando aquí en el 101.5 de la frecuencia modulada, como siempre, y estamos listos, dispuestos para otra nueva edición cargadísima, intensa y llena de informaciones científicas y buena música. ¿Qué es lo que tendremos en este primer bloque? Arrancaremos junto a la cantante australiana Natalie Imbruglia con la canción Turn, Get Out the House y su clásico Don't Dream It's Over. Nena con 99 Luftballons, 99 globos rojos. Y por esta jornada hemos invitado a la banda Creedence Clearwater Revival, esta vez con el clásico Have You Ever Seen the Rain. Comenzamos esta cita de Carlos junto a la bella artista australiana Natalie Imbruglia y la canción Turn. Bienvenidos a esta nueva cita de Conectados.

Muy bien, Capitán Corneta, comencemos a revisar las informaciones. Las personas con depresión podrían ser más propensas a cometer crímenes violentos que las que no tienen depresión, sugiere un estudio reciente, pero reciente. Los investigadores analizaron datos de más de 47.000 personas en Suecia que habían sido diagnosticadas con depresión y las siguieron durante un promedio de 3 años. Las compararon con más de 898.000 personas del mismo sexo y edad sin depresión. Las personas con depresión tenían entre 5 y 6 veces más probabilidades que las de la población general hacerse daño a sí mismas o a los demás, según los investigadores de la Universidad de Oxford en Inglaterra. Informaciones científicas, buena música, buena onda, grandes recuerdos como este que nos trae Crowded House, Don't Dream It's Over.

Nos vamos a los 80 una vez más, en plena Guerra Fría, cuando el mundo vivía bajo la tensión constante de un posible conflicto nuclear. Desde Alemania, una banda logró transformar ese miedo en una canción pegajosa, pero con un mensaje profundo. 99 Luftballons nació en 1983, inspirada en unos globos rojos liberados en un concierto en Berlín. Quisieron imaginar lo que pasaría si fueran confundidos como una amenaza militar. La historia es simple pero potente. 99 globos que provocan un error, una reacción exagerada y una guerra sin sentido. Un himno New Wave que mezcla ritmo, energía y una fuerte crítica a la paranoia de aquella época. La banda alemana Nena con 99 Luftballons.

Nos vamos ahora, apreciado Capitán Corneta, distinguidísimo ratón con cola. Nos vamos a finales de los años 60, comienzo de los 70, cuando el rock vivía una de sus épocas más intensas. Creedence Clearwater Revival, banda invitada para hoy, era una de las bandas más exitosas del momento, encadenando hit tras hit, pero detrás del éxito, la historia era muy distinta. Tensiones internas, diferencias creativas y conflictos entre sus integrantes, especialmente entre los hermanos Fogerty, estaban llevando a esta banda al borde de la ruptura. En medio de ese momento, en 1970, lanzan Have You Ever Seen the Rain, una canción que refleja esa paradoja, tristeza en pleno éxito, lluvia cayendo en un día soleado. Sube el volumen, tomate. Esto es Creedence Clearwater Revival con Have You Ever Seen the Rain.

0: Junto al sonido inconfundible, nuestra banda invitada para hoy, Creedence Clearwater Revival, vamos por nuestro primer café con pierna esta jornada. Ya tenemos de vuelta aquí en el 101.5, entregando más informaciones y buena música. Al regreso, la eternamente rockera Pat Benatar con Love is a Battlefield. Charlie García y la canción Hablando tu Corazón, en rock latino, en rock en español. El eternamente rubio Rod Stewart con Forever Young. Y seguiremos con la música de Creedence Clearwater Revival, esta vez con Susie Q. Pausa y continuamos aquí en el 101.5. 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
1: 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Seguimos conectados. Eduardo Aedo nos acompaña con datos de interés y buena música. 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

Muy bien, Capitán Corneta, segundo bloque de Conectados junto a tu Radio Quillota, siempre arrancando, comenzando, iniciando con buena música e informaciones científicas o bien tecnológicas. Dormir menos de 6 horas al día puede tener graves consecuencias para la salud y aumenta el riesgo de muerte temprana, según un estudio llevado a cabo por científicos británicos. Quienes duermen menos de 6 horas tienen un 12% más de posibilidades de morir en un plazo de 25 años que los que descansan entre 6 y 8 horas por la noche, afirma este estudio. Sin embargo, dormir más de la cuenta también puede tener consecuencias perniciosas, ya que los científicos encontraron relación entre las muertes tempranas y dormir más de 9 horas, aunque no consideran que sea desencadenante en enfermedades. Por lo tanto, señoritas, señoritos, la conclusión de los investigadores es que lo ideal es hacer tuto entre 6 y 8 horas al día. Informaciones científicas interesantes y educativas y además buena música. La eternamente rockera Pat Benatar con

Una voz, un piano y esa forma tan única de decir lo que nadie más dice igual. Charly García, siempre un paso adelante, siempre hablando desde un lugar donde lo íntimo se vuelve universal. Hablando tu corazón es una conversación en voz baja. Es alguien tratando de cruzar ese puente invisible que nos separa. Porque a veces no alcanza con las palabras. Y sin embargo, seguimos intentando. Y ahí aparece la música, haciendo lo que puede, diciendo lo que pueda. Sube el volumen, tomate, y escucha lo que pasa acá. Charly García, hablando a tu corazón.

Contextualicemos. Finales de los 80, cuando el mundo iba muy rápido, pero todavía había espacio para decir cosas importantes y simples, pero no menos importantes. Rod Stewart, esa voz aguardentosa, ronca, gastada, pero también llena de verdad. Forever Young no es solo una canción, es un deseo, es una bendición, casi como si alguien te hablara antes de salir a la vida. Que encuentres tu camino, que no pierdas la fe, que el tiempo pase, pero tú no dejes de sentir. Porque ser joven no tiene que ver con la edad, tiene que ver con lo que guardas adentro. Sube el volumen, tomate. Esto es Forever Young, junto al eternamente en Rubio, Rod Stewart. Solo buena música.

A pesar que Creedence Clearwater Revival, invitados para hoy en Conectados, era un grupo, su visión era básicamente la de su cantante, compositor y guitarrista y líder, John Fogerty. Las creaciones clásicas de Fogerty para Creedence evocan tanto el estilo de vida norteamericano, así como también reflejaban los problemas sociales de aquella época. Seguimos junto a Creedence y nos vamos a finales de los años 60. Creedence Clearwater Revival irrumpía con fuerza, rescatando el blues, el swamp rock y ese sonido sureño que los haría inconfundibles. Y uno de sus primeros grandes golpes fue Susie Q.

0: Segunda pausa, segundo quiebre, segundo break, segundo café con pierna del día y ya estaremos de vuelta aquí en el 101.5 entregando informaciones y buena música. Al regreso, estudios señalan que la actividad al aire libre mejora el autoestima y el estado de ánimo. Tranquileño Wayne, luego más detalles. Bruce Springsteen con Dancing in the Dark. El rosarino Fito Páez con A Rodar Mi Vida en rock latino, en rock en español. Johnny Hey Jazz con Shattered Dreams, Sueños Son Rotos. Y seguiremos con la música de dos invitados, cinco estrellas para hoy. Creedence Clearwater Revival, esta vez con The Midnight Special. Pausa y seguimos aquí en el 101.5. 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

bien, tercer bloque de Conectados junto a tu Radio Quillota, arrancando con buena música. 5 minutos de ejercicio al aire libre son suficientes para mejorar significativamente la salud mental, asegura un nuevo estudio. Los investigadores que lo realizaron afirman que los ejercicios verdes, como los llaman, pueden además causar beneficios físicos y económicos. ¿What? El estudio afirma que el mayor aumento de autoestima y mejoría de ánimo se produce en los primeros 5 minutos de ejercicio al aire libre, independientemente de cuál sea la actividad o dónde se realice. Aunque tras ese periodo los efectos positivos se mantienen, son de una magnitud menor, indican los investigadores. Este estudio señala que la actividad al aire libre mejora el autoestima y el estado de ánimo. Así que ya lo saben, tienen que simplemente caminar, mover el cuerpo, hacer ejercicio. Vamos con Bruce Springsteen, ya suena Dancing in the Dark.

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1: El amor después del amor es el séptimo álbum de estudio del músico rosarino Fito Páez, editado en 1992. Todos los temas son de letra y música de Páez, excepto La Rueda Mágica. Desde su lanzamiento, El Amor Después del Amor se convirtió en el disco más vendido de la historia de la música popular argentina, con más de 1 millón de unidades compradas. Fue ubicado al puesto número 13 de la lista de los 100 mejores álbumes del rock argentino, según la prestigiosa revista Rolling Stone. De este trabajo suena ya en Quillota, A Rodar Mi Vida, Fito Páez, en Rock Latino, Rock en Español.

muy lento y queda esto, una canción elegante, pero con esa nostalgia que no se puede disimular. Sube el volumen, tomate, y escucha lo que queda cuando todo demás se va. Johnny Jazz, sueños rotos.

La grandeza de los invitados para hoy, Creedence Clearwater Revival, no puede ser pasada por alto. Vamos ahora con The Midnight Special, una canción tradicional que nace a principios del siglo XX en las cárceles del sur de Estados Unidos. Cuenta la leyenda que un tren nocturno, el Midnight Special, podía traer esperanza a los prisioneros y que si su luz iluminaba tu celda, la libertad estaba cerca. Una historia de lucha, injusticia y deseo de redención transformada por Creedence Clearwater Revival en un potente clásico del rock del año 1969. Buen año. The Midnight Special.

0: Última pausa, último quiebre, último break y estamos de vuelta aquí en el 101.5 entregando más informaciones y buena música. Al regreso estaremos junto a Alanis Morissette y la canción Ironic. Soda Stereo, de música ligera en rock latino, en rock en español. Richard Marx, Right Here Waiting, en Lentos con Historia. Y seguiremos junto a Creedence, banda invitada para hoy con Prude Mary. Pausa y continuamos en el 101.5. Porque es aquí donde vive, habita, duerme y pernocta la buena música. Solo buena música. 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

bien, cuarto y último bloque de Conectados. El ser humano moderno es único en el sentido de la intervención minuciosa y diaria que necesitamos para asegurarnos que nuestros dientes y encías no se enfermen. Lejos de limitarse al dolor de muelas y encías, nuestra salud bucal afecta todo, desde nuestra dieta hasta nuestro bienestar general y riesgo de muerte por cualquier causa en un año determinado. Esto es porque las enfermedades de la boca no siempre se quedan en la boca. Se está empezando a ver que hay un estrecho vínculo entre salud bucal y algunas enfermedades más apremiantes del mundo, incluidas las enfermedades cardiovasculares, la diabetes, incluso el Alzheimer, lo que subraya el papel de nuestra boca como un espejo de la salud y enfermedad y como centinela de nuestro bienestar general. La importancia de nuestra salud bucal afecta o podría afectar todo nuestro cuerpo. Vamos con Alanis Morissette y ya suena.

Hay canciones que no necesitan presentación, porque apenas suena el primer acorde, ya sabes que algo bueno va a ocurrir. Buenos Aires, años 80. Tres tipos cambiando el ADN del rock en español. Soda Stereo. Y entre todas, hay una que quedó tatuada en la historia. Breve, directa, perfecta. Un riff que entra sin pedir permiso. Una letra que dice poco y sugiere todo. De música ligera, la canción que cerró etapas, que cruzó generaciones y que todavía hoy suena como si fuera la primera vez. Sube el volumen, tomate. Esto es Soda Stereo, de música ligera.

Finales de los 80, baladas que cruzaban fronteras, continentes, amores a distancia y cartas que tardaban días en llegar. Richard Marx escribió esta canción en la espera, en la ausencia de ese silencio que deja a alguien cuando ya no está. Una promesa simple, pero eterna. Pase lo que pase, voy a estar acá. Piano, voz y una verdad que no necesita nada más. Porque hay canciones que no pasan de moda, porque hablan de lo que nunca cambia. Sube el volumen, tomate. Esto es Richard Marx, Right Here Waiting, en lentos, pero lentos con historia.

Finales de los 60, Estados Unidos, un río imaginario y una idea simple, dejar todo, absolutamente todo atrás. Creedence Clearwater Revival, imitados por Años Conectados, agarra el pulso del blues, del country y lo convierte en algo propio. Prudy Mary no es una persona, es un barco, es un viaje, es una excusa perfecta para escapar de la rutina. Porque a veces no se trata de llegar, sino de animarse a soltar. Y en ese viaje, todo sigue girando. Big Wheel Keep on Turning. Sube el volumen, tomate, y déjate llevar río abajo junto a Creedence Clearwater Revival. Van de mirada para hoy con Prudy Mary.

Y así, apreciado ratón con cola, casi sin darnos cuenta, se nos fue el programa. Canciones que vinieron, que se quedaron un rato y que ahora siguen su camino contigo. Porque la radio es eso, un lugar donde las historias suenan, se cruzan y de algún modo nos encuentran. Ojalá hayas escuchado algo que te haga un poco más liviano al día o un poco más claro el pensamiento. Gracias por estar del otro lado junto a nosotros y estas viejas pero buenas canciones. Esto fue Conectados. Yo soy Eduardo Aero.

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Hola, ¿qué tal? ¿Cómo están? Muy buenas tardes. Bienvenidos, bienvenidas a una nueva edición de Zona de Clásicos aquí en Quillota FM 101.5. En esta tarde de día martes 16 de junio nos vamos a pegar un viaje tremendo por sonidos noventeros, Eurodance, mezclas extendidas, clásicos de los 80, rock de alto calibre y esas canciones que siguen sonando con una energía única. Así es que suban el volumen, acomódense donde estén, porque comenzaremos 3 horas para recordar, cantar, bailar y disfrutar buena música que no pasa de moda. Soy Cristian Riquelme y desde este instante ya estamos al aire con Zona de Clásicos. Y vamos a comenzar con una bomba directa de los 90, como es La Butch, uno de los nombres fundamentales del Eurodance, con la potente voz de Melanie Thornton y ese sonido alemán que marcó radios, discotecas y compilados en los 90. Be My Lover, La Butch, en Zona de Clásicos.

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Junto a ellos, vamos a continuar con buena música. Avanzamos ahora con Eurodance junto a Corona, que no solo quedó en la memoria con The Rhythm of the Night, también tuvo temas potentes como este, que además tiene una versión en la onda de los 70, que juega con ese cruce entre la energía de los 90 y guiños más disco. Aquí está I Don't Wanna Be a Star, Corona, en Zona de Clásicos.

Bien, y ahora subimos un poco más la intensidad con un sonido más duro, más electrónico y bien discotequero de fines de los 90. 666 fue parte de la camada de proyectos europeos que mezclaban techno, dance ¡atención! Y mucha energía en la pista. Amo, es de esos temas que no pasan piola, entran fuerte, golpea rápido y se queda dando vueltas. Sube el volumen, recordemos a los 666 o los 666 con Amok en Zona de Clásicos.

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Junto a ellos, vamos a continuar con buena música, cambiamos de atmósfera y nos vamos a un sonido más elegante con rock adulto de los 80. Foreigner ya venía con una tremenda historia de éxitos y That Was Yesterday pertenece a esa etapa donde se mezclaban guitarras, sintetizadores y una interpretación vocal impecable. Este tema tiene ese aire nostálgico pero con fuerza. Habla de lo que quedó atrás, de mirar al pasado pero sin perder el pulso rockero. Versión 12 pulgadas de Foreigner, That Was Yesterday.

Seguimos compartiendo buena música aquí en el 101.5 y ahora nos vamos a quedar con otro gran clásico ochentero. Thompson Twins logró con Hold Me Now una canción llena de sensibilidad, melodía y un sonido synth pop que identificó los 80. Es uno de esos temas que comienzan suave pero va creciendo con una fuerza emocional tremenda. Una canción romántica, elegante y muy recordada por quienes vivieron intensamente los años 80. En zona de clásicos nos quedamos con Thompson Twins, Hold Me Now.

Seguimos compartiendo buena música aquí en el 101.5 y atención con lo siguiente porque tiene historia. Gina Easton venía de una carrera muy exitosa en el pop, pero con Sugar Wills entró en un terreno mucho más atrevido y bailable. La canción fue escrita por Prince usando el seudónimo de Alexander Nevermind y en su momento generó bastante conversación por la letra y su estilo sensual. Aquí la tenemos en versión dance mix, perfecta para mantener arriba la tarde. Vamos con Gina Easton, Sugar Wills.

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Continuamos en Zona de Clásicos aquí en Quillota FM 101.5 hasta las 19, revisando grandes canciones que forman parte de nuestras vidas. 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Junto a ellos, vamos a seguir con buena música. Avanzamos, claro, la hora avanza y nos quedamos con un himno total de los 80. El grupo Starship logró con We Build It City una canción de esas que uno reconoce de inmediato. Subo el volumen, versión 12 pulgadas, para disfrutarla aquí en el 101.5.

Seguimos compartiendo buena música en el 101.5 y avanzamos con España, una de las voces más reconocidas del Italo Disco y que tuvo a España en los primeros lugares en las radios y discotecas. Vamos con Every Girl and Boy.

Seguimos compartiendo buena música aquí en el 101.5 y nos quedamos con una banda de lujo, Level 42. Fue más que una banda pop, tenía una base funk impresionante, un bajo protagonista y un sonido sofisticado que los hizo únicos. Aquí los tenemos con este hit Megamix, Level 42, en Zona de Clásicos.

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Seguimos compartiendo buena música. Avanza la tarde, avanza Zona de Clásicos aquí en Quillota FM 101.5. 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Junto a ellos, vamos a seguir con buena música, nos ponemos un poco más intensos con un tema que tiene una atmósfera tremenda. Chris Rea construyó una canción con una mirada crítica, sonido profundo y una interpretación muy particular. Aquí está The Road to Hell, un clásico distinto, elegante y con mucho carácter. Chris Rea en Zona.

Y ahora nos quedamos con una de las canciones más profundas de Metallica. The Unforgiven apareció en una etapa donde la banda amplió su sonido y llegó a audiencias mucho más masivas. Es un tema con fuerza, pero también con mucha carga emocional. Parte con un ambiente oscuro, crece en la potencia y muestra a Metallica combinando melodía, dureza y una letra marcada por la introspección. Sube el volumen. Aquí está Metallica con The Unforgiven.

Seguimos compartiendo buena música en Zona de Clásicos y continuamos en los 90 con una banda que cambió la historia del rock. Nirvana fue una explosión generacional y Come As You Are es uno de esos temas que definieron el sonido grunge para millones de personas. El riff es inconfundible, la voz de Kurt Cobain tiene esa mezcla de fragilidad y fuerza y la canción conserva hasta el día de hoy una identidad única. En Zona de Clásicos, vamos con Nirvana. Esto es Come As You Are.

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Avanza la tarde aquí en el 101.5 en zona de clásicos. 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Y junto a ellos, vamos a continuar con buena música. Esta vez nos vamos con Undercover y este éxito, Baker Street.

Seguimos compartiendo buena música y ahora nos metemos de lleno en el sonido electrónico europeo con Business, parte de la escena belga que conectó el New Beat, House y el Eurodance con producciones pensadas directamente para clubes. Get Into Trance tiene ese aire hipnótico, repetitivo, bailable de fines de los 80 y comienzos de los 90. Vamos a escuchar la versión Euro, versión 12 pulgadas, con un desarrollo y un cuerpo hecho y pensado para que bailes. Nos quedamos con Get Into Trance, Business, en Zona de Clásicos.

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Ya estamos inmersos, sí. Llegamos a la última media de programación aquí en el 101.5 en Zona de Clásicos. 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Junto a ellos vamos a seguir con canciones. Y ahora nos quedamos con Eddie Grant, que lanzó Gimme Hope Johanna como una canción con una crítica directa al apartheid en Sudáfrica, usando una base alegre y caribeña para entregar un contenido potente. Es uno de esos clásicos que uno puede bailar, pero también escuchar con atención. Una canción con historia, con identidad y con un coro que se quedó para siempre. Eddie Grant, Gimme Hope Johanna.

seguimos con buena música y ahora nos quedamos con un clásico para los amantes del high energy y el sonido disco electrónico de comienzos de los 80. Lime, un proyecto canadiense que fue fundamental en las pistas con canciones rápidas, alegres y llenas de sintetizadores. We're Gonna Love Tonight es puro pulso nocturno, de esos temas que parecen hechos para las luces, bola de espejos y una pista llena.

Bueno, y llegando al final de nuestra programación de hoy, nos vamos a quedar con un nombre muy importante detrás de las mezclas y la producción en los 80. Jelly Bean Benítez, DJ, productor y figura clave en el sonido dance de Nueva York. Nos vamos a ir con su éxito The Mexican, que toma una base con mucha historia y la transforma en una pieza explosiva para bailar, con percusión, guitarras, energía latina y ese espíritu electrofunk que le caracterizó. Cerramos este viaje en jornada de martes con Jelly Bean. Esto es The Mexican.

Muy bien, y con el sonido de Jilly Bean estamos llegando al final de esta edición de Zona de Clásicos en día martes 16 de junio, después de un viaje tremendo que nos llevó por el Eurodance, el rock, el synth pop, el house, el high energy, y con clásicos que siguen sonando con la misma fuerza que sonaron el primer día. Agradecer la sintonía, han sido 3 horas aquí en Radio Quillota 101.5. La invitación para que sigan junto a nosotros. Luego se viene Tribuna Deportiva. Soy Cristian Riquelme, un placer haber estado junto a ustedes, y la invitación para que nos encontremos mañana en una nueva jornada de Zona de Clásicos. Será hasta entonces. Chao, chao.

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8: ¿Qué tal, amigos? ¿Cómo les va? Muy buenas noches. Bienvenidos, bienvenidas a esta nueva jornada de Tribuna Deportiva. En el 101.5 el Dial FM, con información deportiva, como lo hacemos cada noche entre las 19 y las 20 horas aproximadamente, le entregamos, por supuesto, todo el quehacer deportivo de nuestra zona. En modo mundialista, por supuesto, también con información del mundial en cada jornada. Hoy le vamos a contar a modo de titulares que Facundo Juárez se transformaría en el primer refuerzo de San Luis para la segunda parte del año. Desde el Club Canario señalaron que se negocia con el volante trasandino que ya fue parte del plantel de San Luis el 2025. Esto implica la salida de uno de los extranjeros en el cuadro sanluisino. Estaremos conversando de esa situación. El Club Canario realizó hoy el lanzamiento del convenio con la Cámara de Comercio y también se lanzaron la venta de los abonos para la segunda rueda de este torneo, de esta temporada, en el caso de San Luis de Quillota, que juega tanto Campeonato Oficial como Copa Chile. También le vamos a contar que hoy se define al ganador de la liguilla 45 años de la Asociación Valle de Quillota. Los dos finalistas ya tienen asegurada su presencia en el torneo regional. También hoy analizaremos la primera campaña de San Luis en la Liga 2 del Básquetbol Nacional. Estará con nosotros en la segunda parte el presidente de la Liga de Básquetbol de San Luis, Ricardo Jadue, para analizar esa primera participación. Es parte de lo que tenemos preparado para el día de hoy, en esta jornada de Tribuna Deportiva, jornada de día martes, que comienza con el segmento mundialista.

por estos días nos involucra, por supuesto, en el Mundial, en lo que es esta justa a nivel internacional, que todos los días nos entrega información, nos entrega datitos. Comencemos por lo ocurrido hace pocas horas con el debut de Francia. Esta Francia que aparece como uno de los favoritos, que aparece como uno de los equipos que va a estar, ¿por qué no?, en la lucha por el título del torneo mundial. Francia entonces aparece con su intención de quedarse con el título y tiene un buen debut hoy. Le ganó por 3-1 a Senegal con Mbappé. Anotó 2 goles en la victoria de hoy por 3-1 y que además quedó a 2 goles del récord de Klose, el alemán, que es el máximo anotador de mundiales. Mbappé entonces, con esas 2 conquistas del día de hoy, ese doblete ante Senegal se mete entre las grandes figuras a nivel mundial, en los mundiales, digamos, con estos 2 goles del día de hoy. 3-1, la verdad que Senegal se defendía bien, aguantaba, le costaba a Francia llegar el gol, pero apareció Kylian Mbappé para anotar la apertura de la cuenta en un pase profundo y definió muy bien con un tiro cruzado. Luego apareció el 2-0, pareció que ya se tranquilizaba la cosa. Vino el descuento de Senegal 2-1 y nuevamente Mbappé con un remate media distancia colocó el definitivo 3-1, el definitivo 3-1 que le permite al cuadro francés comenzar con el pie derecho en esta competencia mundialista. 3-1 entonces, primer partido de los franceses que ratifican su condición de favorito, su condición de uno de los equipos que va a estar en la lucha por el título con esta victoria del día de hoy. También hay algunos datos curiosos que nos entrega este mundial. Por ejemplo, un jugador que está en la liga chilena, como es César Llanis, el jugador venezolano, el jugador panameño que juega en Cobresal, es el más bajo del campeonato. 1,60 m solo mide este jugador y es el más bajito del mundial. Hay un arquero que es el más alto, 2,05 m mide, o sea, hay 65 centímetros de diferencia. También recordemos que hoy debuta Argentina. Hay mucha efervescencia en Kansas, donde va a debutar el cuadro argentino esta noche a las 21 horas es el partido, y va a enfrentar a Argelia. Siempre los africanos se han transformado en duros rivales para los equipos sudamericanos, más allá de que a lo mejor hay una diferencia futbolística que queda en evidencia con mejores resultados para nuestros representantes, pero esta vez, por supuesto, que ha tomado sus precauciones Argentina para este debut ante Argelia. Recordemos que además a Argentina no le ha ido bien cuando debuta en los campeonatos, especialmente cuando viene de salir campeón, que es este caso. Cada vez que debutó al Mundial siguiente, Argentina perdió. Después de ser campeón mundial, al Mundial siguiente siempre perdió en el debut Argentina. Por eso hay algo de preocupación, por supuesto, de inquietud en Argentina, pero se tiene confianza en que el equipo albiceleste va a seguir mostrando su capacidad y se va a quedar con el título. Nuevamente sumar un nuevo título, pero para eso tienen que comenzar con un buen resultado. Además, en Argentina lo dice el propio Scaloni, el técnico, que si bien es un partido importante, no te asegura nada, porque ya le pasó a Argentina en el anterior mundial, donde fue campeón, perdió el primer partido, pero luego tuvo una campaña espectacular que lo llevó a quedarse con el título. Por lo tanto, para los argentinos es importante el partido, pero no es definitorio. Ellos apuestan a que puedan conseguir un buen resultado hoy y después para adelante es tener la misma campaña que en el Mundial pasado, que los llevó definitivamente a quedarse con el título. Es un duro enfrentamiento este de Argentina, que también se da fuera de la cancha, porque hubo un duro enfrentamiento entre los hinchas argentinos y los de Argelia. Esto ocurrió también en el día de ayer. Es una situación que quedó grabada, están las imágenes, por supuesto, de esa pelea. Y también hubo enfrentamiento de hinchas argentinos con mexicanos. Esto ocurrió en Guadalajara. Lo primero con los argelinos fue en Nueva York, esto en Guadalajara, donde también por ahí los mexicanos no les gusta que los argentinos sean tan bulliciosos, que sean tan fanfarrones, y por ahí hubo este enfrentamiento también entre hinchas argentinos y mexicanos en algún momento en Guadalajara.
Ya decíamos el debut de Francia con la victoria sobre Senegal por 3-1. Y por supuesto la decepción de Uruguay, que ayer no pudo ganar. Se tuvo que conformar con un empate 1-1 ante Arabia Saudita. Un primer tiempo muy bajo de Uruguay, reconocido incluso por el técnico Marcelo Bielsa en conferencia de prensa una vez terminado el partido. No le gustó para nada el primer tiempo. Mejoró en la segunda etapa el cuadro uruguayo, que pudo a lo mejor haberse quedado con la victoria. Llegó en varias ocasiones, tuvo por ahí un remate en los palos también, pero no, al final no pudo quedarse con el triunfo el seleccionado charrúa, que con esto sigue con esta situación que se da de que los equipos sudamericanos no pueden ganar. Hasta el momento ninguno de los sudamericanos ha ganado su partido en esta primera fecha. Falta Ecuador. Falta Colombia que juegue y Argentina que juega hoy. Son los dos que restan para ver si uno de ellos puede sacar un buen resultado, puede conseguir una victoria y con eso mejorar este rendimiento sudamericano, que hasta el momento no ha sido bueno. Está el empate de Brasil, las derrotas de Paraguay ante Estados Unidos, la derrota de Ecuador también. En un partido en donde a lo mejor mereció mejor suerte Ecuador, lo de Paraguay fue lapidario, no hay por dónde, fue mucho más Estados Unidos que lo ganó por 4-1. Entonces me parece que vamos a ver cómo le va a Argentina y cómo le va mañana a Colombia, que van a ser los últimos en debutar en representación del fútbol sudamericano, pero hasta el momento no ha sido buena esa participación. Esperemos entonces estos resultados. Lo de Argentina pareciera ser que está más cerca a lo mejor de comenzar bien, de poder arrancar con una victoria, pero tiene al frente un rival duro, un rival exigente. Ya lo decíamos, los africanos siempre complican y lo saben los argentinos, lo saben que para poder doblegar a estos equipos hay que correr mucho, hay que tener un gran desgaste físico, un gran desgaste en la cancha, y eso a veces los equipos rivales a Argentina se lo hacen notar. Vamos a ver entonces cómo va a ser este debut. Un debut de Argentina que, como lo decíamos, que no ha sido bueno para Argentina el debut. En el año 2014, por ejemplo, Argentina debutó ganando, le ganó a Bosnia-Herzegovina en el Maracaná. Luego el 2018, empate con Islandia 1-1. Y el 2022, Argentina cayó ante Arabia Saudita en el debut, el partido que yo le decía que comenzó perdiendo en el Mundial, pero después se quedó con el título definitivamente porque su campaña fue muy, pero muy positiva. Es lo que pasa en el Mundial, lo que está ocurriendo en esta fiesta del fútbol mundialera, con buenos partidos, con atractivos encuentros que se juegan día a día. Nosotros, claro, nos preocupamos más de lo que es el tema de los sudamericanos, pero también hay otras selecciones que están mostrando su fuerza también y que van a estar ahí seguramente en la segunda fase del torneo. Cerramos de esta manera este segmento mundialero que tenemos cada día acá en Tribuna Deportiva.

0: después de tener esa información mundialista, nos metemos, por supuesto, al ámbito local, a lo que es San Luis de Quillota, a lo que es nuestro club, por supuesto. Y hoy una ceremonia al mediodía en San Luis de Quillota que daba cuenta de la firma de este convenio entre la Cámara de Comercio y el Club San Luis. Un convenio que se ha realizado en muchas ocasiones y que permite que los abonados, en este caso San Luis, se suman también los planteles tanto del fútbol femenino como masculino y también las personas que trabajan en San Luis de Quillota, tengan la posibilidad de tener algunos descuentos en distintos locales comerciales de Quillota que son parte de este convenio. Y para el comercio quillotano es la oportunidad de poder también tener la opción de tener un vínculo con el club, un vínculo que siempre ha existido. Lo decían hoy quienes participaron de la ceremonia de lanzamiento, en este caso el presidente de la Cámara de Comercio, Ricardo Ortiz, y el gerente general de San Luis de Quillota, Pedro Rojas. Ellos ambos manifestaban que el vínculo entre San Luis y el comercio existió siempre. ¿Por qué? Porque muchas veces, y sobre todo en tiempo pasado, los dirigentes de San Luis eran comerciantes, eran dueños de locales comerciales, que les gustaba el fútbol y que querían apoyar a la institución. Y ese apoyo se ha mantenido por siempre. El comercio siempre ha estado al lado de San Luis de Quillota y por ende eso se manifiesta también a través de este convenio. Hasta el momento son cerca de más de 10 locales comerciales los que ya se han comprometido a estar en este convenio, que reitero va a permitir una rebaja, un descuento en algunos productos en los distintos locales. Cada comerciante va a tomar va a hacer la oferta o va a entregar el porcentaje que desee a los abonados de San Luis de Quillota. Ahí se va a ir informando, por supuesto, que cuáles van a ser esos beneficios que van a tener los abonados de San Luis de Quillota. Nosotros conversamos con Ricardo Ortiz, el presidente de la Cámara de Comercio, quien se refirió, por supuesto, a esta posibilidad, a este convenio, a esta ligazón con San Luis, qué se busca, cuál es la idea. Esta es la respuesta del presidente de la Cámara de Comercio Minorista de Quillota, Ricardo Ortiz, acá en los micrófonos de Tribuna Deportiva.
1: En algún momento de la presentación del convenio se mencionó que esto era muy bueno para ambas instituciones. Todo lo que sea las posibilidades de mejorar nuestros beneficios comerciales y que si además eso está ligado a una institución local como es San Luis, es bienvenido. Yo te diría que el llamado es a que se sumen más comerciantes, porque esto es una época donde muchos se quejan de las condiciones, de alguna situación, de alguna problemática comercial. Estas son buenas alternativas para mejorar nuestra actividad comercial, ¿cierto? Desde el punto de vista de ofrecer un beneficio, que cada comerciante tendrá que ver cuál es, y de beneficiarse con la gran cantidad de abonados y de funcionarios del club deportivo.
0: En breves palabras, ¿cómo va a funcionar? ¿Cómo se va a hacer efectivo este convenio?
1: Existe un listado, digamos, de beneficios que lo recibe el club deportivo. Él se lo transmite a todas las personas que están, digamos, dentro de los abonados o los funcionarios del club deportivo. Ellos se enteran, saben la ubicación de los locales, el tipo de beneficio que ofrecen, lo tienen en un listado, ¿cierto? Me imagino que a través de poder hasta en el teléfono, y en nuestros locales nosotros tenemos listado a las personas que pueden acceder a esto. Así de sencillo. O sea, hay locales que ofrecen descuento, hay otros que ofrecen beneficios.

0: de estos descuentos que puedan entregarle a los abonados de San Luis y a los integrantes del plantel, tanto femenino como masculino, y los funcionarios del club, tal como lo decíamos, que son, en definitiva, quienes van a poder hacer uso de este beneficio. Va a estar la lista, los locatarios van a tener la lista de las personas, y ahí van a poder, a través del carnet de identidad, poder determinar si son o no quienes reciben este beneficio. También conversamos con el gerente general de San Luis, Pedro Rojas, le consultamos sobre el convenio, pero también ahí le consultamos sobre este San Luis de cara a la segunda rueda, ¿van a haber refuerzos o no? También lo responde el gerente general del Club Canario, a quien escuchamos a partir de ahora acá en los micrófonos de Tribuna Deportiva.
1: Hola, Juan Carlos, buenas tardes, bueno, a todos los oyentes de Radio Quillota. Este convenio busca solamente dos grandes objetivos. Primero, que todos nuestros asociados, abonados, también integrantes del cuerpo técnico, los jugadores y toda la plana administrativa de San Luis, tengan más beneficios para ellos y por ende el producto San Luis sea más atractivo. Y segundo, indudablemente también que estamos buscando captar más abonados de los que ya tenemos. De hecho, esto coincide también con el lanzamiento de la campaña para abonados del segundo semestre que se está lanzando ahora. Así que esperemos que esto sea también un impulso para captar más socios para San Luis para esta segunda rueda, que esperemos que sea la segunda rueda que nos lleve de vuelta a las grandes ligas.
0: Esta campaña de abonados incluye Copa Chile, partido con Católica, que seguramente los precios no van a ser los mismos que de costumbre.
1: Sí, incluye todos los partidos de local. Siempre lo he hecho así, incluye todos los partidos de local que San Luis tenga que disputar en el Lucio Fariña.
0: Pedro, ¿esta campaña de abonados dura hasta cuándo?
1: La vamos a dejar abierta en principio hasta la segunda fecha, la segunda rueda, con posibilidad de extenderla dependiendo cómo esté la demanda. Digamos.
0: Pedro, le tengo que preguntar también cómo está el trabajo de búsqueda de refuerzos. ¿Se está trabajando en aquello? ¿La idea es poder potenciar el plantel de cara a la segunda parte del año?
1: Sí, la idea es poderlo potenciar. Eso es algo que tiene que ver Humberto con el área deportiva nuestra, con Pablo Berniano directamente. Y una vez que se tengan ciertas propuestas concretas y viendo los recursos disponibles, ver qué es lo que se hace.
0: Ahí estaba la voz de Pedro Rojas. A ver, en varias cosas que nos deja esta conversación con el gerente general de San Luis. Se está este convenio con el comercio, que ya más o menos lo hemos explicado de qué se trata, cómo va a funcionar. Y está también el lanzamiento hoy de los abonados segunda parte del año, que va a tener un valor de la mitad de lo que costaba a principios de año, porque queda solamente la segunda rueda. Así que aquellos que a lo mejor deseen abonarse para esta segunda rueda, una segunda rueda que tiene el incentivo de jugar con Católica y Everton por Copa Chile, entre los partidos de local, digamos, más todos los partidos que le corresponden, que son 7 para San Luis de Quillota en el campeonato. Además, se podría sumar una eventual clasificación en Copa Chile y una eventual clasificación a la liguilla del campeonato. Así que San Luis cumple con ese objetivo de llegar a la liguilla, está en zona liguilla hoy por hoy, por lo tanto también está esa posibilidad. También estarían estos partidos de local por la liguilla considerados para quien se abone. Así que está ahí la posibilidad para quienes deseen abonarse, pagando mucho menos del valor de la entrada. Yo ahí se lo preguntaba a Pedro Rojas, ya en 2 semanas más viene Católica a enfrentar a San Luis por la Copa Chile, y el valor de la entrada, estoy casi seguro, no va a ser el valor que comúnmente cobra San Luis para sus partidos de local, va a ser un valor más alto, entendiendo que es un equipo de los grandes que viene a jugar con San Luis acá a Quillota, en este caso por la Copa Chile. Así que ahí quienes deseen ahorrar, quienes deseen a lo mejor tener un gasto menor, podrían, por qué no, tener la posibilidad de abonarse y con eso tener una opción de abaratar costos respecto al valor de la entrada de cara a la segunda rueda. Lo decíamos, están incluidos los partidos de Copa Chile, están incluidos también los 7 partidos como local del campeonato de ascenso Liga Caichún 2026, y está la posibilidad de los partidos clasificación de San Luis a Copa Chile a la próxima fase, si que así lo hace, y también en la liguilla que otorga el segundo cupo para el ascenso. Así que ahí está lo que se vio hoy respecto a esta opción de también los hinchas de San Luis de Quillota puedan hacerse abonados para la segunda parte de la temporada 2026. Como siempre, pueden asistir a la sede de San Martín 320 a hacerse socios, abonados en este caso, y también lo pueden hacer a través de la plataforma Ticket Plus, donde también ahí San Luis tiene todo.

0: sus productos para usted pueda adquirirlos, comprarlos, y en este caso sería el tema del abono para la segunda parte del año. Bueno, le preguntábamos a Pedro Rojas respecto a esta opción de refuerzos. Anoche se conoció la posibilidad de la llegada, del regreso, diríamos, de Facundo Juárez. Lo consultamos en San Luis de Quillota, en distintos estamentos, y nos confirman que hay conversaciones con el jugador, que se está llevando a cabo estas conversaciones, que esas conversaciones van bien avanzadas y que el jugador ya se rescindió contrato con el club en el cual estaba jugando en Argentina. Estaba en Racing de Córdoba, de la segunda serie del fútbol argentino. Él ya habría rescindido contrato, por lo tanto, estaría en condiciones de venir a San Luis para la segunda parte del año. También logramos averiguar que es un jugador que es del agrado de Humberto Suazo. Es el puesto que Humberto Suazo también está, digamos, en condiciones de sumar un jugador para esta segunda parte del año. Por lo tanto, está el camino expedito para que Facundo Juárez se pueda transformar en el primer refuerzo de San Luis de Quillota para la próxima temporada. No está firmado, eso me lo aseguraron, no está firmado, conversaciones muy avanzadas, están llevándose a cabo, por supuesto, con el jugador, y esto es cuestión de días en que se concrete, seguramente con el jugador viajando a Chile nuevamente y pudiendo tener la posibilidad de retornar a San Luis. Recordemos que Facundo Juárez el año 2024 tuvo una muy buena campaña en Deportes Limache, año en que asciende el cuadro limachino. El 2025 está en San Luis de Quillota, con, yo diría, una temporada de altos y bajos. No fue parejo su rendimiento respecto a lo que había hecho en Limache anteriormente, y ahora debe venir con la intención de ganarse un puesto nuevamente acá en San Luis de Quillota. Un jugador de experiencia, un jugador de recorrido. Recordemos que él tuvo posibilidad de jugar en el fútbol mexicano, fue dirigido por el fallecido Diego Armando Maradona. O sea, es un jugador que ya tiene bagaje y que le puede aportar ese bagaje con 32 años de edad, que son los que tiene hoy Facundo Juárez, al cuadro salvicino. Está esta posibilidad, sería uno de los primeros refuerzos San Luis de Quillota. Pero aquí hay una situación que se debe destrabar también, y que es la salida de un extranjero, porque Juárez ocupa plaza de extranjero y San Luis ya tiene todos los cupos utilizados. Por lo tanto, quien estaría dejando el plantel de San Luis de Quillota, esto también está en una situación de acuerdo con el jugador, se habría conversado con el jugador esta situación. Es el central González, que no tuvo muchas posibilidades de jugar en esta primera parte del año. Cristian González, argentino, no tuvo tantas posibilidades de jugar. Las lesiones lo complicaron. La verdad es que por ahí, cuando jugó, en algún partido rindió. En otro me parece que no tuvo una buena actuación. No fueron muchas las veces que estuvo en cancha, pero él sería, digamos, el damnificado, por decirlo de alguna manera, ante esta situación de tener que dejar un cupo para poder ser utilizado a través de la llegada de Facundo Juárez. Es lo que hemos logrado recabar, lo que hemos logrado reportear con diferentes fuentes, y esto, reitero, es cuestión que pasen las horas, los días, para que se pueda determinar, digamos, la situación ya definitiva, con Juárez firmando su contrato y llegando a Quillota para incorporarse al trabajo con Humberto Suazo. Recordemos que hay plazo para, digamos, todavía hay tiempo para hacer todo esto. Recién el campeonato se va a iniciar a mediados de julio, pero sería interesante que a lo mejor Juárez pudiera llegar pronto para ponerse al régimen del equipo, ponerse a trabajar con el equipo. Y creo que hay una cosa que es importante, por lo que me contaban. Es un jugador que le interesa a Humberto Suazo, es un jugador que Suazo lo ve con buenos ojos su llegada. Y por lo tanto, ahí ya hay un paso adelantado en ese sentido. Habrá que ver, reitero, cuándo ya se concreta esto, pero es casi un hecho que Facundo Juárez, el Facu Juárez, vuelve a Quillota después de un año, un poco más de un año. Recordemos que en 2025 estuvo acá, el 2024 en Limache, y anteriormente ya lo habíamos dicho, su recorrido por diferentes competencias, incluida la mexicana, donde estuvo en Sinaloa también jugando algún tiempo y bajo la dirección de nada menos que Diego Armando Maradona. Es lo que podemos informar respecto a esta situación del volante Facundo Juárez. San Luis sigue trabajando de cara a su partido del día sábado, 18 horas, en el Estadio Sausalito. De acuerdo a los antecedentes que manejamos, no tendría televisión este partido. No habría televisión para este partido. Recordemos que es Copa Chile y TNT Sport no transmite todos los partidos de la Copa Chile. Así que para que se vayan preparando los hinchas que quieran ver a San Luis, van a tener que viajar hasta Viña del Mar para acompañar al equipo en este encuentro ante el elenco ruletero, ante el conjunto villamarino. Se juega el partido a las 6 de la tarde del día sábado allá en Viña del Mar. Vamos a hacer el alto, vamos a ir con nuestra tanda comercial. A la vuelta seguimos hablando de San Luis y también vamos a hablar del San Luis en el básquetbol. Este San Luis en el básquetbol que pudo mantener la categoría en una jornada dramática, emotiva al 100 allá en la región de Coquimbo. Todo eso lo conversamos en la segunda parte de Tribuna Deportiva. No se separe, ya volvemos.
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0: Bueno, ya estamos de regreso, ya estamos de vuelta, 27 minutos nos separan de las 20 horas, Tribuna Deportiva.
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0: Ahí estaban saliendo los dendecillos con el aviso comercial, pero ya estamos de regreso, lo decíamos, ya estamos de vuelta acá en Tribuna Deportiva para la segunda parte y lo decíamos, vamos a hablar de básquetbol también, porque San Luis tuvo una jornada dramática allá en la región de Coquimbo el día domingo. Está con nosotros el presidente de la rama de básquetbol de San Luis de Quillota, Ricardo Jadue. ¿Qué tal, Ricardo? ¿Cómo le va? Buenas noches.
2: Hola, Juan Carlos. Buenas noches. ¿Cómo estamos?
0: Aquí estamos muy bien y yo lo decía, Ricardo, fue emotivo lo del día domingo. Cuéntenos, relátenos qué pasó allá en la región de Coquimbo en un partido en que San Luis se jugaba la permanencia en la Liga 2 del básquetbol chileno.
2: Bueno, sí, claro, efectivamente fue un partido dramático, un final dramático, porque el partido en general, San Luis siempre estuvo arriba en el marcador y faltando cerca de 2 minutos se nos vinieron ellos con todo y un par por ahí de malas decisiones nuestras y significó un par de errores y con esos errores se nos vinieron y finalmente quedaron a un punto faltando un segundo y fracción.
0: 84-83 fue en definitiva el resultado, Ricardo, que le permite a San Luis seguir siendo parte de la Liga 2 del básquetbol chileno.
2: Sí, claro, con esto respiramos. Hoy día hay que preparar ya lo que es el próximo año y bueno, y tratar de mejorar la participación que tuvimos este año. Que si bien es cierto, no clasificamos para jugar por el ascenso, pero quedamos muy conformes con lo hecho con el plantel.
0: Se queda conforme, Ricardo, porque en un grupo muy competitivo que lamentablemente le tocó a San Luis, ya lo hemos dicho muchas veces, donde todos se ganaron entre sí, donde San Luis le ganó al puntero sus 2 partidos, no pudo clasificar con ese mismo puntaje en otro grupo, habría clasificado sin ningún problema los playoffs. ¿Fue el grupo el que lo complicó un poco a San Luis, Ricardo?
2: Sí, la verdad es que tuvimos mala suerte en el sorteo. Si tú ves los resultados de las otras llaves, Sportiva se cayó en Luis Mate el fin de semana pasado, van 1-1 con Luis Mate en la llave. El caso de Illapel que se cruzó con Quilpués, con Sergio Chepi, y también por ahí se cayó en un partido. Entonces los equipos del grupo nuestro, la verdad es que han tenido una buena participación en los playoffs por el ascenso, y nosotros estuvimos muy cerca de estar ahí.
0: Ricardo, el análisis que se hace, ¿hay alguna cosa en donde hay que mejorar? ¿Hay algo en donde se puede, tener un mejor rendimiento el próximo año en la competencia? ¿El jugar de local, en definitiva, es importante también?
2: O sea, definitivamente la localía nosotros nos juega en contra. Nosotros jugamos todo el año de visita. Jugamos 12 partidos, ganamos 7, perdimos 5 y fueron los 12 partidos de visita. Entonces, la verdad es que es un tema que, de acuerdo a una entrevista que escuché tuya por ahí con el alcalde, parece que tenemos una opción real de poder o de asomar con algún gimnasio propio y poder jugar de local en algún minuto en San Pedro. Así es que, bueno, vamos a trabajar en eso. Eso hoy día yo creo que nos jugó una mala pasada, el entrenar fuera de la zona, el jugar fuera de la zona, el tener jugadores de dos o tres lugares y no poder albergarlos en el mismo lugar. Entonces, fue un año complicado. La partida era complicada, no era fácil armar un equipo desde cero y lograr resultados de forma inmediata. Pero como te digo, nosotros quedamos como directiva muy conforme de lo hecho hasta ahora.
0: ¿El trabajo del cuerpo técnico, cómo lo evalúa, Ricardo?
2: El cuerpo técnico, sí, no tengo malas palabras para el cuerpo técnico. La verdad es que hizo lo que se pudo. Probablemente por ahí se pudo haber hecho mejor, ¿cierto? Bueno, siempre se puede hacer mejor. Pero las condiciones no estaban para hacer una... A pesar de que el equipo yo creo que era un buen equipo el que armamos, el hecho de no entrenar todos los días, el hecho de no tener un gimnasio donde recurrir, eso nos jugó una mala pasada al final. Pero bueno, como te digo, estamos tranquilos con lo hecho hasta ahora.
0: Ricardo, ¿cómo se vislumbra el próximo año? Entendiendo de que, desprendo sus palabras, que la idea es participar nuevamente el próximo año en la Liga 2, se mantuvo la categoría, ¿mantener al técnico o seguir trabajando de cara a ese campeonato ya desde ahora?
2: No sé si mantener el técnico sea una opción hoy día, hay que evaluarlo, no nos hemos juntado para tomar esa decisión, pero sí o sí el próximo año debemos tener un mejor desempeño, o vamos a tratar de hacerlo mejor que este año. Y bueno, y en definitiva, ahora hay que descansar un poquito, evaluar, sentarse a conversar un rato y ver cómo vamos a afrontar lo que se viene.
0: Ricardo, lo dijo usted la pasada, claro, la semana anterior conversamos con el alcalde Luis Mella, como todos los miércoles, en Radio Quillota, en el programa matinal, y él daba a conocer dos situaciones en lo deportivo. Una, que se le consultaba sobre el estadio para el fútbol rural en San Pedro, y lo ratificaba que es un proyecto que se va a llevar a cabo, que se va a seguir adelante, y también la posibilidad, nos decía él, de poder hacerle algunos trabajos al gimnasio de San Pedro para cumplir con lo que exige la Liga Nacional de Básquetbol para jugar los partidos en ese recinto, vale decir, piso de madera, que es el argumento principal por el cual no se pudo jugar en Quillota este año. ¿Cómo ve esa situación? ¿Cree que se pueda concretar? ¿Usted conoce el gimnasio San Pedro? ¿Habrá que trabajar mucho para adecuarlo?
2: Sí, correcto, hay que trabajar, hay que hacer cosas, hay que hacer mejoras, pero estando la intención por parte del municipio y la intención nuestra también de apoyar en lo que se pueda, yo creo que vamos a llegar a buen puerto. Yo veo muy, muy próximo a que San Luis esté entrenando en el gimnasio de San Pedro y también jugando de local en el gimnasio de San Pedro. Esto va a ser un boom para la gente de San Pedro, o sea, se va a revolucionar el tema, te lo aseguro. Así es que vamos con todo por ese gimnasio de San Pedro.
0: Bueno, dejando atrás lo que es la Liga 2, en la cual usted mantuvo la categoría San Luis, como lo decíamos, viene también otra competencia pronto, se está trabajando para eso en la Liga de Proyección, Ricardo.
2: Sí, la Liga del Desarrollo, que parte la primera semana de agosto, el fin de semana del 1 y el 2 de agosto. Estamos trabajando en la conformación del plantel. Es un torneo sub-21 que se juega con cercano desde Arica a Puerto Montt. Hoy día se logró a través de la federación llegar a 14 provincias del país, lo que no es menor. Más de 50 equipos van a jugar a esta Liga del Desarrollo y nosotros como San Luis de Quillota vamos a representar a la ciudad de Nueva en un torneo a nivel nacional.
0: ¿Y aquí, en este torneo, sí que podría jugar San Luis en Quillota, Ricardo?
2: Sí, en este torneo definitivamente jugamos en Quillota. Vamos a ver si jugamos en el Gimnasio Municipal Corvi o jugamos en el Instituto Rafael Aristía. Estamos haciendo las gestiones para cualquiera de los dos gimnasios o para tener las dos opciones en el caso de que uno por ahí tenga algún problema. Pero sí, efectivamente el piso no es solo obstáculo para jugar la Liga del Desarrollo. Así que el gimnasio, tanto la Corvi, el Municipal de la Corvi y el Gimnasio del Instituto Rafael Aristía cuentan con toda la lo que indica y lo que pide la federación para poder jugar. Entonces se va a poder jugar de local en Quillota.
0: ¿Quiénes estarían al frente de este equipo en la parte técnica, Ricardo?
2: Eso no está resuelto todavía, Juan Carlos. Hemos hecho algún scouting con algunos jugadores para ir conformando el plantel y estamos próximos a estos días a definir quién es la persona que se va a hacer cargo de la parte técnica del club.
0: ¿Este torneo solo participa jugadores sub-21? ¿No admite extranjeros, solamente nacionales?
2: Admite extranjeros, pero siempre y cuando tengan más de 2 años jugando en las divisiones menores del club.
0: ¿Y hay algún jugador que cumpla con ese tiempo en San Luis?
2: Estamos buscando. No necesariamente en San Luis. Tiene que haber jugado en algún club 2 años seguidos. O sea, que haya jugado en otro club también sirve, digamos. O sea, pero que sí tenga y pueda confirmar que estuvo 2 años jugando en divisiones menores en cualquier club del país.
0: Siempre, Ricardo, esto agota, esto cansa, sobre todo usted que es un poco la cara visible del tema y el que trabaja en búsqueda de poder llevar al básquetbol quillotano, a San Luis, a lo más alto. ¿Cómo quedó? ¿Quedó satisfecho? ¿Quedó tranquilo? ¿Quedó cansado? ¿Cuál es la sensación que tiene después de esta participación?
2: No, cansado siempre, pero con la fe intacta. O sea, yo no me voy a tranquilizar, no voy a estar tranquilo hasta que San Luis esté en primera división del básquet profesional.
0: Finalmente, Ricardo, el tema económico, ¿cómo estuvo este año? Usted nos decía siempre que los sponsors habían respondido de buena manera, por lo tanto no había tanta complicación, pero ¿qué pasó al final? Hubo un viaje a Serena, se viajó, se llegó a madrugada, hubo alimentación, qué sé yo, ¿cómo estuvo esa parte?
2: No, la verdad es que nosotros planificamos bien, hemos planificado bien todos los viajes, desde el viaje a Antofagasta, que fue durísimo, hasta el viaje a Serena sin ningún inconveniente. La verdad es que, bueno, siempre queda por ahí algo más de lo que uno gasta, digamos. Uno planifica de una forma y finalmente siempre se termina gastando un poco más. Pero en general yo estoy tranquilo, con la directiva hemos tratado de hacer las cosas.
0: Bueno, Ricardo, queremos agradecerle esta conversación, por supuesto, este contacto y todo lo que hemos conversado respecto a lo que ha sido la participación de San Luis en la Liga 2. Lo hemos dicho, Víctor Vargas, Mauricio Morales, los panelistas del programa, las felicitaciones solamente. El tratar siempre de llevar a San Luis a lo más alto en el básquetbol es un esfuerzo suyo, personal, con algunas personas que le colaboran, pero eso siempre se agradece. Así que, bien, mantuvieron la categoría, no era fácil este primer año, usted lo decía y siempre lo conversamos, le tocó un grupo dificilísimo, muy, muy parejo, y al final se logró seguir por un año más en el campeonato. Así que felicitaciones, Ricardo, y nos reencontramos en cualquier momento, por supuesto, con el tema de la Liga del Desarrollo.
2: Gracias, Juan Carlos, gracias por la cobertura y por el apoyo, así es que nos estamos viendo.
0: Un abrazo. Ahí estaba Ricardo Ojado, el presidente de la rama de básquetbol de San Luis, conversando con nosotros, por supuesto, acá en Tribuna Deportiva, sobre la participación de San Luis en este torneo. Claro, a lo mejor los que no están muy inmersos, insertos en lo que es el básquetbol, fue un grupo realmente de la muerte que le tocó a San Luis. San Luis le ganó a casi todos los equipos en este grupo, pero no clasificó. Clasificaban 4, eran grupos de 6, clasificaban 4. San Luis le ganó a los equipos que estaban en los primeros lugares del grupo. A Sokol, que fue el ganador del grupo, le ganó en Antofagasta y le ganó acá como local en Viña del Mar. Entonces, resulta casi inexplicable que no haya clasificado. No clasificó, tuvo que ir a este partido por el repechaje por mantener la categoría ante The Shark, un equipo de La Serena, que había sido parte del grupo 1, del grupo A, y le ganó en el primer partido en Valparaíso con facilidad San Luis a The Shark, y luego tuvieron que ir a jugar. Era el mejor de 3 partidos, por lo tanto, el triunfo allá en La Serena por 84-83 le permitió a San Luis mantenerse en esta Liga 2 del básquetbol chileno. Bien, se sigue jugando, ya lo ha dicho Ricardo Jado acá en los micrófonos de Tribuna Deportiva, van a ir el próximo año a la pelea nuevamente, ahora se van a dedicar a lo que es la Liga del Desarrollo, que es un campeonato para jóvenes de menores de 21 años, también buscando una base para el próximo año en la Liga 2. Con esta noticia positiva, que significa que el municipio pretende poder realizar trabajos en el gimnasio de San Pedro para que San Luis pueda jugar allá, pueda jugar en ese local, en ese recinto, sus partidos como local, lo que le permitiría a San Luis jugar con su público. Lo decía Ricardo, este año le correspondió jugar todos los partidos de visita en Viña del Mar, en Valparaíso y en las diferentes ciudades a las cuales tuvo que ir a enfrentar a los rivales que tuvo en el grupo. Así que, bien por San Luis, que sigue en competencia, que sigue ahí actuando, y ahora a esperar lo que viene para el próximo año 2026 en la Liga 2, pero sin dejar de lado, recordando además que San Luis no solo participa en la Liga del Desarrollo, también participa con sus series en la Asociación Viña del Mar, por lo tanto, ahí hay bastante actividad. Dejamos hasta ahí el básquetbol, y volvemos, lo decíamos, con lo de San Luis, este San Luis que prepara lo que va a ser su participación en la Copa Chile, su vuelta a la participación en la Copa Chile. Ya lo hemos dicho que jugó sus dos partidos frente a Deportes Copiapó, y ahora tendrá que jugar este día sábado frente a Everton en el Estadio Sausalito. El próximo sábado 27 tendrá que viajar hasta Santiago para enfrentar a la Universidad Católica en el Claro Arena, y luego tendrá que recibir el 4 de julio a Everton en Quillota. Y quedará pendiente el partido frente a Católica en Quillota, que también debería estar programándose, y ese es el partido que nosotros decíamos va a estar dentro de los partidos que son parte de quienes se abonen, de quienes van a ingresar gratuitamente si son abonados a ese partido, y los que quieran ir a ese partido y no sean abonados van a tener que pagar una entrada más cara, porque son partidos clase A, pues clase 1, por lo tanto la invitación es que se puedan abonar, que puedan ser parte del abono, que tengo entendido que cuesta en Calle Pinto 36.000 pesos. O sea, 36.000 pesos le corresponderían 7 partidos de local por el campeonato, más los 2 partidos de la Copa Chile de local de San Luis, Everton y Católica, serían 9 partidos. O sea, le sale como 4.000 pesos, una cosa así, el partido. Y dependiendo si clasifica San Luis también en la Copa Chile en la fase siguiente o en la liguilla, si clasifica a la liguilla, que también se sumarían 1 o 2 partidos más, dependiendo cómo vaya en la liguilla San Luis también avanzando. Así que la invitación es para usted que es sanluisino, que quiere ir al estadio siempre, me parece que lo mejor es abonarse, lejos, lo mejor es abonarse, porque va a tener la posibilidad de ahorrar algo de dinero producto de este valor más rebajado que tienen los abonos para los hinchas que así lo hacen. Vamos con más información, por supuesto, del ámbito amateur, que tenemos también información del ámbito amateur. Se va a jugar dentro de un ratito en el Estadio Lucio Fariñas Fernández la final de la liguilla que se jugó como parte de la Asociación Valle de Quillota para determinar los 12 clubes que van a ir en representación de esta asociación, la Asociación Valle de Quillota, al próximo torneo regional senior 45 años. Se jugó en Pataguas los partidos, luego semifinales en el Estadio Lucio Fariñas Fernández y la final que se juega hoy a las 20 horas en el principal reducto deportivo de Quillota, el Estadio Lucio Fariñas Fernández. Se va a jugar a las 8 de la noche y van a protagonizar este partido Unión Royal y Manuela Figueroa, dos de los equipos de los clubes más históricos del fútbol amateur de Quillota. Recordemos que estos dos clubes, más allá que tengan que jugar la final hoy para determinar quién gana la liguilla, ambos ya están clasificados. Ambos ya tienen pasajes para el campeonato regional que se deberá jugar a partir de las próximas semanas. Así que bien, estas dos instituciones ya van a representar a la Asociación Valle de Quillota en este torneo regional, mayores de 45 años, fútbol senior, que organiza la ARFA, quinta región, ARFA, región de Valparaíso, es la que organiza el torneo, y ya los representantes de Quillota han sido determinados, en este caso, por la Asociación Valle de Quillota. Ahí está entonces esta información, que la invitación es que vaya al estadio hoy los hinchas de ambas instituciones, los que puedan ir a ver, a, digamos, a apoyar a sus equipos, pueden estar esta noche en el estadio Lucio Farinha para ver esta buena final entre los elencos de Unión Royal y Manuela Figueroa, que van a determinar al ganador de la liguilla, pero reiterando que ya ambos equipos, ambos clubes, ya están clasificados para la próxima etapa del torneo, digamos en este caso la competencia regional que se va a iniciar en los próximos días. También tenemos información del ámbito amateur y que tiene que ver con la competencia escolar, el deporte escolar que se está llevando a cabo en las clasificatorias comunales, digamos el comunal en el deporte escolar, y que busca a los representantes a la etapa provincial, a los que tendrán que ir a representar a Quillota en la etapa provincial en las diferentes disciplinas deportivas, y por lo tanto es muy importante su presencia, por supuesto, para esta competencia. Tenemos, por ejemplo, que el Colegio Diego Echeverría fue el campeón comunal del básquetbol escolar categoría juvenil. Se jugó en el gimnasio municipal Alcalde Pablo Gaque Espinosa. Se disputó la final del básquetbol varones, categoría juvenil, y donde el colegio Diego Echeverría se quedó con el título al vencer por 56-25 a su rival, y ahora deberá estar presente en representación de Quillota en la etapa provincial. Así que bien por el cuadro de Quillota, que está, en este caso el Diego Echeverría, va a tener la representación de nuestra ciudad en el próximo campeonato provincial del básquetbol escolar categoría juvenil. Me parece que es una buena presentación. También en el voleibol, el Club San José Quillota La Cruz obtuvo el cuarto lugar en la Serie A4 de la Liga Nacional de Menores de Voleibol Damas Sub-14. Esto se realizó en Temuco, en la región de la Araucanía. Se jugó la segunda fecha en la fase regular por la Liga Nacional de Menores de Voleibol, que organiza la Federación de Voleibol de Chile, y donde el cuadro de San José derrotó a La Cruz por 2-0, el Club San José Quillota La Cruz derrotó por 2-0 al Club Enigma en su primer partido, 25-15, 25-11. Luego debió enfrentar al Club CEP de Chicureo, al que derrotó por 25-21, 25-17. A continuación, el Club Quillotano y Cruzino derrotó al Club Murano de Santiago por 12-0 también, muy buena campaña, 25-12, 25-7. A continuación, ya fue más peleado el partido, enfrentó al Deportivo Universitario, el cuadro de San José Quillota La Cruz, y ganó por 2-1. Perdió el primer set por 25-19, pero luego ganó el segundo por 25-17, y en el tercer y definitivo set ganó por 15-4, el cuadro que representa a Quillota y La Cruz. Luego debió enfrentar a Jaguares, al que derrotó también por 2-0, 25-22 y 25-17. En la semifinal, el cuadro de el Club San José Quillota La Cruz lamentablemente perdió con el Club Excelsior por 2-0, 25-19, 25-15, lo que le llevó a tener que definir el tercer lugar, donde también perdió el cuadro quillotano por 2-0 ante Jaguares, por 2-1 ante Jaguares. Le había ganado en la fase anterior, pero ahora perdió en esta definición. Ganó el cuadro quillotano el primer set por 25-18, perdió el segundo por 25-18 también, y en el set definitivo ganó Jaguares por 15-9. Eso le llevó al cuadro del Club San José Quillota La Cruz a regresar desde la región de la Araucanía con el cuarto lugar en la Serie A4 de la Liga Nacional de Menores del Voleibol Sub-14. De todas maneras, destacable la actuación, la campaña cumplida en representación de nuestro básquetbol de nuestra zona. Y también una noticia muy importante, porque la tenimesista quillotana Sofía Vega es parte del equipo nacional que en horas de esta tarde le ganó a Brasil el título en el campeonato sudamericano de tenis de mesa. Una muy buena noticia entonces, gran actuación de Sofía Vega, que es parte del equipo chileno. En Chile ganó el primer partido a Colombia por 3-0. En el segundo partido también le ganó a Perú, también por 3-0 la selección chilena. Y hoy por la tarde le ganó a Brasil, Chile, también para quedarse con el título a nivel sudamericano. Una muy buena campaña de nuestra quillotana. La verdad es que no tuvo tantas oportunidades de jugar en representación, pero estuvo en el equipo, fue parte del equipo, por lo tanto también es destacable su campaña en esta oportunidad representando al tenis de mesa nacional. Bien por Sofía Vega entonces, esta joven quillotana que siempre nos entrega muy buenas noticias, muy buenas actuaciones a nivel nacional e internacional. Ya ella está catalogada como una de las mejores tenisistas del país, por algo forma parte de la selección nacional, y esta vez le correspondió integrar el equipo que le acaba de ganar a Brasil en horas de esta tarde el título a nivel sudamericano. Pocas veces son las que le ganamos a Brasil en cualquier disciplina deportiva, y por lo tanto hay que destacarlo aquello en lo que es el mérito que ha tenido la actuación de Sofía Vega en representación de nuestro tenis de mesa nacional. Bueno, con esta información nos quedamos a la espera, por supuesto, de lo que va a ser el debut de Argentina, que aquellos que somos futboleros vamos a estar atentos ahí lo que va a hacer Argentina en un rato más, 21 horas juega su partido debut en el campeonato mundial que se juega en Estados Unidos, México y Canadá. Nosotros nos vamos, eran estas todas las noticias, comentarios y entrevistas especialmente preparadas para el día de hoy. Será entonces, hasta mañana amigos.
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